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0: La Querendona 1270 AM le da la bienvenida a sus oyentes para estar en sintonía con Dios. Recibimos esta noche con mucha fe y devoción al Dios de todo lo creado, el que nos permite estar acá con ustedes, el que hace que cada día nos levantemos con ánimo de ser mejores personas. Los invitamos a que dispongamos nuestro corazón para alabarlo, para cantarle y agradecerle por todos los favores recibidos. Padre Celestial, estamos dispuestos a tu santa voluntad.
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la palabra de Dios se cumplirá en tu vida. Porque Él no es hombre para que mienta, ni hijo de hombre para que se arrepienta. Y la buena obra que Él ha comenzado en ti, Él la está perfeccionando. No morirás, sino que vivirás. Y vivirás para contar las maravillas del Señor en la tierra de los vivientes. Todo lo que Él te ha prometido,

0: tu palabra se cumplirá. Gracias, Padre.
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ojo natural, un gran evento se prepara. Una guerra y una celebración de boda tendrá lugar en su momento. Pronto, pero aún no, es la palabra que el centinela da en medio de la neblina de la noche. Él puede percibir un gran resplandor en el horizonte preparándose para avanzar. Despertad, vosotros que dormís. Él llama. Venid, llenad vuestras lámparas con aceite fresco. Gemid en las calles, no estéis silenciosos, porque la venida del gran rey está cerca. Levantaos, brillad, porque la luz ha venido y la gloria del Señor se levanta sobre vosotros. Esperad por el Señor, sed fuertes y de gran valor. Y esperad por el Señor.

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2: Necesitamos cambios. Necesitamos ser cambiados, Señor. A tu imagen y semejanza. Sabemos que la única forma de poder ser mudados en otro hombre es estar en tu presencia, bajo la influencia de la gloria de tu presencia.

0: Bienvenidos a nuestro pan diario, también disponible en la página web nuestropandiario.org. El tema para el día de hoy, las heridas de un amigo. La lectura se encuentra en Proverbios capítulo 27. Fieles son las heridas del que ama. No todos aprecian la corrección, pero David sí la apreciaba. Él se sentía en deuda con aquellos que les corregían y se daban cuenta de lo mucho que les debía. Que el justo me castigue será un favor y que me reprenda será un excelente bálsamo que no me herirá la cabeza. David insiste en que la corrección es un favor, una palabra que sugiere un acto de lealtad. Los amigos leales se corregirán unos a otros, aun cuando hacerlo sea doloroso y perjudicial para las relaciones. Es una de las maneras en que mostramos amor y nos ayudamos unos a otros a fortalecernos. Como lo declara Proverbios capítulo 27, versículo 6, fieles son las heridas del que ama. Se requiere de gracia para impartir corrección piadosa. Se requiere de una gracia mayor para recibirla. A diferencia de David, quien aceptó la corrección de Natán, nosotros estamos inclinados a rechazarla. Nos molesta la interferencia, no queremos que nos descubran, pero si aceptamos la reprobación, encontraremos que efectivamente ésta se convierte en excelente bálsamo sobre nuestras cabezas, una unción que hace de nuestras vidas un dulce aroma por donde quiera que vayamos. Algunas veces crecemos en gracia por medio de la amable pero desagradable corrección de un amigo leal. No la rechaces, por cuanto el que guarda la corrección vendrá a ser prudente. Pensamiento para este hermoso día. La corrección de un amigo leal puede ayudarnos a cambiar para mejor.
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0: tesoro es practicar buenas obras y una conducta recta, pues estas cosas serán premiadas por Dios con la gloria eterna en el cielo. Jesús nos conciencia de las cosas importantes. Las cosas creadas son medios y no el fin último del hombre. Hoy, la parábola de las aves y los lirios. Y dice así: por eso os digo, no estéis preocupados por vuestra vida, qué vais a comer, o por vuestro cuerpo, con qué os vais a vestir. Porque la vida vale más que el alimento, y el cuerpo más que el vestido. Fijaos en los cuervos, no siembran, ni siegan, no tienen despensa ni granero, pero Dios los alimenta. ¿Cuánto más valéis vosotros que los pájaros? ¿Quién de vosotros, por mucho que cavile, puede añadir un codo a su estatura? Si no podéis ni lo más pequeño, ¿por qué os preocupáis por las demás cosas? Contemplad los lirios, el cómo crecen, no se fatigan ni hilan. Y yo os digo que ni Salomón, en toda su gloria, pudo vestirse como uno de ellos. Y si la hierba del campo, que hoy es y mañana se echa al horno, Dios la viste así, cuanto más a vosotros, hombres de poca fe. Así, vosotros no andéis buscando qué comer o qué beber, y no estéis inquietos. Por todas esas cosas se afanan las gentes del mundo. Bien sabe vuestro Padre que estáis necesitados de ellas. Buscad más bien su reino, y esas cosas se os añadirán. No temáis, pequeño rebaño, porque vuestro Padre ha tenido a bien daros el reino. Vended vuestros bienes y dad limosna. Haceos bolsas que no envejecen, un tesoro que no se agota en el cielo, donde el ladrón no llega ni la polilla corroe. Porque donde está vuestro tesoro, allí estará vuestro.
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2: Estar delante del Rey, exaltando su poder. Todos los adoradores en Jerusalén hemos subido, Señor, para darte homenaje, para darte gloria, para darte alabanza. Dios de Abraham, de Isaac y de Jacob.

0: En el nombre del Padre, del Hijo, del Espíritu Santo.
1: Amén.
0: Es una tradición, vieja y sabia tradición, dedicar algo del tiempo del Viernes Santo a meditar sobre las últimas palabras que pronunció nuestro Señor antes de morir, las llamadas siete palabras que dijo en la cruz. Son las últimas palabras aquí en la tierra, cuando aún estaba vivo. Después pronunció otras, pero ya había resucitado. Son las últimas palabras que dijo y que encierran una especie de testamento. Es un moribundo, está a punto de culminar su misión, su tarea, lo sabe, sabe que ha llegado su hora y quiere decirnos algo para que nunca lo olvidemos. Las siete palabras son recogidas en los cuatro evangelios. Tres en el Evangelio de San Lucas, tres en el Evangelio de San Juan y la central, la que ocupa el lugar cuarto, en los Evangelios de San Mateo y de San Marcos. Como sabemos, ni Lucas ni Marcos fueron testigos directos, pero Juan estaba allí y desde luego Mateo era apóstol y aunque no estaba allí, seguro que lo que el Señor dijo no se le olvidó porque se lo contaron. La primera palabra de Jesús, una palabra maravillosa y consoladora, es una palabra de intercesión. Padre, perdónales, no saben lo que hacen. Nos la cuenta San Lucas. Perdónales. Él, que es la víctima, se convierte en el abogado. En el abogado de sus asesinos. Y da una excusa aparentemente de poco valor. ¿De verdad? ¿No sabían lo que hacían? Sabían que estaban matando a un inocente. Sabían que estaban matando a un hombre bueno. La envidia, sobre todo la envidia, era lo que había conducido a Jesús allí, al Calvario. Sabían sus asesinos, tanto los que pidieron su muerte como los que aclamaron esa muerte, como el que permitió esa muerte, que fue Pilato. Sabían que era un hombre bueno, que era un hombre inocente. Pero en realidad Jesús tenía razón. No sabían en el fondo lo que estaba pasando. No lo sabían. Padre, perdónales, no saben lo que hacen. El Señor pone todo el peso de su amor, todo el peso de su generoso ofrecimiento al servicio, nada menos que de sus asesinos. Sabemos nosotros lo que hacemos cuando cometemos un pecado mortal. Sí, sí, como aquellos que sabían lo que hacían. Pero somos conscientes del daño inmenso que le hacemos a nuestro Señor cuando cometemos un pecado. Somos conscientes del amor que Dios nos tiene y de la ofensa que representa cometer ese pecado, de la bondad de Dios y de la maldad nuestra cuando le ofendemos. ¿Somos conscientes? Creo que posiblemente no. Aún sabiendo y sí siendo conscientes de que lo que hacemos es un pecado. Por eso, ante todos los dolores provocados por los hombres, las guerras, el hambre, la injusticia, ante todos los sufrimientos que el hombre causa a otro hombre o a sí mismo, el Señor se pone delante del Dios Padre Todopoderoso y Juez y le dice con todo el peso de su amor, de su sacrificio, le dice, perdónales, en realidad no saben lo que están haciendo. No hay pecado que Dios no pueda perdonar. No hay pecado que Dios no esté dispuesto a perdonar y no quiera perdonar. El problema no es que Dios se canse de perdonar. El problema es que nosotros nos cansamos de pedir perdón. Tenemos al mejor abogado, que en esta primera palabra suya, en la cruz, pone delante de Dios sus méritos para conseguir nuestra salvación. Dejémonos salvar. Pidamos perdón, por grave que sea nuestro pecado, pero a la vez, y eso también es muy importante, intentemos no volver a pecar más para no hacer sufrir a este Dios tan bueno, a este hombre tan bueno, a este Dios hombre que ha dado la vida por nosotros. Y así sea. Segunda palabra. Si la primera palabra de Cristo en la cruz era una oración dirigida al Padre, una oración de intercesión a favor nuestro, la segunda palabra está dirigida a un pecador en concreto. Está dirigida a una persona que estaba allí a su lado, muriendo con él, al buen ladrón. Se había producido, no sé si llamarle intercambio de opiniones o un cruce de acusaciones, que había comenzado el llamado mal ladrón. Gestas había interpelado a nuestro Señor, viéndole en ese estado peor que el que tenía el propio Gestas, porque a Gestas no le habían torturado. Y le había retado: si eres el Hijo de Dios, bájate de ahí y sálvanos a nosotros también. Y nadie le defendía, quizá los que estaban presenciándolo, la Santísima Virgen, las otras mujeres, San Juan, no escucharon bien, no estaban cerca como para salir en defensa de Jesús, no sabemos. Pero ciertamente acusó a nuestro Señor y dudó de su divinidad. Y lo sorprendente fue que su compañero de crímenes, Dimas, salió en defensa de nuestro Señor. Un criminal defendiendo al inocente. La oscuridad defendiendo a la luz. Porque incluso en ese último instante, en esa oscuridad, brillaba algo de bien en ese hombre criminal. Había todavía algo de bondad. Y las palabras de nuestro Señor fueron extraordinarias, porque fueron palabras de esperanza, fueron una promesa. Nos las cuenta San Lucas. Dice: te lo aseguro, certeza, seguridad, te lo aseguro, le dice a Dimas, que se convirtió en el primer santo canonizado de la historia, estando aún vivo y canonizado por el propio Cristo. Te lo aseguro, hoy estarás conmigo en el paraíso. Te lo aseguro. Primera enseñanza de esta segunda palabra. Hay vida eterna. Te lo aseguro, dice Jesús, y no está precisamente en condiciones de bromear, de mentir. ¿Qué interés tenía Cristo en engañar? No estaba en condiciones de decir nada que no fuera imprescindible y verdadero. Está a punto de morir. Te lo aseguro. Y cuando se lo dice a Dimas, y lo debieron de escuchar naturalmente todos los que estaban allí, cuando se lo dice a Dimas, nos lo está diciendo a cada uno de nosotros. Te lo aseguro, hay vida eterna. Te lo aseguro. Vas a morir. Cuando te llegue la hora, te lo aseguro, hay vida eterna. Ha muerto tu hijo. Ha muerto la persona que más querías. O va a morir. Te lo aseguro. Hay vida eterna. Hay vida eterna. La segunda enseñanza es que esa vida eterna, que instantes antes Él ha pedido al Padre que nos conceda, perdonándonos cuando pedimos perdón, esa vida eterna es asegurada a un criminal. No hay pecado que Dios no pueda y no quiera perdonar. Dios no se cansa de perdonar. Nosotros nos cansamos de pedir perdón. Pero cuando lo pedimos, lo recibimos. Por criminal que uno sea. Y en este caso concreto, este hombre recibe el perdón porque defiende a Cristo. Cuando medito sobre esto, siempre recuerdo la historia de un santo sacerdote holandés en la época de las guerras de religión en Europa. Era un mal sacerdote. Mujeriego, bebedor. Los calvinistas estaban implantándose en Holanda y pensaron que este mal sacerdote fácilmente se pasaría a sus filas porque le estaban ofreciendo hacer legal todo lo que él hacía como católico de forma ilegal e inmoral. Él les contestó: soy un pecador, pero no seré un hereje. Y fue martirizado, es santo. San Dimas es un pecador, pero defiende a Cristo, le defiende. Y es en este momento en el que nuestro Señor necesita esa defensa por parte de los santos y por parte de los pecadores. Allí estaban para defenderle su Santísima Madre, santa entre los santos, y un criminal crucificado a su lado. Y a ese criminal el Señor le dice: tú, porque me has defendido, tus muchos pecados te son perdonados. Con otras palabras, se lo había dicho a la adúltera que besaba sus pies y los bañaba con sus lágrimas. A quien mucho ama, mucho se le perdona. Si defiendes a Cristo, tus muchos pecados te son perdonados. Es una promesa, es una certeza, te lo aseguro. Hay vida eterna. Y defender a Cristo hoy es empezar ya, aquí en la tierra, a recibir el premio de esa vida eterna. Que así sea. Tercera palabra de Cristo en la cruz. Después de haberle asegurado al criminal Dimas, que pasó a ser San Dimas, nuestro Señor se fija en aquel pequeño grupo que estaba acompañándole. Destacaba en ese grupo su mamá, la Santísima Virgen María. Estaba a su lado San Juan, entonces el más joven de sus apóstoles, después el evangelista. Y estaban también con ellos dos otras mujeres, quizá incluso la madre de San Juan y de Santiago Zebedeo y la hermana de la Virgen, otras mujeres. Es posible que Santa María Magdalena. Pero nuestro Señor se quiso fijar sobre todo en la Virgen y en San Juan. Nos cuenta este relato, esta palabra, nos la cuenta el propio San Juan. A la Santísima Virgen le dice: mujer, ahí tienes a tu hijo, refiriéndose a San Juan. Y al apóstol le dice: hijo, ahí tienes a tu madre. María es la mujer, el modelo de mujer. Y así la llama Jesús, podía haberla llamado por su nombre, podía haberle dicho mamá. La llama mujer porque está encomendando a toda mujer que cuide del hombre que es en realidad siempre más débil que ella y que le trate como a un hijo. Que tenga paciencia con él. Y está, además, en este caso, haciendo, proclamando que María es la madre de todos nosotros, la nueva Eva. María es la madre de los que sufren, es el consuelo de los afligidos, es el auxilio de los cristianos. María es la madre que intercede desde ese momento. Si no lo sabía ya antes, el encargo se hizo oficial. Son tus hijos, cuídalos. A toda mujer le dice esto: ese hombre es tu hijo, cuídale. Pero también se refiere y habla al joven Juan. Y a él le dice que cuide de María como si fuera su madre. Ahí tienes a tu madre, cuídala. Por tanto, está diciéndonos a los hombres: trata a las mujeres con respeto. No abuses de ellas. No las mancilles. No las trates como si fueran un objeto. Ámalas. Incluso a tu esposa, cuida de ella como si fuera tu madre, aunque tu relación sea distinta de la relación que tenías con tu madre. Establece, por lo tanto, un vínculo entre hombre y mujer, un vínculo más fuerte que el vínculo de los sentimientos, porque siendo un sentimiento es el mayor de todos, la relación de madre con hijo y de hijo con madre. Y encarga un cuidado recíproco del uno hacia el otro. Ambos tienen que pensar en el otro. Y si María, que representa a la mujer, tiene que cuidarnos a nosotros, también nosotros tenemos que cuidar de María. Y cuidamos de María, debemos cuidarla defendiendo su nombre, no permitiendo que la insulten, no permitiendo que la agravien. No digo que tengamos que actuar con violencia, eso no le gustó ni a Cristo, que mandó a San Pedro que envainara la espada cuando quiso defenderle en el huerto de los olivos, y desde luego nada más lejos que la forma de actuar de la Santísima Virgen. Pero hay demasiada pasividad en los católicos cuando se insulta a la Virgen, incluso, por desgracia, cuando son otros católicos los que insultan a la Virgen. María nos ha sido confiada como nuestra mamá para cuidarla. Ella hace bien, no ha dejado de hacer bien su tarea. Tenemos que hacer nosotros bien la nuestra. Cuidar a María, que no es únicamente defender su honor, defender sus dogmas, sino también no darla disgustos. Y le damos un disgusto a la Virgen, le damos un disgusto a la Madre cada vez que cometemos un pecado. Pensemos en esto. La Virgen acogió, sin rechistar, con alegría, la tarea que Jesús la encomendaba y abrazó aún más fuerte al joven Juan. Acojamos nosotros también la tarea que se nos encomienda. Abracemos más fuerte a la Virgen María. El rosario diario, las palabras de cariño dirigidas a ella, la visita a sus santuarios y especialmente la imitación de la Virgen en su amor a Jesús y en su amor a los hombres. Mujer, ahí tienes a tu hijo. ¡Qué suerte tenemos! Tenemos madre. Hijo, ahí tienes a tu madre. Debería de decir también la Virgen lo mismo. Tengo un hijo que me quiere. Que así sea. Cuarta palabra. Elí, Elí, lema sabactaní. Dios mío, ¿por qué me has abandonado? Esta palabra, que es la central dentro de las siete, el Señor ya ha pronunciado tres, le faltan otras tres. Curiosamente, no es contada ni por San Lucas, ni tampoco es contada por San Juan, que estaba allí. Es contada por los dos evangelistas, San Mateo y San Marcos, que dirigen su evangelio, sobre todo San Mateo, dirigen su evangelio a los judíos que se habían hecho cristianos probablemente. Y por eso ambos no solo ponen la traducción al griego, sino que recuerdan e incluyen en su evangelio las palabras originales, con una pequeña diferencia entre uno y otro. Uno pone en la boca de Jesús el nombre de Dios en arameo y el otro lo pone en hebreo, Elí o Eloí. Están usando el lenguaje antiguo que fue el que usó Jesús y ellos no quieren olvidar ni siquiera la literalidad de esas palabras, porque Elí o Eloí, en arameo o en hebreo, era mucho más para un judío al cual iba dirigido el Evangelio que la palabra Dios. Era todo el peso del Antiguo Testamento. Era toda la carga emotiva y de respeto, de adoración, de temor incluso, no de terror, pero sí de temor, que el pueblo judío llevaba atesorando, defendiendo, durante los más de 3.000 años que habían pasado desde que Abraham salió de las llanuras de Ur en Caldea. Elí, Señor, Dios, el Dios de mis padres, el Dios de la justicia, también el Señor de los ejércitos, el Dios todopoderoso, el Dios creador, también el Señor juez, Elí, Elí, ¿por qué me has hecho esto? Lema sabactani, ¿por qué? ¿Por qué me has abandonado? Elí, Señor, he confiado en ti. ¿Por qué estoy muriendo de este modo? ¿Y por qué nos lo cuentan San Mateo y San Marcos? ¿Por qué se lo cuentan a los judíos? Porque los judíos estaban, por ser judíos, escandalizados de que el Hijo de Dios pudiera morir así. Para el judío, incluso para el que creía en la vida eterna, Dios premiaba a los buenos y castigaba a los malos. Basta con leer el libro de Job, por ejemplo, o el libro de la sabiduría. Dios premia a los buenos y castiga a los malos aquí en la tierra. Es muy tardíamente que se abre paso la fe en la vida eterna y por lo tanto el castigo o el premio más allá de la muerte. Hay que esperar hasta la revuelta de los Macabeos 100, 150 años antes de Cristo. ¿Y cómo podía ser alguien enviado por Dios, el propio Dios, si era castigado? ¿No era ese castigo la señal de que era un farsante, un embaucador, de que era falsa su pretensión de divinidad por la cual estaba siendo castigado? ¿Cómo podía Dios permitir que su hijo muriera? Podía incluso haber permitido que sufriera tortura, pero que muriera. Jesús está haciendo suyas estas palabras porque son las dudas de su pueblo judío al cual él pertenece. Y todavía nosotros, o muchos de nosotros hoy, experimentamos esas dudas. Experimentamos las dudas cuando pensamos que Dios nos castiga cuando algo nos va mal. ¿Qué he hecho yo para merecer esto? O lo decimos de otros, Dios le ha castigado. En el fondo, seguimos diciendo que el sufrimiento es un castigo. Y por lo tanto, seguimos creyendo, aunque no lo digamos así, que Jesús en la cruz fue castigado por Dios, que se merecía ese castigo porque él, Jesús, no era Dios. Claro que si hubiera terminado ahí todo, no solamente las siete palabras, que habrían sido cuatro, sino si hubiera terminado la historia de Jesús colgado del madero y sepultado sin la resurrección, pues efectivamente los judíos habrían dicho, era un farsante. Pero Jesús en ese momento se quiere hacer cargo de las dudas de su pueblo y se quiere hacer cargo también de nuestras propias dudas. ¿No experimentamos nosotros la duda de fe, a veces tan fuerte cuando estamos sufriendo? ¿Por qué Dios permite esto? Señor, te suplico, ayúdame. No tengo trabajo, estoy enfermo, hay guerra. Tengo hambre, ayúdame. Y a veces que esa ayuda viene, milagrosamente incluso, pero otras veces no viene. A veces aparece una persona que ha sido inspirada por Dios y que te ayuda. Otras veces no. Y tu enfermedad avanza y llega la muerte, pasa el tiempo y no tienes empleo, tu familia se desmorona. La persona que amas fallece. Y también nosotros, por fuerte que sea nuestra fe, decimos, Dios mío, ¿por qué permites esto? ¿Por qué me has abandonado? Señor, ¿por qué? Esta palabra es una exclamación de dolor que Jesús quiso poner en su boca para hacer suyo los sentimientos del pueblo judío, que estaba escandalizado al verle crucificado, pero también para hacer suyos nuestros sentimientos. Como nunca, en este momento, Él fue uno de los nuestros. Como nunca, en este momento, Él es uno de nosotros. Y si se hace uno con nosotros, si se mete en nuestra piel hasta este punto, hasta este límite, es precisamente para que nosotros sepamos que nos entiende y podamos hacer lo que Él va a hacer a continuación. Porque esta no fue la última palabra. Aquí Jesús pone en su boca y en su corazón nuestras palabras, nuestras dudas, nuestras crisis de fe. Pero lo hace para que sepamos hasta qué punto nos ha amado y para indicarnos cuál debe de ser el camino que debemos recorrer a continuación para no quedarnos en la duda y en la crisis. Porque si por dudar de Dios abandonamos a Dios, ¿qué nos queda? ¿Va a resucitar tu hijo? ¿Vas a conseguir trabajo? ¿Te vas a curar de la enfermedad? No. Lo que te queda es enfermedad, muerte, dolor, sin esperanza. Y ese es el mayor tesoro que nos ha querido dar nuestro Señor. No te cura el cáncer, a veces. No te da trabajo. A veces no evita que muera la persona que amas, a veces, pero siempre, siempre te sostiene, siempre está a tu lado en la lucha, siempre, si tú quieres, si tú no te alejas de Él, te hace capaz de no hundirte por difíciles y duras que sean las pruebas, si tú quieres. Que así sea. Quinta palabra, tengo sed. La quinta palabra de Cristo nos la cuenta San Juan. Es una de las tres que cuenta San Juan. Ya nos hemos referido a una de ellas, aquella en la cual Jesús pidió a la Virgen que cuidara de nosotros y a nosotros que cuidáramos de la Virgen. Esta palabra expresa una necesidad. Jesús, que ha sido intercesor, que ha pensado en nosotros, la primera palabra, perdónales que no saben lo que hacen. Jesús, que nos ha dado esperanza, te lo aseguro, hoy estarás conmigo en el paraíso, la segunda palabra. Nuestro Señor, que nos ha regalado a su madre, la tercera palabra. Nuestro Señor, que nos demuestra hasta qué punto se identifica con nosotros en nuestras dudas, la cuarta palabra. Ahora, que ya está terminando porque estaba a punto de cumplirse esa larguísima agonía de 3 horas en las cuales Él estuvo colgado del patíbulo del Calvario, desangrándose poco a poco y haciendo ese esfuerzo doloroso hasta el máximo que le suponía cada respiración. Ahora que ya está a punto de acabar todo, pide ayuda. Con esta palabra pide ayuda. Tengo sed. Era una ayuda física. Estaba desangrado y cuando uno pierde sangre necesita líquido. Tengo sed. Pero también era otro tipo de ayuda la que estaba pidiendo. Tengo sed de ti. Tengo sed de ti. Te necesito. Te quiero y te necesito porque te quiero. Te necesito. Tengo sed. Tengo sed. Nunca olvidaré la primera vez que vi escritas estas palabras al lado de un sagrario. Supongo que seguirán allí y que estarán en las otras capillas semejantes. Era el sagrario de la capilla de las monjas de Santa Teresa de Calcuta, en la casa o en una de las casas que tienen en Madrid, donde acogen a enfermos de SIDA. Durante 2 años fui a estar por las noches cuidando a esos enfermos como voluntario. Bueno, no iba ni mucho menos todas las noches, como es natural. Y a lo largo de la noche teníamos que estar en vela, pues a veces estabas ayudándoles a ellos, pero otras veces tenías un rato de tiempo libre y me iba a la capilla a rezar. Y allí la vi escrita, tengo sed, tengo sed. Jesús tiene sed, me necesita. ¿Dónde? Allí estaba muy claro, en los enfermos de SIDA que morían, y era horrible verlos morir como morían. Eran los primeros años, la medicina no había avanzado como ahora, y aquellas santas monjas acogían en su asilo a los que se habían contagiado del SIDA, la mayor parte de ellos en la cárcel, por usar la misma jeringuilla de droga, por ejemplo, y ya no los querían tener allí, ni tampoco los querían tener en los hospitales, porque entonces se pensaba que no había curación y que era extraordinariamente peligroso estar a su lado. Y estas mujeres los acogían. Jesús estaba en ellos. Y me estaba diciendo esto. Tengo sed. Cuídame. Y nos lo dice. Y me lo dice. Cada vez que hay una persona que me pide ayuda y yo puedo ayudarla. Y además me dice, date prisa. Date prisa. ¿No irías corriendo a recibir un regalo? ¿A cobrar una herencia o a recibir la paga de tu salario? Más deprisa deberías ir para ayudar al que está sufriendo, porque tiene hambre, porque está solo, porque está llorando. Tengo sed, tengo sed. Y es una cosa muy concreta. Tengo sed, tengo hambre. Él, Jesús, te pide ayuda. Él que había dicho, ven bendito de mi Padre, porque tuve hambre y me disteis de comer. Estuve sediento y me disteis de beber. Estuve desnudo y me vestisteis en la cárcel y vinisteis a verme. Ahora es Él, en su propia persona y no en nombre de otro, el que nos dice tengo sed. Y nosotros debemos ser conscientes de que sigue gritándonos, suplicándonos esto, y debemos ser conscientes de que tenemos que salir corriendo a ayudarle sin perder el tiempo. Es Jesús que tiene sed. Pero el hecho de que con sabiduría, las monjas de la Madre Teresa, inspiradas naturalmente por ella, tuvieran junto al sagrario esta frase, para mí indicaba algo más que el hecho de que aquellos moribundos de SIDA necesitaban ayuda. Jesús, en el sagrario, también tiene sed. Y las monjas, esas magníficas mujeres, dedican todos los días 2 horas a la oración. Y seguramente dedican casi todo el

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0: Bienvenidos a nuestro pan diario, también disponible en la página web nuestropandiario.org. El tema para el día de hoy no es un juego. La lectura se encuentra en Marcos capítulo 8. Si alguno quiere venir en pos de mí, niéguese a sí mismo, tome su cruz y sígame. Mi ex vecino a menudo hablaba acerca del juego de la vida y puedo entender por qué lo hacía. Es parte de la naturaleza humana enfocar la vida como un gran juego que consta de un montón de otros pequeños juegos. Competir puede ser divertido, emocionante y estimulante. Pero la vida es muchísimo más que un juego, especialmente para un seguidor de Jesucristo. Cuando un creyente necesita poseer la casa más grande, conducir el vehículo todoterreno más grande, conseguir el ascenso antes que nadie y ganar toda discusión, algo anda terriblemente mal desde el punto de vista de Dios. No está bien pisotear los sentimientos de las personas, torcer o romper las reglas y regodearse con las victorias. Enfocar la vida como un gran juego en el que siempre se tiene que ganar es vivir en una falsa ilusión y una fantasía sin esperanza. Si bien las posesiones materiales, el éxito profesional y las victorias personales son agradables, solo duran en esta vida, luego todos ellos quedan atrás. Jesús mandó a sus discípulos que se negaran a sí mismos, que se identificaran con su cruz y le siguieran negándose a sí mismos, lo cual para alguno de ellos significó incluso la muerte. Les explicó muy claramente que las victorias artificiales en el juego de la vida no cuentan mucho. Lo que realmente cuenta es lo que se hace para el Señor. Pensamiento para este hermoso día. Aquellos que viven para Dios son los verdaderos ganadores en la vida.
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2: ¿Por qué no vienes delante de Él? A adorarle. A contemplar su hermosura. El Salmo 45 dice acerca de Jesús: eres el más hermoso de los hijos de los hombres. La gracia se derramó sobre tus labios. Contempla su hermosura y adora.

La Crendona te invita a que en esta hora santa fortalezcamos el vínculo con nuestra Virgen María y acerquémonos con mucha devoción a ella, fuente del mayor consuelo y Madre nuestra. ¿Cuántos hay que desde que están orando a la Virgen han notado cómo su vida ha mejorado notoriamente en virtudes y en buenas obras? Los invitamos entonces a que nos dispongamos con mucha fe a realizar el Santo Rosario.

0: por la señal de la Santa Cruz, de nuestros enemigos, líbranos, Señor, Dios nuestro. En el nombre del Padre, del Hijo y del Espíritu Santo. Amén. Creo en Dios Padre Todopoderoso, Creador del cielo y de la tierra. Creo en Jesucristo, su único Hijo, nuestro Señor, que fue concebido por obra y gracia del Espíritu Santo. Nació de Santa María Virgen, padeció bajo el poder de Poncio Pilato, fue crucificado, muerto y sepultado, descendió a los infiernos, al tercer día resucitó de entre los muertos, subió a los cielos y está sentado a la derecha de Dios Padre Todopoderoso. Desde allí ha de venir a juzgar a vivos y muertos. Creo en el Espíritu Santo, la Santa Iglesia Católica, la comunión de los santos, el perdón de los pecados, la resurrección de la carne y la vida eterna. Amén. Los misterios que vamos a contemplar en el Santo Rosario son los dolorosos. El primer misterio doloroso, la oración de Jesús en el huerto. Padre nuestro que estás en el cielo, santificado sea tu nombre. Venga a nosotros tu reino, hágase tu voluntad en la tierra como en el cielo.
1: Danos hoy nuestro pan de cada día, perdona nuestras ofensas, como también nosotros perdonamos a los que nos ofenden. No nos dejes caer en la tentación y líbranos del mal. Amén.
0: María es Madre de Gracia y Madre de Misericordia.
1: En la vida y en la muerte, ampáranos, Madre nuestra.
0: Dios te salve María, llena eres de gracia, el Señor es contigo. Bendita tú eres entre todas las mujeres, y bendito es el fruto de tu vientre, Jesús.
1: Santa María, Madre de Dios, ruega por nosotros pecadores, ahora y en la hora de nuestra muerte. Amén.
0: Dios te salve María, llena eres de gracia, el Señor es contigo. Bendita tú eres entre todas las mujeres, y bendito es el fruto de tu vientre, Jesús.
1: Santa María, Madre de Dios, ruega por nosotros pecadores, ahora y en la hora de nuestra muerte. Amén.
0: Dios te salve María, llena eres de gracia, el Señor es contigo. Bendita tú eres entre todas las mujeres, y bendito es el fruto de tu vientre, Jesús.
1: Santa María, Madre de Dios, ruega por nosotros pecadores, ahora y en la hora de nuestra muerte. Amén.
0: Dios te salve María, llena eres de gracia, el Señor es contigo. Bendita tú eres entre todas las mujeres, y bendito es el fruto de tu vientre, Jesús.
1: Santa María, Madre de Dios, ruega por nosotros pecadores, ahora y en la hora de nuestra muerte. Amén.
0: Dios te salve María, llena eres de gracia, el Señor es contigo. Bendita tú eres entre todas las mujeres, y bendito es el fruto de tu vientre, Jesús.
1: Santa María, Madre de Dios, ruega por nosotros pecadores, ahora y en la hora de nuestra muerte. Amén.
0: Dios te salve María, llena eres de gracia, el Señor es contigo. Bendita tú eres entre todas las mujeres, y bendito es el fruto de tu vientre, Jesús.
1: Santa María, Madre de Dios, ruega por nosotros pecadores, ahora y en la hora de nuestra muerte. Amén.
0: Dios te salve María, llena eres de gracia, el Señor es contigo. Bendita tú eres entre todas las mujeres, y bendito es el fruto de tu vientre, Jesús.
1: Santa María, Madre de Dios, ruega por nosotros pecadores, ahora y en la hora de nuestra muerte. Amén.
0: Dios te salve María, llena eres de gracia, el Señor es contigo. Bendita tú eres entre todas las mujeres y bendito es el fruto de tu vientre, Jesús.
1: Santa María, Madre de Dios, ruega por nosotros pecadores, ahora y en la hora de nuestra muerte. Amén.
0: Dios te salve María, llena eres de gracia, el Señor es contigo. Bendita tú eres entre todas las mujeres y bendito es el fruto de tu vientre, Jesús.
1: Santa María, Madre de Dios, ruega por nosotros pecadores, ahora y en la hora de nuestra muerte. Amén.
0: Dios te salve María, llena eres de gracia, el Señor es contigo. Bendita tú eres entre todas las mujeres, y bendito es el fruto de tu vientre, Jesús.
1: Santa María, Madre de Dios, ruega por nosotros pecadores, ahora y en la hora de nuestra muerte. Amén.
0: Gloria al Padre, al Hijo y al Espíritu Santo.
1: Como era en el principio, principio, ahora y siempre, por los siglos de los siglos. Amén.
0: Oh Jesús mío, perdona nuestros pecados, líbranos del fuego del infierno, lleva todas las almas al cielo, especialmente las más necesitadas de tu misericordia. Amén. El segundo misterio doloroso, la flagelación.
1: Padre nuestro que estás en el cielo, santificado sea tu nombre, venga a nosotros tu reino, hágase tu voluntad en la tierra como en el cielo.
0: Dadnos hoy nuestro pan de cada día, perdona nuestras ofensas, como también nosotros perdonamos a los que nos ofenden, no nos dejes caer en la tentación y líbranos del mal.
1: María es Madre de Gracia y Madre de Misericordia.
0: En la vida y en la muerte, ampáranos, Madre nuestra.
1: Dios te salve María, llena eres de gracia, el Señor es contigo. Bendita tú eres entre todas las mujeres y bendito es el fruto de tu vientre, Jesús.
0: Santa María, Madre de Dios, ruega por nosotros pecadores, ahora y en la hora de nuestra muerte. Amén.
1: Dios te salve María, llena eres de gracia, el Señor es contigo. Bendita tú eres entre todas las mujeres y bendito es el fruto de tu vientre, Jesús.
0: Santa María, Madre de Dios, ruega por nosotros pecadores, ahora y en la hora de nuestra muerte. Amén.
1: Dios te salve María, llena eres de gracia, el Señor es contigo. Bendita tú eres entre todas las mujeres, y bendito es el fruto de tu vientre, Jesús.
0: Santa María, Madre de Dios, ruega por nosotros pecadores, ahora y en la hora de nuestra muerte. Amén.
1: Dios te salve María, llena eres de gracia, el Señor es contigo. Bendita tú eres entre todas las mujeres, y bendito es el fruto de tu vientre, Jesús.
0: Santa María, Madre de Dios, ruega por nosotros pecadores, ahora y en la hora de nuestra muerte. Amén.
1: Dios te salve María, llena eres de gracia, el Señor es contigo. Bendita tú eres entre todas las mujeres, y bendito es el fruto de tu vientre, Jesús.
0: Santa María, Madre de Dios, ruega por nosotros pecadores, ahora y en la hora de nuestra muerte. Amén.
1: Dios te salve María, llena eres de gracia, el Señor es contigo. Bendita tú eres entre todas las mujeres, y bendito es el fruto de tu vientre, Jesús.
0: Santa María, Madre de Dios, ruega por nosotros pecadores, ahora y en la hora de nuestra muerte. Amén.
1: Dios te salve María, llena eres de gracia, el Señor es contigo. Bendita tú eres entre todas las mujeres, y bendito es el fruto de tu vientre, Jesús.
0: Santa María, Madre de Dios, ruega por nosotros pecadores, ahora y en la hora de nuestra muerte. Amén.
1: Dios te salve María, llena eres de gracia, el Señor es contigo. Bendita tú eres entre todas las mujeres, y bendito es el fruto de tu vientre, Jesús.
0: Santa María, Madre de Dios, ruega por nosotros pecadores, ahora y en la hora de nuestra muerte. Amén.
1: Dios te salve María, llena eres de gracia, el Señor es contigo. Bendita tú eres entre todas las mujeres, y bendito es el fruto de tu vientre, Jesús.
0: Santa María, Madre de Dios, ruega por nosotros pecadores, ahora y en la hora de nuestra muerte. Amén.
1: Dios te salve María, llena eres de gracia, el Señor es contigo. Bendita tú eres entre todas las mujeres, y bendito es el fruto de tu vientre, Jesús.
0: Santa María, Madre de Dios, ruega por nosotros pecadores, ahora y en la hora de nuestra muerte. Amén.
1: Gloria al Padre, al Hijo y al Espíritu Santo.
0: Como era en un principio, ahora y siempre, por los siglos de los siglos. Amén. Oh Jesús mío, perdona nuestros pecados, líbranos del fuego del infierno, lleva todas las almas al cielo, especialmente las más necesitadas de tu misericordia. Amén. El tercer misterio doloroso, la coronación de espinas. Padre nuestro que estás en el cielo, santificado sea tu nombre. Venga a nosotros tu reino, hágase tu voluntad en la tierra como en el cielo.
1: Danos hoy nuestro pan de cada día. Perdona nuestras ofensas, como también nosotros perdonamos a los que nos ofenden. No nos dejes caer en la tentación y líbranos.
0: María es Madre de Gracia y Madre de Misericordia.
1: En la vida y en la muerte, ampáranos, Madre nuestra.
0: Dios te salve María, llena eres de gracia, el Señor es contigo. Bendita tú eres entre todas las mujeres, y bendito es el fruto de tu vientre, Jesús.
1: Santa María, Madre de Dios, ruega por nosotros pecadores, ahora y en la hora de nuestra muerte. Amén.
0: Dios te salve María, llena eres de gracia, el Señor es contigo. Bendita tú eres entre todas las mujeres, y bendito es el fruto de tu vientre, Jesús.
1: Santa María, Madre de Dios, ruega por nosotros pecadores, ahora y en la hora de nuestra muerte. Amén.
0: Dios te salve María, llena eres de gracia, el Señor es contigo. Bendita tú eres entre todas las mujeres, y bendito es el fruto de tu vientre, Jesús.
1: Santa María, Madre de Dios, ruega por nosotros pecadores, ahora y en la hora de nuestra muerte. Amén.
0: Dios te salve María, llena eres de gracia, el Señor es contigo. Bendita tú eres entre todas las mujeres, y bendito es el fruto de tu vientre, Jesús.
1: Santa María, Madre de Dios, ruega por nosotros pecadores, ahora y en la hora de nuestra muerte. Amén.
0: Dios te salve María, llena eres de gracia, el Señor es contigo. Bendita tú eres entre todas las mujeres, y bendito es el fruto de tu vientre, Jesús.
1: Santa María, Madre de Dios, ruega por nosotros pecadores, ahora y en la hora de nuestra muerte. Amén.
0: Dios te salve María, llena eres de gracia, el Señor es contigo. Bendita tú eres entre todas las mujeres, y bendito es el fruto de tu vientre, Jesús.
1: Santa María, Madre de Dios, ruega por nosotros pecadores, ahora y en la hora de nuestra muerte. Amén.
0: Dios te salve María, llena eres de gracia, el Señor es contigo. Bendita tú eres entre todas las mujeres, y bendito es el fruto de tu vientre, Jesús.
1: Santa María, Madre de Dios, ruega por nosotros pecadores, ahora y en la hora de nuestra muerte. Amén.
0: Dios te salve María, llena eres de gracia, el Señor es contigo. Bendita tú eres entre todas las mujeres y bendito es el fruto de tu vientre, Jesús.
1: Santa María, Madre de Dios, ruega por nosotros pecadores, ahora y en la hora de nuestra muerte. Amén.
0: Dios te salve María, llena eres de gracia, el Señor es contigo. Bendita tú eres entre todas las mujeres, y bendito es el fruto de tu vientre, Jesús.
1: Santa María, Madre de Dios, ruega por nosotros pecadores, ahora y en la hora de nuestra muerte. Amén.
0: Dios te salve María, llena eres de gracia, el Señor es contigo. Bendita tú eres entre todas las mujeres, y bendito es el fruto de tu vientre, Jesús.
1: Santa María, Madre de Dios, ruega por nosotros pecadores, ahora y en la hora de nuestra muerte. Amén.
0: Gloria al Padre, al Hijo y al Espíritu Santo.
1: Como era en el principio, ahora y siempre, por los siglos de los siglos. Amén.
0: Oh Jesús mío, perdona nuestros pecados, líbranos del fuego del infierno, lleva todas las almas al cielo, especialmente las más necesitadas de tu misericordia. Amén. El cuarto misterio doloroso, Jesús con la cruz a cuestas.
1: Padre nuestro que estás en el cielo, santificado sea tu nombre, venga a nosotros tu reino, hágase tu voluntad en la tierra como en el cielo.
0: Danos hoy nuestro pan de cada día, perdona nuestras ofensas, como también nosotros perdonamos a los que nos ofenden, no nos dejes caer en la tentación y líbranos del mal.
1: María es Madre de Gracia y Madre de Misericordia.
0: En la vida y en la muerte, ampáranos, Madre nuestra.
1: Dios te salve María, llena eres de gracia, el Señor es contigo. Bendita tú eres entre todas las mujeres, y bendito es el fruto de tu vientre, Jesús.
0: Santa María, Madre de Dios, ruega por nosotros pecadores, ahora y en la hora de nuestra muerte. Amén.

0: el Señor es contigo. Bendita tú eres entre todas las mujeres, y bendito es el fruto de tu vientre, Jesús.
1: Santa María, Madre de Dios, ruega por nosotros pecadores, ahora y en la hora de nuestra muerte. Amén.
0: Dios te salve María, llena eres de gracia, el Señor es contigo. Bendita tú eres entre todas las mujeres, y bendito es el fruto de tu vientre, Jesús.
1: Santa María, Madre de Dios, ruega por nosotros pecadores, ahora y en la hora de nuestra muerte. Amén.
0: Dios te salve María, llena eres de gracia, el Señor es contigo. Bendita tú eres entre todas las mujeres, y bendito es el fruto de tu vientre, Jesús.
1: Santa María, Madre de Dios, ruega por nosotros pecadores, ahora y en la hora de nuestra muerte. Amén.
0: Dios te salve María, llena eres de gracia, el Señor es contigo. Bendita tú eres entre todas las mujeres, y bendito es el fruto de tu vientre, Jesús.
1: Santa María, Madre de Dios, ruega por nosotros pecadores, ahora y en la hora de nuestra muerte. Amén.
0: Dios te salve María, llena eres de gracia, el Señor es contigo. Bendita tú eres entre todas las mujeres, y bendito es el fruto de tu vientre, Jesús.
1: Santa María, Madre de Dios, ruega por nosotros pecadores, ahora y en la hora de nuestra muerte. Amén.
0: Dios te salve María, llena eres de gracia, el Señor es contigo. Bendita tú eres entre todas las mujeres, y bendito es el fruto de tu vientre, Jesús.
1: Santa María, Madre de Dios, ruega por nosotros pecadores, ahora y en la hora de nuestra muerte. Amén.
0: Dios te salve María, llena eres de gracia, el Señor es contigo. Bendita tú eres entre todas las mujeres, y bendito es el fruto de tu vientre, Jesús.
1: Santa María, Madre de Dios, ruega por nosotros pecadores, ahora y en la hora de nuestra muerte. Amén.
0: Gloria al Padre, al Hijo y al Espíritu Santo.
1: Como era en un principio, ahora y siempre, por los siglos de los siglos. Amén. Oh Jesús mío, perdona nuestros pecados, líbranos del fuego del infierno, lleva todas las almas al cielo, especialmente las más necesitadas de tu misericordia. Amén. El quinto misterio doloroso, la crucifixión y muerte de nuestro Señor. Padre nuestro que estás en el cielo, santificado sea tu nombre. Venga a nosotros tu reino, hágase tu voluntad en la tierra como en el cielo.
0: Danos hoy nuestro pan de cada día, perdona nuestras ofensas, como también nosotros perdonamos a los que nos ofenden. No nos dejes caer en la tentación y líbranos del mal. Amén.
1: María es Madre de Gracia y Madre de Misericordia.
0: En la vida y en la muerte, ampáranos, Madre nuestra.
1: Dios te salve María, llena eres de gracia, el Señor es contigo. Bendita tú eres entre todas las mujeres, y bendito es el fruto de tu vientre, Jesús.
0: Santa María, Madre de Dios, ruega por nosotros pecadores, ahora y en la hora de nuestra muerte. Amén.
1: Dios te salve María, llena eres de gracia, el Señor es contigo. Bendita tú eres entre todas las mujeres, y bendito es el fruto de tu vientre, Jesús.
0: Santa María, Madre de Dios, ruega por nosotros pecadores, ahora y en la hora de nuestra muerte. Amén.
1: Dios te salve María, llena eres de gracia, el Señor es contigo. Bendita tú eres entre todas las mujeres, y bendito es el fruto de tu vientre, Jesús.
0: Santa María, Madre de Dios, ruega por nosotros pecadores, ahora y en la hora de nuestra muerte. Amén.
1: Dios te salve María, llena eres de gracia, el Señor es contigo. Bendita tú eres entre todas las mujeres, y bendito es el fruto de tu vientre, Jesús.
0: Santa María, Madre de Dios, ruega por nosotros pecadores, ahora y en la hora de nuestra muerte. Amén.
1: Dios te salve María, llena eres de gracia, el Señor es contigo. Bendita tú eres entre todas las mujeres, y bendito es el fruto de tu vientre, Jesús.
0: Santa María, Madre de Dios, ruega por nosotros pecadores, ahora y en la hora de nuestra muerte. Amén.
1: Dios te salve María, llena eres de gracia, el Señor es contigo. Bendita tú eres entre todas las mujeres, y bendito es el fruto de tu vientre, Jesús.
0: Santa

0: nosotros pecadores, ahora y en la hora de nuestra muerte. Amén.
1: Dios te salve María, llena eres de gracia, el Señor es contigo. Bendita tú eres entre todas las mujeres, y bendito es el fruto de tu vientre, Jesús.
0: Santa María, Madre de Dios, ruega por nosotros pecadores, ahora y en la hora de nuestra muerte. Amén.
1: Dios te salve María, llena eres de gracia, el Señor es contigo. Bendita tú eres entre todas las mujeres, y bendito es el fruto de tu vientre, Jesús.
0: Santa María, Madre de Dios, ruega por nosotros pecadores, ahora y en la hora de nuestra muerte. Amén.
1: Dios te salve María, llena eres de gracia, el Señor es contigo. Bendita tú eres entre todas las mujeres, y bendito es el fruto de tu vientre, Jesús.
0: Santa María, Madre de Dios, ruega por nosotros pecadores, ahora y en la hora de nuestra muerte. Amén.
1: Dios te salve María, llena eres de gracia, el Señor es contigo. Bendita tú eres entre todas las mujeres, y bendito es el fruto de tu vientre, Jesús.
0: Santa María, Madre de Dios, ruega por nosotros pecadores, ahora y en la hora de nuestra muerte. Amén.
1: Gloria al Padre, al Hijo y al Espíritu Santo.
0: Como era en el principio, ahora y siempre, por los siglos de los siglos. Amén.
1: Oh Jesús mío, perdona nuestros pecados, líbranos del fuego del infierno, lleva todas las almas al cielo, especialmente.
2: Es verdad. Lo maravilloso del Santo Rosario no es la repetición de las Ave Marías o de la mesa bien dispuesta que sostiene la imagen de la Virgen, sino la experiencia de la unidad que se conforma en todo el mundo entero para alabar y bendecir a Dios por los motivos inmensos de su amor para con la humanidad. La Querendona te invita a que terminemos este Santo Rosario alabando a nuestra Madre Celestial con esta bella melodía.
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0: 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El tema para el día de hoy, ¿estamos escuchando? La lectura se encuentra en Santiago capítulo 1. Pero sed hacedores de la palabra y no tan solamente oidores engañándoos a vosotros mismos. Una fascinante película realizada en los años 50, La siguiente voz que escuches, cuenta la historia de una familia con una cantidad normal de pruebas y tensiones. Luego una noche la voz de Dios habla por la radio, pero no solo en la radio de esta familia. La voz de Dios se escucha en todo el mundo en cada radio, diciendo lo mismo al mismo tiempo. Al principio las personas reaccionan con incredulidad, luego con temor. Sin embargo, después de varios días de escuchar a la voz, las actitudes, las acciones y las prioridades de las personas comienzan a cambiar. El impacto de lo que Dios estaba diciendo afectó directamente la manera en que vivían sus vidas. He escuchado a personas decir:
1: si tan solo Dios me hablara, si tan solo me dijera lo que tengo que hacer, lo haría.
0: Pero la realidad más sencilla es que Dios ya nos ha hablado por medio de su palabra, la Biblia. ¿Le escuchamos cuando Él habla? El salmista deseaba obedecer la palabra de Dios para siempre y eternamente. Y Santiago advirtió acerca de ignorarla cuando dijo: pero sed hacedores de la palabra y no tan solamente oidores engañándoos a vosotros mismos. ¿Cómo responderías si Dios comenzara a hablarte en tu radio? Podemos estar agradecidos de que Dios sí nos habla, no en la radio, sino en las Escrituras. Seamos lo suficientemente sabios como para escuchar y obedecer. Pensamiento para este hermoso día. En las obras de Dios vemos su mano, en su palabra escuchamos su corazón.
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1: Señor, venimos delante de tu presencia y nos postramos delante de ti, Señor, y te exaltamos con nuestra alabanza.

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1: Nuestras vidas son una ofrenda delante de ti, y en tu presencia, Señor, encontramos consuelo.

0: Bienvenidos a Nuestro Pan Diario, también disponible en la página web nuestropandiario.org. El tema para el día de hoy, diseñado por Dios. La lectura se encuentra en Romanos capítulo 12. Porque de la manera en que en un cuerpo tenemos muchos miembros, pero no todos los miembros tienen la misma función. Los bisontes están hechos de tal manera que su inclinación natural es mirar hacia abajo. El diseño de sus cuerpos les dificulta mirar hacia arriba. En contraste, las jirafas están diseñadas de tal modo que se les hace fácil mirar hacia arriba. La manera en que sus cuellos fueron hechos les dificulta mirar hacia abajo. Dos criaturas creadas por el mismo Dios, pero con parte de sus cuerpos y propósitos particularmente distintos. Las jirafas comen hojas de las ramas superiores de los árboles. Los bisontes comen pasto del campo en el suelo. Dios provee alimento para ambos y ninguno tiene que ser como el otro para comer. Observar a los animales y a las personas a nuestro alrededor nos hace recordar que Dios nos hizo seres únicos a cada uno de nosotros para un propósito. La tendencia natural de una persona es levantar la mirada y ver el panorama completo, mientras que la tendencia de otra es bajarla y centrarse en los detalles. Ambas personas son importantes. La una no es mejor que la otra. Dios nos dio talentos individuales y dones espirituales para que podamos trabajar juntos como un cuerpo. Los seres humanos son la joya que corona la creación y brillamos con el mayor fulgor no cuando vemos nuestra propia semejanza reflejada a los demás, sino que cuando cada uno de nosotros lleva a cabo las funciones de carácter único para cuya realización Dios nos diseñó. De manera que teniendo diferentes dones, según la gracia que nos es dada, úsense. Pensamiento para este hermoso día. No hay miembros sin importancia en el cuerpo de Cristo.
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2: 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Mas no mata el dolor. No tengas miedo.

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0: 7 de la mañana, un minuto. ¿Qué tal? Buen día. ¿Cómo van? Y bienvenidos a una mañana más a través de los 1270 de la M en La Querendona Radio que se ve. Iniciamos el magazine de esta mañana, de este martes 2 de junio. Para nosotros es un gusto, un placer poder acompañarlos desde muy temprano con nuestro magazine. De acá hasta las 10 de la mañana iremos con muy buena información y después con muy buena música, con entretenimiento. Bueno, cositas muy variadas, que es la que nos gusta entregarles a ustedes cada mañana en la radio que se ve en La Querendona. Así que el saludo para ustedes, ahí donde se encuentra, en cualquier parte del mundo, en cualquier parte de nuestro país, en cualquier parte del área metropolitana y, por supuesto, en cada rinconcito de nuestra región, que llegue el saludo bien especial para ustedes desde La Querendona. Y claro, agradeciendo que estén con nosotros, conectados a través de nuestro dial 1270M, a través también de las diferentes plataformas digitales, en nuestra aplicación, y además de eso también para quienes se conectan a través de Facebook y de YouTube, ahí ya estamos. Ya estamos también conectados a esta hora a través del YouTube, del Facebook. Ahí nos pueden encontrar como La Querendona 1270. Y así, nos buscan así, La Querendona 1270, para que evitemos de pronto que nos confundan con otra, no sé, con un restaurante, con un hotel. No, La Querendona 1270, ahí estamos en vivo en este momento también a través de redes sociales, acompañándolos en esta mañana, hermosa mañana, mañana soleadita por demás, donde estamos compartiendo con ustedes, con esta emisora que es tan peregrina como tú. Estamos hablando de La Querendona, lo que les decía, radio que se ve, entendiendo que ahí nos pueden acompañar ustedes en vivo en este momento a través de las cámaras, o también, por supuesto, cuando usted venga al Mall San Pablo, entrando de frente prácticamente se va a encontrar con nuestra cabina, con nuestra cajita de cristal. 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De esta manera, hoy les decimos bienvenidos.
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0: Ese soy yo, acompañándolos desde muy temprano. En este martes 12 de junio, hoy es el día 153 de este presente 2026. Estamos hablando de que es el 153º día del año. 153 días ya van de este 2026. Falta nada más que 19 días para que usted analice por quién va a votar en la segunda vuelta. Me imagino que si votó por uno de los dos candidatos que llegaron a la segunda vuelta, pues tendrá muy claro su voto. Pero si votó por otro candidato diferente, piénselo, tiene 19 días para que analice las propuestas y los objetivos que propongan los candidatos para estas elecciones. Así como también faltan nada más que 9 días, un poco más de una semana, para el inicio del Mundial de Estados Unidos, México y Canadá. Además de eso, hoy se conmemora el Día Internacional de la Trabajadora Sexual. Y por supuesto también hoy se conmemora el Día Internacional de los Trastornos Alimenticios. Dos fechas pues que hacen énfasis en el llamado de atención a prestarle, valga la redundancia, a prestarle atención a 12 temas que son importantes: la vida y el bienestar de las trabajadoras sexuales, así como también la vida y el bienestar de las personas con trastornos alimenticios. 7 de la mañana, 7 minutos.
1: 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En La Querendona 1270 le contamos cómo estará el estado del tiempo para el día de hoy.
0: Muy bien, revisemos ya nuestra aplicación del clima y veamos cómo estará para el día de hoy. A esta hora tenemos 18 grados centígrados de temperatura en nuestra área metropolitana. El solecito desde muy temprano ya se estaba dejando ver, así que desde temprano hemos tenido un clima muy agradable. Sin embargo, bueno, lo que nos muestra nuestra aplicación del tiempo es que durante la mañana tendremos un clima más bien así, medio tímido. El solecito por ahí se estará mostrando de manera temporal y por ahí habrá nubecitas escondiéndolo un poco. La temperatura máxima para el día de hoy estará rondando los 25 o 26 grados centígrados, es decir, calorcito agradable, y la temperatura o la sensación térmica estará sobre los 30 o 31 grados centígrados. La temperatura máxima la estaremos alcanzando sobre el mediodía, sobre las 12, 1 de la tarde más o menos, donde, bueno, donde el Mono Jaramillo se estará dejando ver mucho más. Y ya en horas de la tarde, pues seguiremos un poco manejando este clima, el que tenemos a esta hora. Pero se esperan que sobre el final de la tarde, tal vez sobre las 5 o 6 de la tarde, pues tengamos algo de lluvia. Serían unos nubarrones, unos chubascos temporales que se harán presentes en Pereira y en Dos Quebradas. Así que sobre el final de la tarde, igual sí saque su sombrilla, igual saque su impermeable, que seguramente lo va a necesitar. Vamos a disfrutar de un buen clima a lo largo del día, pero al final de la tarde, pues tendremos o esperamos que hayan lluvias. Y bueno, como es normal, pues llueve y rápidamente escampa, así que se espera que la noche también sea un poco más tranquila y agradable en cuanto al clima. 7 de la mañana, 10 minutos y continuamos.
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0: Muy bien, y como es ya costumbre durante las mañanas, llegamos al momento más especial, más agradable de nuestro magazine, y estamos hablando de ese mensaje especial, de ese mensaje de reflexión que nos gusta entregarles cada mañana, como una pastillita para el alma, una pastillita para el espíritu que nos regala nuestro párroco y capellán del Batallón San Mateo, Alexis Agudelo Regosa, a quien saludo a esta hora de la mañana. Padre, ¿qué tal? Buen día, bienvenido otra mañana más a través de los 1270 de La Querendona, y cuéntenos, ¿cuál es el mensaje para esta mañana?
1: Bueno, muy buen día, mis hermanitos y hermanitas en el Señor. Hace unos días yo les decía una pequeña frase de confiar en el proceso. Es verdad que a veces las cosas no van bien, es verdad que las cosas a veces son incómodas, son un poquito oscuras, son un poquito tristes, abrumadoras, hay situaciones que cansan, pero sigamos adelante. Por eso recuerdo también otra frase que decimos mucho los colombianos, que es cuando pedimos una dirección y nos dicen, siga derecho, que no hay pérdida, siga derecho. Hermanitos, hermanitas, sigamos adelante. Es verdad, a veces nosotros quisiéramos que todo fuera bien, que todo estuviera bien, pero no es así. A veces nos enfermamos, a veces alguien muere, a veces algo cambia, a veces las situaciones no van como quisiéramos que estén, pero otras veces sí. Nosotros los seres humanos, yo no sé por qué somos tan expertos en quedarnos siempre con lo negativo. Hay gente que si tú le muestras una hoja con un punto en la mitad, lo único que ven es el punto, no ven el resto de la hoja blanca. Por eso cuando vemos la palabra, nos muestran que Dios es bueno, que es eterna su misericordia, que Él sigue con nosotros, que no nos preocupemos, que es válido quejarnos, que es válido llorar, que es válido pedir explicación, pero Él sigue a nuestro lado. Por eso fe y esperanza son importantes en el camino de la vida, en el camino de la fe. Que Dios nos bendiga entonces y nos permita verlo como ese rayo de luz lejano en medio de la oscuridad. Dios Todopoderoso nos bendiga entonces en el nombre del Padre, del Hijo, del Espíritu Santo.
0: Amén. Ahí teníamos entonces la voz de nuestro párroco y capellán del Batallón San Mateo, Alexis Agudelo Regosa, a quien agradecemos su tiempo. Sabemos que permanece muy ocupado, pero bueno, siempre tiene tiempo también para nosotros. 7:14, continúan con más información a través de La Querendona 1270M.
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0: Romualdo Brito y su tema Embrujo. 8 de la mañana, 17 minutos. Seguimos en la Grindona 1270. Ole, ya le contó a todos que usted está en sintonía de la radio que se ve. Ya le contó a todos que encontró una emisora sabrosa, agradable, diferente, donde usted escucha de todo, escucha noticias, donde escucha la información deportiva más importante, donde escucha buena música, mucho entretenimiento. ¿Ya les contó? Pues cuéntele para que esta familia siga creciendo mucho más. Y recuerden que también están invitados este fin de semana 5, 6 y 7, viernes, sábado y domingo, al Bike Week. ¿De qué se trata el Bike Week? Es una exposición espectacular, pero así como se lo estoy diciendo, espectacular, de motos, de Harleys. Los harlistas vienen a reunirse aquí con sus espectaculares naves, con vehículos, pero maravillosos. Estamos hablando de aquellas motos que han ido personalizando y que son una maravilla, y otras motos que todavía parece que estuvieran recién salidas del concesionario, que parece que las hubieran comprado ayer, a pesar de que son motos que tienen 30 y 40 años y más de antigüedad. Así que vamos a cerrar esta vocecita de la conciencia por acá que nos atravesó. Y les sigo contando entonces, 5, 6 y 7, viernes, sábado y domingo, el Bike Week. Acá vamos a tener entonces a los expositores y dueños de motos Harley Davidson. Y pues la idea es que usted venga, que se entretenga, que pase bueno, que se tome fotos con su familia, con las motos, que venga y se distraiga un buen rato en el Bike Week 5, 6 y 7. Además de eso, tendremos presentaciones en vivo, también tendremos musiquita en vivo, habrán como unas carpas donde usted puede venir, pasarla bueno, tomarse su, su traguito sabroso. Bueno, mejor dicho, tendremos de todo. También si le gustan los souvenirs así de motos, pues también se podrá comprar algunos. Bueno, venga, pásela bueno. Es un parche, un ambiente muy familiar, muy agradable, porque la idea es que usted venga, comparta con su familia y sus amigos este espacio, y además de eso se pueda llevar fotos para el recuerdo maravillosas, y además de eso quedar sorprendida y sorprendida con los motores espectaculares de estas motos, de las Harleys. 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Mientras tanto, nosotros seguimos disfrutando, pero de la buena música, de la buena ranchera. Él es Vicente Fernández y esto que se llama Entre el amor y yo, en la radio que se ve.
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¡Qué buena canción de Willy Colón! Dice este tema que árbol que nace árbol que crece torcido jamás su rama endereza. ¿Será cierto? ¿Será que definitivamente el que es no deja de ser, como dicen por ahí? ¿O será que de pronto suceden cosas en la vida que hacen que las personas de verdad cambien de voluntad y de buen corazón? Bueno, ahí les dejo la incógnita, ustedes se responden, ustedes tienen la última palabra, como siempre, aquí en La Querendona. Ole, hoy Colombia, creo que es hoy. Bueno, ayer la Mayores jugó contra Costa Rica en la despedida ya para tomar rumbo hacia México, Estados Unidos y Canadá, hacia el Mundial de este 2026. Ayer fue el partido de hombres, creo, si no estoy mal, ya les confirmo que hoy es el partido de mujeres por las eliminatorias. Se llama Liga de Naciones, pero bueno, son eliminatorias de clasificación al Mundial. Pero ya les confirmo si hoy es el partido de estas chicas, de las mujeres que irán o que, bueno, se disponen a ir al Mundial o al menos competir para ir al Mundial, o jugarían contra Uruguay, creo que el día de hoy. Pero bueno, ya les confirmo como les venía diciendo. Mientras tanto, hoy se juega la final del fútbol profesional colombiano, el partido de ida entre Junior y Atlético Nacional, Atlético Nacional y de Atlético Junior. Pero bueno, de eso estaremos hablando también en un ratico más. Tendré un invitado especial para que hablemos de ese tema. Mientras tanto les cuento, es que yo me distraigo y empiezo a hablar carreta. Mientras tanto les cuento que aparecieron los perdidos durante las elecciones. 77 personas reportadas como desaparecidas reaparecieron para votar en Colombia. ¿Ah? ¿Se acuerdan que ayer habíamos hablado que por allá, Soledad Atlántico, una señora pues que estaba perdida supuestamente, pues fue a votar y bueno, la policía le dijo: venga, que es que usted tiene un reporte desaparecida acá, ¿dónde estaba? ¿Qué pasó? ¿Cómo así que usted no estaba perdida, sino que andaba de parranda? Pues resulta que no fue el único caso, son 77 casos nada más y nada menos que similares a este, 77 personajes que no andaban perdidos, sino que andaban era de parranda. Una situación que ha causado sorpresa en todo el país quedó al descubierto durante las elecciones del pasado 31 de mayo. La Fiscalía General de la Nación informó que 77, o sea, eso no es bajito el número, de personas que figuraban oficialmente como desaparecidas fueron identificadas ejerciendo su derecho al voto en diferentes regiones del territorio nacional. Según las autoridades, el hallazgo fue posible gracias a los sistemas de autenticación biométrica implementados en los puestos de votación y pues la información permitió esclarecer que estas personas seguían registradas en denuncias activas por desaparición. O bueno, también puede ser la otra, que de pronto en algún momento pues estaban perdidas, hicieron la denuncia, las encontraron, pero no retiraron el denuncio. Esa puede ser otra posibilidad, claro. El caso es que pese a encontrarse con vida, pues no se había tenido rastro de estas personas. Ahora la Fiscalía adelanta las investigaciones para identificar las circunstancias de cada caso, actualizar los registros oficiales y esclarecer por qué continúan siendo buscadas por las autoridades. Así que ahí está, pues, no estaban perdidos, no estaban muertos, gracias a Dios, andaban de parranda y por supuesto también andaban votando en estas presentes elecciones. Ahí les cuento, pues, este tipo de situaciones que son las comunes, que se presentan y que son muy particulares en estos días de votaciones, en estos días de ley. Y hablando de ley, me voy con este tema de Jaime Ley y esto que se llama Cumbia Pereirana. ¡Ave María! ¡Ave María! ¡En La Querendona!

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Y él es Gali Galiano y me bebí tu recuerdo también en esta mañana de la Querendona 1270. Con esta buena música, con buenas canciones. Y qué bien la estamos pasando. Ya estamos entrando en la segunda hora de nuestro bloque musical de del magazine de la Querendona. Ya dentro de poco estará por acá, creo que es junio, julio, finales de junio, julio más o menos, que estará en su gira de despedida Gali Galiano. Ya cuelga el micrófono, dice ya no más. Así que se retira de los escenarios este año Gali Galiano y dentro de poco estará de gira acá en Pereira despidiéndose. Entonces ahí les cuento pues como para que averigüen, miren dónde va a estar, porque la verdad no me acuerdo bien la fecha tampoco. Creo que va a estar en... por los lados de la Villa Olímpica, bueno, no me acuerdo, pero igual, es la última gira, según dijo Gali Galiano, que estará dando este año. 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Así como la pasamos escuchando buena música, me voy con este tema de Bronco, el grupo mexicano. Eso es mucho tema. Y dice que no me olvide en la Querendona 1270M.

9:13 de la mañana. Y seguimos a través de los 12:70 de La Querendona y también a través de nuestras diferentes plataformas digitales. Bueno, pilas, porque se acerca la vuelta a Colombia Femenina 2026. Ya por estos días estará arrancando y ya tiene listo lo que será la competencia en el paso por el eje cafetero. Así que pilas, porque el próximo 6 de junio es exactamente, eso cae el sábado, si no estoy mal, 4, 5, 6, sí, exactamente, el 6 estará, habrán algunos cierres viales. Entonces, para que usted lo tenga pendiente, si tiene que viajar, si tiene que de pronto ir por estos lados el sábado, pues de pronto ir a trabajar o algo así, téngalo muy pendiente, porque pues hay que estar atentos, porque el cierre se hará desde las 8 de la mañana hasta las 12:30 del mediodía, el próximo sábado. Así es que la idea es que usted conozca el recorrido y los cierres viales de la Vuelta a Colombia Femenina 2026. Planifique su viaje con anticipación, respete las indicaciones de las autoridades y disfrute el gran evento deportivo con responsabilidad. Así que, bueno, veamos la salida de esta etapa. La verdad no sé cuál será esa etapa, pero sale desde Armenia. Toma todo lo que es la vía Circasia, llega a punto 30, llega a la variante Condina y después baja por la glorieta de Coralina, llega a la glorieta de Mercasa y se va hacia la vía Cerritos y por ahí toma el sector de Las Piñas y sigue hacia la Virginia, Puente y Trompeta y va con el final hacia Santuario. Entonces ahí está, para que lo tenga muy presente. Prácticamente lo que va a estar bloqueado es la vía Condina el próximo sábado. Desde las 8 de la mañana hasta el mediodía se estará disputando la vuelta a Colombia Femenina. Entonces ahí está, pues, para que pronto no tenga inconvenientes el sábado, o si usted conoce a alguien que normalmente hace ese recorrido, utiliza la vía Condina, pues entonces cuéntele, dígale con tiempo para que la persona sepa. Programe con anticipación en sus viajes, esté atento a los horarios establecidos en cuanto a los cierres viales y respete las indicaciones de las autoridades competentes. Y por supuesto, pues coordine con sus compañeros de trabajo, con su familia si va a viajar, estos traslados. Así que ahí está, pues, la recomendación del momento para que no tengan mayores inconvenientes. Usted o algún conocido, algún familiar que utilice la vía Condina, el próximo sábado habrá cierre por temas de la Vuelta a Colombia Femenina. Y continuamos nosotros con más canciones, El Gran Combo, y esto que se llama Arroz con Habichuela, y nada más.

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1: Y así es, llegamos a nuestra parte deportiva, nuestro momento de disfrutar, de hablar de deporte en general, especialmente de fútbol. Y para eso, claro, tengo a la voz autorizada, al concepto claro del fútbol en La Querendona 1270. Me refiero a Diego Alberto Salazar. Querido Diego, ¿qué tal? Buen día, ¿cómo vas?
2: Hola, mi estimado Jan Bermúdez, un abrazo para usted, para todos los oyentes de La Querendona Radio, la radio que se ve tan peregrina como tú en el magazine de La Querendona. 9:37 a.m, de una mañana muy soleada aquí en Pereira.
1: Sí, señor, está haciendo buen climita el día de hoy, pues esperemos que así siga. Al menos eso decía el clima en la mañana, me imagino que así seguirá y pues ojalá que no se vea mucha agüita.
2: Ojalá que no, toca cuando esté muy soleado el clima en La Querendona, Trasnochadora y Morena, ciudad de Pereira, la ciudad de las mujeres hermosas y los hombres fieles, la ciudad del Aguacero Express. Mi estimado Jan, a mí que me encanta ese uniforme amarillo, azul y rojo de la selección, en los primeros tres partidos no lo vamos a poder utilizar. Ya sabemos qué uniforme vamos a utilizar.
1: Ah, bueno, eso me cogió un poquito de fuera de lugar, Diego. ¿Por qué no vamos a poder utilizar nuestro uniforme tricolor?
2: Pues ya decidió la FIFA que el primer partido lo vamos a jugar con azul, con camiseta azul. ¿Qué te parece? Eso pues es por la FIFA y lamentablemente pues ya se ha definido el primer uniforme con la azul. Después iremos con la amarilla, pero con pantaloneta blanca. Y en el partido contra Portugal vamos a ir con medias blancas. Bueno, esto es lo que ha definido la FIFA para esos partidos, mi estimado Jan.
1: Bueno, pues ya entendiendo que es la FIFA quien define, pues igual habría que aceptar. Pero sí, igual uno quisiera siempre que los partidos se jugaran con el uniforme como es, pero bueno, usted sabe que también es un tema de patrocinadores, de televisión y bueno, da igual. Sin embargo, bueno, lo importante es más que el uniforme, lo importante es que se juegue bien y que se gane.
2: Así es. El árbitro va a ir de amarillo, el partido contra Uzbekistán. El árbitro va a ir de negro en el partido contra Congo. Nosotros vamos a ir de amarillo, blanco y rojo contra Congo. El portero va a ir de verde en Colombia. En el partido contra Uzbekistán vamos a ir con azul, amarillo la pantaloneta y el goalkeeper va a ir de rosado. Y contra el equipo de Portugal, el árbitro va a ir de negro. Nosotros vamos a ir con camiseta amarilla, pantaloneta azul y medias blancas. Y Portugal con su uniforme todo rojo. Así va a ser, mi estimado Jan.
1: Bueno, entonces, igual hay que aceptar entonces esas condiciones. Y igual me imagino que también, eso también tendrá que ver con los colores de los uniformes de los rivales.
2: Obviamente sí, eso es por sorteo y todo, y ya se definieron entonces los uniformes de la Selección Colombia para esos partidos. Bueno, ayer jugó James Rodríguez, ayer jugó Colombia, no lo hizo muy bien, le ganó 3-1 a Costa Rica, el estadio con 30.000 espectadores, despedida de Colombia. El próximo domingo juega contra Jordania. James Rodríguez tiene los siguientes récords, mi estimado Jan Bermúdez.
1: A ver.
2: Máximo asistidor histórico, 42 asistencias. El pibe Valderrama quedó con 40. Mayor participación en goles, 73. 42 asistencias más 31 goles. El pibe hizo 51 participaciones, 40 asistencias, 11 goles. Máximo goleador colombiano en los mundiales, 6 goles. Máximo goleador en partidos oficiales, 23 goles, Falcao tiene 18. Máximo asistidor en partidos oficiales, 27 asistencias, Valderrama hizo 22. Máximo asistidor en eliminatorias, 14, Valderrama hizo 12. máximo goleador en eliminatorias, 14 goles, Falcao hizo 13. Máximo asistidor en Copa América, 9, Valderrama hizo 6. Falta porque bata el récord de máximo goleador histórico, que Falcao tiene 36 y James tiene 31. Y más partidos con la selección, David Ospina tiene 130 y James llegó a 124. Los récords, mi estimado Jan Bermúdez, de James Rodríguez.
1: Bueno, lo que deja de manifiesto estos números, Diego, es que queda más que claro que James definitivamente está entre los mejores jugadores de la historia del país. Algunas personas se pueden ponerlo más arriba, otras más abajo, otras considerar su rendimiento durante estos años como para darlo como el mejor jugador de la historia del país. Y otros dirán, no, la forma en la que se ha comportado en los últimos años no le da para eso, especialmente por su rendimiento en clubes, pero hay algo que es irrefutable, y es que estamos frente a uno de los grandes jugadores que ha dado el fútbol colombiano.
2: Sin ninguna duda, para uno es el primero, para otro el segundo, debe estar entre los cinco mejores. Para todos, bueno, a alguno le parecerá que no, pero bueno, esto es de gustos, pero en números es indiscutible. Y ayer hizo un pase gol, otra asistencia. Bueno, mi estimado Jan, hoy juega Nacional contra Junior. Al final me decanté por Nacional, por Diego Arias, Germán Campuzano, que es como un pereirano adoptado de Tamalameque. Y bueno, pues esperemos a ver cómo sale el primer partido con apenas 8,000 espectadores porque se juega en el Romelio.
1: Ah, bueno, ya me estaba sorprendiendo un poco la situación porque pues, usted dijo 8,000 personas y yo 8,000 en el Estadio Metropolitano, pero verdad, es cierto que el Estadio Metropolitano también, así como el de Hernán Ramírez, sigue en trabajos de refacción y de mejoramiento.
2: Obvio. En el Metropolitano van a caber 60,000 espectadores, pero por ahora al Romelio solo le caen entre 8,000 y 9,000 espectadores.
1: Pero yo creería que, no sé usted cómo lo ve, Diego, eso podría ser una ceder ventaja para Nacional, porque usted no tener 20,000, 30,000 personas en un estadio y estar solamente con 8,000, eso yo creo que puede ser un efecto no muy positivo para Junior, o no sé usted cómo lo ve.
2: Sí, pues es preferible jugar en su estadio, en su cancha y todo, pero este es un estadio donde la gente está más cerca de la cancha, imagino que no van a permitir la entrada de visitantes, entonces van a tener pues todo el fervor de su hinchada ahí cerca al Romelio Martínez, y podría ser el último partido de Vaca, el último partido de Teo, con la camiseta del Junior de Barranquilla, ya que Fachar dijo que cumplían contrato a final de este mes, y pues dos históricos, dos leyendas, dos iconos del Junior estarían jugando su último partido, si es que juegan, porque Muriel está mejor y el paraguayo siempre juega. Teo y Vaca son banca, entonces, pero bueno, son dos jugadores históricos que se merecen pues en su momento una despedida, quién sabe si van a seguir su carrera o qué, pero Teo y Vaca, dijo Fachar ayer, no van más con el Junior.
1: Pues, bueno, habla de decisiones interesantes dentro de Junior, pero también hay que hablar de cómo Fachar ayer estuvo lanzando palabras fuertes, o sea, en cuanto a una entrevista donde habló de James, donde pues de alguna manera demeritó la presencia de James en el Mundial. Fachar estuvo fuerte con sus declaraciones.
2: Sí, ya el viejo está llegando a 90 años, está más allá del bien y el mar, y bueno, le dijo flojo a James Rodríguez, le dijo flojo. Muy bien. En todo caso, mi estimado Jan, pues el viejo ya está llegando a los 90, creo, con Fachar. Sí. Entonces, él manda más el Junior de Barranquilla. Repasemos el menú futbolero para hoy y el menú futbolero de ayer. Mi estimado Jan, para ir terminando nuestra sección de hoy. Hoy Junior Nacional 19:30, Medellín contra Cúcuta a las 16 en la Copa del Play. Amistosos de selecciones top. Croacia-Bélgica a las 11, está bueno.
1: Me gusta.
2: Georgia-Rumania. Ese lo podemos ver ahí por Disney más. Croacia-Bélgica a las 11. Para que nos sintonicemos, mi estimado Jan. Georgia-Rumania a las 12. Marruecos-Rumania Madagascar a las 12, Gales gana a la 1:45, otro amistoso, pero no de selección top, Haití frente a Nueva Zelanda, hoy juega en la Copa Argentina Barracas frente a Huracán, y en el torneo que era de Toulon, va a jugar Colombia a las 11:30 contra Arabia Saudita.
1: Diego, tengo una duda. La selección Colombia femenina, ¿recuerda cuando juega? No estoy muy seguro.
2: Creo que es el viernes, pero no. Creo que es el viernes. Pero hay que confirmar. Pero juega esta semana. Creo que es el viernes. De ahí juega la novia del chico Marulanda, que estuvo acompañando a sus amigos de la selección de Esmeraldas sub-17, que juegan mañana contra Antioquia a las 3 de la tarde en un partido que debemos mínimo empatar.
1: Bueno, de hecho, hablando de eso, por ahí escuché a un periodista, no recuerdo en ese momento a quién, que estuvo contando un poco la historia de ese muchacho Marulanda, que se lo habían ofrecido hace un tiempo al Deportivo Pereira, pero pues al parecer la falta de experiencia, de sagacidad de los dirigentes y de los encargados de la parte de ver jugadores, talentos, pues dijeron, no, jugadores como esos hay muchos en el país. Y bueno, lo dejaron escapar.
2: Muchas gracias por la audiencia, mi estimado Jan Bermúdez. Hemos entrevistado 3 veces a Miguel Manolanda y nos ha contado toda la historia en Hablando Sin Saber Fútbol al Revés. Sabemos que usted va ahí en su moto y no nos alcanza a escuchar, pero sí, hemos entrevistado 3 veces al jugador y él nos ha contado toda la historia. Y de hecho, Mejía, que era el director deportivo, y también nos la contó el técnico de Santa Rosa de Cabal, que es el técnico de la selección de Esmeraldas, hablando de que le tocaba pasar 6 filtros para llegar al Pereira. Muy amable por la audiencia, mi estimado Jan. Amistosos de ayer, Eslovaquia 2, Malta 1, Noruega 3, Suecia 1, Turquía 4, Macedonia del Norte 0, Austria 1, Túnez 0, Colombia 3, Costa Rica 1 y Canadá 0, Uzbekistán 0. Perdón, Canadá 2, Uzbekistán 0, perdió el rival de Colombia, Canadá 2, Uzbekistán 0. Parece que está bueno para apostar en Betplay, porque mire, ganan todos los favoritos. Eslovaquia contra Malta ganó, Noruega contra Suecia ganó, Turquía contra Macedonia del Norte ganó, Austria contra Túnez ganó Austria, Colombia contra Costa Rica, pues ganó Colombia, y Canadá ganó también, mi estimado Jan. Entonces, así estamos.
1: Muy bien, ahí está. Entonces, bueno, igual estos días de fútbol, pues uno sabe que son más como el partido de ayer de Colombia, son más partidos de exhibición, donde los jugadores van a intentar, pues, no meter la piernita duro. Entonces, igual, pero bueno, al que le gusta el fútbol, ahí va a estar pendiente. Así como también, hoy tenemos transmisión del partido del Junior y de Atlético Nacional acá en vivo por nuestra señal.
2: Sí, claro, vamos a estar con la final retransmitiendo a Munera Isman Radio desde la ciudad de Barranquilla. Vamos a estar ahí pendientes de la final, mi estimado Jan. Y bueno, esperemos a ver cómo sale la final. Yo puse 1-1, ¿usted qué pone?
1: Yo creo que sí, yo creo que también el partido termina en tablas. Uno, no sé, 1-1. Bueno, igual son equipos fuertes. Yo creería más bien que un 2-2.
2: 2-2. Orteguita va a ser el árbitro, ¿no? Orteguita va a ser el árbitro de la final esta noche a las 7:30 en Barranquilla. Muy bien. Bueno, mi estimado Jan, yo creo que ya es suficiente ilustración. Entonces, mañana a las 3, la selección de Esmeralda frente a la selección Antioquia. Ese partido es bueno en la cancha sintética. A propósito de este cumpleaños de la liga, que pasó como desapercibido, el 31 de mayo cumplió años la Liga Nacional de Fútbol, 52 años, mi estimado Jan.
1: Bueno, en ese caso usted sí tiene toda la razón, pasó algo desapercibido, y pues, pero bueno, igual esperemos que un triunfo mañana de parte de estos muchachos pues revalide un poco esa celebración y se pueda hacer obviamente dentro de la cancha como debe ser. Entonces, Diego, ya usted me dirá si nos queda algo más para ya ir despidiendo.
2: Sí, señor. Muchas gracias, mi estimado Jan. Es que aquí hace 2 horas una noticia que quiero confirmar, mi estimado Jan, pero bueno, ya la llevaremos entonces para qué, para la cabalgata, mi estimado Jan, es que solo el titular, a ver, hombre, este titular tragedia, murió el jugador de selección tras un fuerte accidente en moto, pero no, es que no me abre, estimado Jan.
1: Bueno.
2: Entonces lo ampliaremos en qué. Ah, Mario, ah, pero no es colombiano, menos mal, no es colombiano, me asusté.
1: Ah, bueno.
2: Mario Oikonomou es defensor que debutó como futbolista profesional en 2012, retirado en 2024, y defendió las camisetas de clubes como Cagliari, Bologna, Bari, Copenhague y Sampdoria. Falleció a sus 33 años. Ah, bueno. Jugó con la selección de Grecia. Bueno, me estaba asustando, mi estimado Jan, estos titulares quedan para que uno abra, ¿no?
1: Sí, claro, y además de eso, hoy en día uno sabe que esa es como la manera en la que llaman la atención. O sea, ellos siempre
2: claro.
1: Intentan relacionar con cosas muy cercanas a uno para llamar la atención, y termina uno, pues obviamente hay que lamentar el fallecimiento de este exjugador, pero pues es un jugador que pues, es europeo y que de pronto no tiene nada que
2: no
1: ver con
2: tan
1: el medio.
2: Conocido, sí.
1: No.
2: A uno va a mirar que es jugador de la selección Colombia, murió, obviamente. Y para eso poner el titular, para llevarlo a uno allá. Estrategias, pero después uno se desilusiona y ya no les vuelve a creer. Muy bien. Estimado Jan, un abrazo. En todo caso, estaremos pendientes y ya ratificar qué es lo que con lo de la selección Colombia de mayores, ¿no? Que vuelve la gran delantera, Aira.
1: ¿Quién?
2: La selección colombiana de mayores femenina que usted me estaba preguntando.
1: Ah, sí, sí, la jugadora del Chelsea, ya está
2: sí,
1: lista
2: ya.
1: También.
2: Después de una larga lesión.
1: Exacto, ¿no? Y además de eso lo hizo muy bien, jugó hace unos días una final de uno de los torneos con el Chelsea y pues marcó gol, fue una de las figuras, así que pues viene muy bien encaminada la chica y pues esperemos que le vaya bien porque juegan contra Uruguay, entonces ojalá les vaya bien a las chicas.
2: Y tiene una pareja hermosísima. Creo que es inglesa.
1: Bueno, ahí está.
2: ¿No la conoces ya?
1: No, no tenía ni idea. Apenas me estoy desayunando. No tenía idea de que su pareja fuera inglesa, justamente.
2: Hermosa, una hermosa mujer. Inglesa. Pero bueno, Maite también está. Maite está convocada, ¿no? Maite está convocada. Lo que pasa es que le toca difícil con Linda y con Mayra. Pero Maite está convocada, es delantera. La chica... santanderiana, que es la novia del chico Marulanda, Santa Rosana.
1: Ah, bueno, entonces...
2: ¿Esa tampoco la sabía?
1: No, tampoco tenía esa, pero bueno,
2: bueno,
1: esperemos a ver entonces, ojalá lleguen motivadas y con ganas de cerrar la clasificación para Colombia al próximo Mundial.
2: Bueno, ahí le quedo entonces chismecitos de farándula para terminar el tema y bueno, esperar a ver cómo le va hoy a Nacional y a Junior. ¿Usted escogió Nacional o Junior?
1: Nacional.
2: Cogimos Nacional al final. Escogimos Nacional al final. Yo lo escogí por Diego Arias, por Jorman Campuzano. Y bueno, y Juancho también ha hecho un gran papel ahí en Junior. Está consolidado. Le ha ido muy bien a Juancho Ríos y la gente ya lo quiere mucho, ¿no?
1: Sí, eso es cierto. Y pues eso creo que igual eso va a ser el gran atractivo de esta final, que vamos a ver muy buenos jugadores, muy buenas individualidades en el campo. Esperemos a ver cómo van funcionando, cuál de los dos equipos funcionen más como equipo, porque seguramente eso va a definir lo que va a ser esta final.
2: Sí, señor. Un abrazo, mi estimado Jan. Un feliz día y bueno, este fin de semana hay que recordar que estamos con el fin de semana de los carlistas en el Mall San Pablo, viernes, sábado y domingo.
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2: Sí, estaremos acompañando los partidos que van a hacer los Carlistas, que también como es tema del Mundial, entonces se van a jugar sus partidillos ahí.
1: Listo, Diego. Entonces, ahí nos estaremos escuchando ya en un rato más. Ya estaremos pendientes de su llegada y nos estaremos escuchando y viendo, por supuesto, en la cabalgata deportiva.
2: Sí, señor. Un abrazo. Que esté muy bien.
1: Un abrazo, Diego. Ahí estaba. Entonces, Diego Salazar, el concepto claro del fútbol, también en la Querendona 1270. Y yo me despido con esta canción de Pedrito Fernández, que se llama No te puedo querer. Un abrazo para todos. Feliz resto de día. Nos escuchamos, queriendo Dios, mañana desde las 7 de la mañana aquí en la Querendona. Chao.

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2: Le salió el tiro por la culata al perdedor de las elecciones. Hablo de los dos que pasan a la siguiente serie, los dos que clasificaron para el balotaje. El perdedor de los dos, tirando por aquí, tirando por allá, le lanzó a la Federación Colombiana de Fútbol ayer, temprano, un dardo. Pero esta gente tiene tan poco en la cabeza que no se acuerda que su patrón, su jefe y muchos otros de esa camada usaron la camiseta de la Selección Nacional de Colombia con motivo de anteriores procesos electorales. A mí, sinceramente, no me gusta, pero en definitiva, cualquiera puede usar la camiseta nacional. Eso no se lo puede prohibir ni él ni nadie, ni en la peor dictadura se puede intentar siquiera limitar el uso de una prenda de uso público, porque las venden las oficiales y las que no lo son. Y cualquiera está habilitado, incluso ciudadanos extranjeros que gustan del país o que admiran la selección o que les gusta algún jugador. Contaba ayer en mi cuenta de X que tengo un, de los muchos, un sobrino nieto en Lima, que pidió para Navidad una camiseta de Colombia, el uniforme completo, y se lo regalamos. Y no se lo quita nadie, duerme con él. Y no es colombiano. Entonces va a venir alguien aquí a decirnos cuándo nos tenemos que poner o cuándo no una prenda de la Selección Nacional. Ahí sí, taco burro. Ahora, comunicado de la Federación. Es un comunicado que tiene cierta ambigüedad porque, por un lado, y para mí es lo más importante y es lo que vale, reza: sin embargo, en los eventos o controversias no comerciales, la Federación no tiene facultad legal, al ser una entidad privada, para limitar el uso de una prenda de vestir que cualquier ciudadano colombiano o extranjero pueda adquirir libremente en los puntos autorizados por el distribuidor oficial. Para mí eso es puntual. Ya después le agregaron que preferiblemente no en cuestiones de tipo político. Si aquí se está habilitando para que lo ponga cualquiera, que se lo ponga cualquiera. Aquí el asunto es que quisieron en algún momento asignar a la Federación Colombiana de Fútbol y a la selección el ser partidarios de determinado grupo político, porque simplemente ese grupo o esa gente utilizaba la camiseta de la selección, como si ellos no la hubieran usado antes, apelando a la pésima memoria que tiene este país. Y de paso, intentando limitar una libertad que tenemos todos. Cada uno se la pone si le da la gana. Ya está. Y punto. Le salió el tiro por la culata. Ayer salió un mural en Madrid. Como están en plena campaña electoral, Y el fin de semana hay elecciones, el domingo. En las calles José Abascal y Ponzuelo, la campaña de Florentino Pérez puso una lona publicitaria que abarcaba toda una casa de esquina. Bueno, una casa es un decir, no sé si es un lote o un edificio. Y ahí Florentino se ufana de los galácticos, de sus mejores fichajes, de sus fichajes estrellas, y saca 19. Ahí en esa lista de 19 están los nombres de Figo, Ronaldo, Sisu, Beckham, Cristiano, Kaká, Bale, Kroos, Ramos, Modric, Vinicius, Courtois, Rodrigo, Bellingham y Mbappé. Olímpicamente ignorados, Owen, Hazard y James Rodríguez. Lo que quiere decir que para Florentino no son fichajes galácticos. Simplemente a título de anécdota, que además hoy, aquí está escrito en Marca, lo resaltan Hazard, Owen o James entre las ausencias más sorprendentes. Bueno, sorprendentes para algún sector, para otro no. Este grupo de Florentino cree que los galácticos son los 19 que sacó ahí en esa pancarta. Barrida en River. Van a acabar hasta con el tendido de la perra. Así decían en mi tierra, para que no se alebreste nadie. Entonces, hoy se hacen balances de aquellos que salen o de las probables decapitaciones y aparecen dos jugadores de selección que anoche vimos en el Campín. Fotografía de Juanfer Quintero, fotografía de Castaño. De Kevin Castaño dice, uno de los principales apuntados para salir, jugó 220 minutos en 7 partidos y no fue convocado en 7 de los últimos 9 encuentros. River debería asumir una importante pérdida económica, ya que pagó cerca de 12 millones por su pase. Y de Juanfer Quintero dice, su continuidad está seriamente en duda. Quedó molesto por el poco protagonismo que tuvo en la final. No jugó ante Blooming para sumarse a Colombia. Tendría un pie afuera. Y ya vamos a contar más adelante, pues, lo que ayer Don Falchar dijo, porque parecería que es una de las opciones del Junior para la próxima temporada. Y también hoy, como ya echaron al técnico de Boca, oficialmente en la lista de 57.420 candidatos para dirigir a Boca, aparece Néstor Lorenzo, que sería una magnífica opción, ¿eh?, para Boca. Figuran Kili González, Néstor Lorenzo, Antonio Mohamed, Eduardo Domínguez, Mariano Herrón, Ricardo Gareca, Gabriel Milito, Guillermo Barros Esqueloto, Martín Palermo, Carlos Tevez, Jorge Sampaoli, Walter Samuel, y no sé, creo que 25, 30, 50, 2,000, 50,000 más. Sobre el técnico de Colombia, dice Néstor Lorenzo, histórico ayudante de José Pekerman. Su nombre tomó vuelo propio desde que se hizo cargo de la selección colombiana. Tiene por delante la Copa del Mundo, lo que puede jugar en contra de las urgencias de Boca. Gusta, pero el tiempo apremia. Sería una muy buena opción para Boca. Hablemos del partido de anoche. Entonces, generales de ley, fiestonón, invitados los presidentes de los clubes, gente que habitualmente no va al fútbol, pero que quiere ver a Lucho, que quiere ver a James, que quiere ver a Quintero, las chicas guapas, la familia, los niños. Linda fiesta, afortunadamente no llovió. Pólvora, una puesta en escena muy buena, humo, maravilloso. La cancha un desastre, normal. Qué pena con Luchola. Qué pena con Richard. Qué pena con estos que juegan Champions, con Davinson, con Lucumí, con estos que juegan en esos tapetes, en esas mesas de billar del fútbol europeo. Qué pena. Como nadie les va a presentar excusas, pues voy a asumir ese rol. Qué pena con ustedes que vengan a ese lugar que habitualmente usamos nosotros para nuestro fútbol. Ese estadio, para que ustedes lo sepan, muchachos que vienen del exterior y se ponen la camiseta nacional, lo usan para conciertos, fiestas, repichingas, piñatas y matrimonios. Y algunas veces para el fútbol, ¿no? Para lo que se puede jugar. Y hasta uno podría ahí disculpar el por qué en gran parte jugaron tan regular y de regular para mal. Entonces aquí vengo al tema juego. Primero el rival. El rival, bien escogido, un rival eliminado del Mundial, que apenas está tratando de renovar con 11 sub-23, con 3 jugadores desafectados por indisciplina durante la semana, pocos legionarios y no muy importantes. Tiene sí 2 o 3 buenos jugadores, no se puede negar, pero pues conjunto no hay. Creo que es el... Venían de perder 5-0 con Irán. Creo que es el segundo o tercer partido que este señor Batista los dirige. Está tratando de escoger ahí, no hay coordinación, no hay nada. Se dedicaron a pararse en el fondo, a esperar, a cerrarle los caminos a Colombia. Y sin embargo, casi empatan. Estuvieron a punto de empatar y estoy por decir, y lo voy a decir, que el 3-1 es demasiado largo. Entonces, con un rival bien escogido, porque a esta altura no se va a poner uno a traer, ¿qué? A Francia y a Corea. Ya los trajimos en marzo y mire. Entonces, ¿para qué nos vamos a enredar? Son partidos ganables, partidos que se hacen, y no solamente, reitero, los hace Colombia, los hacen todos por esta época. Y, por supuesto, tiene mucho que ver en el bajo rendimiento del equipo como equipo, la cancha, una cancha muy mala. En segundo lugar, que no va a meter nadie la patica, nadie va a meter la gambita cuando en una cancha mala, contra un equipo eliminado, se está jugando el Mundial. Se va a jugar el Mundial y está a punto de subirse un avión, por lo que tanto luchó. ¿Quién va a ir a hacer cosas ahí desmedidas? Además, puntos que no valen nada. Un partido de exhibición, de despedida, jugaron todos. Bueno, faltaron 4 por jugar, pero casi todos jugaron, en fin. Análisis profundos no puede haber, salvo que un equipo que no está coordinado, armado, trabajado, estructurado, llega un momento en el que mereció empatar. Y si no es porque Dita la saca de la raya, ese partido se pone 2-2. De un 2-2 justo, pasamos a un 3-1 que mete mentiras. El problema de estos amistosos es que el resultado mete mentiras, generalmente, a favor y en contra. Yo por eso a estos resultados no les doy mucha bola. Lo que uno medianamente puede analizar de este tipo de partidos entre solteros y casados es que todavía hay muchos problemas colectivos y es que no ha habido tiempo para corregirlos. Llevamos en eso 2 años, se está jugando igual. Son equipos bacheros. El nuestro es bachero, tiene pedazos buenos. Depende. Cuando Lucho prende ese turbo, que Lucho es un jugador diferente a todos, a todos. Cuando prende ese turbo, pucha, se cae todo. Y ahí es cuando Colombia asoma, levanta y genera situaciones de verdadero riesgo. Cuando Lucho no participa, que entre otras cosas está participando por dentro, trescuartea, hay una imagen divina que muestra de cuerpo entero. Él agarra la pelota sobre la banda, ante el rugido popular, y 3 le vienen encima. Y él levanta la cabeza y mira a ver a quién le va a dar la pelota y hace así. ¿Qué hubo? ¿A quién? Claro, ahí no está Kane, ahí no está Olise, ahí no está Kimmich, ahí no están esos. Sin embargo, pase gol y gol, pero cuando él no aparece, meseta, gris, pálido, plano, nada que ver. Aparece Lucho y explota todo. Sigo creyendo que las individualidades, como Lucho, como Suárez, que afortunadamente se sacudió, el pasecito de James que alguno va a hacer, como lo hizo ayer. El resto puede andar perdido, pero hace su pasecito. Y bueno, Puerta anda muy bien. No, es que ya voy a entrar al individual. Entonces, yo sigo creyendo que esas individualidades nos pueden salvar el Mundial. Y hasta nos pueden llevar de la mano. Y al técnico lo llevan en andas, como si fuera un santo en una procesión de Semana Santa. Entonces, dentro de lo poco que se puede evaluar y yendo a lo individual, Lucho, lejos. Lejos. Y eso pues que no estuvo en plenitud, pero marca una diferencia enorme. Tinito Gómez, muy bien Tinito, aprovechó el chancecito y le dio. Quintero, qué raro que no lo pone antes, ¿no? Ni en los oficiales, ni en los amistosos. Al final terminaron ahí en una tocata cuando los costarricenses no querían saber nada de nadie. Y claro, entonces, mire, que juegan juntos, que Arias, que el toque, que tal. No, eso pues en una competencia, no, eso no funciona. Eso funciona aquí contra Costa Rica, en Bogotá, en la despedida, ¿ya? Donde todo, chao, hasta luego, besito y todo. Suárez se sacudió, fenomenal. James hace el pase, ya. Puerta muy bien. No de ahora, Puerta cada vez que lo pusieron. Entre los Regulo para abajo, el arquero Vargas. Dita hizo una muy buena, sacó una pelota de la raya que hubiera sido el 2-2. De resto, flojo. Santiago Arias, bueno, no es ninguna novedad, él es del Club de Amigos. Mojica, al parecer no hay más. Y entramos en una zona complicada. La de Richard no está bien. Por lo menos en esta elección no lo veo cómodo. Y como él es un hombre fogoso, pues tampoco era bueno en este partido meter gamba. Carrascal totalmente perdido. Y Cucho, que siga participando en el Betis, sigue siendo un gran jugador de equipo, se pone esa camiseta amarilla y le pesa 50 toneladas. Pero tiene un buen representante. Listo. La circulación muy lenta de pelota. Yo espero que esa circulación lenta no la vamos a tener por allá, Dios mío. Listo, ya está. No da para más el partido este. Más bien, terminado ese juego, me dediqué a Uzbekistán. Cuando dieron esa lista de Uzbekistán, largotota, yo no conocía sino tres y empecé a buscarlos, porque no ubico sino tres. Ubico a Nemetov, el arquero, alternan arquero. A Kuzanov, a quien lo vemos siempre en el Manchester City. Y a Shomurodov, que es el 14 capitán de campo, el hombre de arriba, el grande atacante, que lo tenía ubicado. Ese día agarré la nómina y empecé a buscar a ver si estaban todos estos, los tres que conozco. Ahora los conozco un poco más. Los vi contra Venezuela el 0-0 y anoche los vi y les paré mucha atención. Les puse mucho cuidado. Porque lo de anoche es una proximidad al primer partido. Está a dos semanas. La primera y única conclusión es que es un equipo torpe con la pelota, pero muy duro físicamente. Tres en el fondo, posicionamiento, mire, el posicionamiento medio en el campo. En el partido frente a Canadá estaba lloviendo, cancha lisa, pero muy buena. Lisa, tres hombres en el fondo, muy juntos. Dos carriles, el 13 por la izquierda es el que más desequilibra y a veces hace cuatro en el medio. Cuando el derecho, el 4, se viene a hacer un 4 con los tres centrales, un doble pivote fijo y dos arriba, un par de bandas centralizados y un jugador descolgado por el medio. Ese es el parado promedio del partido de anoche. Y les voy a mostrar algunas fotografías. que le tomé, pues obvio, a la pantalla de televisión para poderlos ubicar. Ese jugador marcado con la camiseta número 13, que se llama Nasrullaev, 13 por la izquierda, en esta primera fotografía, está en un 4 en el medio. Apenas va a iniciar un regreso a ponerse en el 5, porque ellos habitualmente tienen un 5-3. Ahí en esa jugada, en esa acción, a los 5-50, tiene un 4-4. Es una cuestión temporal. Él se mueve entre el 4-4 y el 5-3. Es el jugador que más reequilibra sobre sector izquierdo. Ya después los vemos en el parado que generalmente tienen, que es un 5 en el fondo con 3 centrales, 3 en el medio, 2 arriba. Ahí ustedes tienen 5 y 5, 10 y 1, que es el arquero. Uno de estos dos jugadores de arriba es el punta, el único que tiene. Porque básicamente ellos trabajan con un sólido 5-2, 5-3 y de ahí en adelante alternan. Sobre el cierre del primer tiempo, a los 46-42, tomé esta placa. Y aquí están, se mantienen los 5, pero mire el desequilibrio de ese 13 sobre la izquierda, que es el que más salta, los demás se quedan casi siempre comprimidos en el 4. ¿Cómo les hacen el primer gol después del minuto 56? Una pérdida, porque son torpes con la pelota. Y cuando los ahogan, y Canadá los ahogó, en determinados momentos, los dos goles fueron por pérdida de balón en salida. Miren esta acción. Aquí pierden la pelota frente a los canadienses y quedan mal parados. Y se arma la acción. Y la acción toma dos jugadores en el fondo, un hombre que regresa sobre sector derecho y alguien colgado sobre sector izquierdo, porque ya en el segundo tiempo tenían una defensa de 4. Ya ahí van en igualdad de condiciones, 3-3, pero posicionalmente están bien parados los jugadores de Canadá. En la foto siguiente, ya la ventaja posicional por derecha se ha asumido, se va a tomar el control de la pelota y ya en la que sigue, controlando y pisando el área, después de un recorrido de unos 4-5 metros, viene el impacto bajo para el gol. Ahí solamente están haciendo embudo los tres jugadores del medio. Ya habían quedado completamente descubiertos en los carriles. Y en el segundo tiempo, en esta última placa, 56-14, están parados con 4 en el fondo, que fue como en el segundo tiempo Cannavaro los varió. En el segundo tiempo salió con un bloque un poquito más arriba, ¿no? Y trabajó un repetido 4 que terminaba siendo 5, pero normalmente con 4 en el fondo. Ese fue el Uzbekistán que vi ayer. Características definidas 2. Una, muy fuerte físicamente, potente. Todo es duelo y el duelo meten. Eso sí, agarran la pelota y ahí se complicaron. Tuvieron una opción de gol a los 7 minutos, increíble la que botó el goleador de ellos. Solo con el arquero, mano a mano. Se resbaló un defensor de Canadá, llegó mano a mano con el arquero y no sé cómo fue que le pegó. Todavía están buscando la pelota ya. Bien, listo. Eso en cuanto a selecciones, ya está. No me voy a detener mucho porque pues no tengo, lamentablemente, mucho tiempo. Yo tengo un análisis aquí de Nacional y Junior hoy, pero puedo pasar así muy rápido. Nacional habitualmente 4-2-3-1, 4-5-2, 4-4-2, son las tres estructuras que ha manejado en los últimos 5 partidos. Nacional tiene un problema, y el problema es que es un equipo largo y un equipo que no es ancho. Y los equipos no pueden ser ni cuadrados ni así. Ahí está el dibujo, triple, y después esto. Un equipo que tiene 3 subbloques, 2 defensores, luego 3 en el medio, y amontona o aglutina jugadores arriba. Esta es la referencia del partido de 3-1 frente a Tolima, con apenas 38 metros de ancho y de largo 44. Es demasiado largo y muy cortico. Uno tiene que ser mucho más ancho. Un equipo tiene que ser corto y ancho. Y los lanzamientos de esquina cobrados por Bello y Rengifo, siempre cerrados. Las pelotas detenidas desde tiro de esquina derecho, tiro de esquina izquierdo, son cerrados. Junior maneja dos estructuras únicamente, 4-2-3-1 y 5-3-2. Junior tiene un cuadrado. Si Nacional tiene problemas porque es un equipo largo, ¿cierto? Muy largo y nada ancho, cortico. Este es cuadrado, 45-45. Cuadrado. Y cobra los tiros de esquina contrario a Nacional. Nacional los tira cerrados. Los lanzamientos de esquina de Junior generalmente son abiertos. Unos desde la izquierda al punto penal y desde la derecha juego al primer tercio de 16-50. Y voy a cerrar con Don Fuad. Don Fuad ayer se despachó con Doña Pilar y compañía aquí en Win y dijo muchas cosas. Entre otras cosas, no sé si él le dijo, porque lo vi afuera en otro reportaje, a mí me parece que él sí se equivoca en una cosa, diciendo que ya hay contratos cancelados, el de Teófilo, el de Vaca, el de Monzón, antes de una final. Yo creo que eso es mejor reservárselo, ¿o no? Creería yo, no sé. De James dijo esto.
3: Ese James, ¿por qué lo tienen en la selección? Un flojo de mierda.
4: Don Juan, Dios mío. Don Juan, ¿cómo dice eso? ¿Pero de verdad usted piensa eso?
3: Sí. No, es... A mí me parece que no le aporta nada. Hoy el fútbol es mucho físico, y él no lo tiene para nada.
4: Fuad.
3: Que lo diga Samuel, que es el que sabe.
5: Don Fuad, sintonizados. ¿Ah? Sintonizados. La exigencia de hoy es muy diferente, pero bueno.
3: Eso, los muchachos nuestros. Él ya tiene 40 también.
5: Él es del 91, está por los 35.
6: Va a cumplir 35. Exacto. En el Mundial, porque él es de junio.
3: Sí, pero sin trabajo, ¿no? No tiene mucho trabajo. No le gusta trabajar.
5: Sí, tuvo poco rodaje últimamente en Estados Unidos.
2: No ha dicho nada nuevo. Nada nuevo. De Juanfer, podría venir. Eso dijo.
4: ¿Quería traer Don Fuad?
3: Con Juanfer.
4: ¿Ah, sí?
3: Él me llama y yo le contesto. Conversamos. Él quiere volver.
5: Pero llama a él.
3: ¿Ah?
5: Llama a él, contesta usted.
3: Sí.
4: Juan Fernando Quintero tiene la puerta abierta, ¿sí o no?
5: Y lo llama.
3: Me llama, sí.
4: Bien.
3: Y yo le contesto.
2: Ya pasó por ahí. Y necesita armar un equipo para llenar un estadio de 65,000 espectadores. Y yo sí creo que Quintero corre más que James. Y la última, la de la gente sensata. Lo de Villa.
5: Usted tiene posición formada al respecto, Don Fuad. Usted no solamente es el patriarca de Junior, sino también es un reconocido político a nivel nacional. Ese tema de la vinculación de la selección con los valores, con la condena no solamente penal, sino moral también del futbolista... ¿Tiene posición formada al respecto de si un futbolista de este perfil, ejemplo Villa, debería estar en selección para su consideración?
3: Yo estoy de acuerdo en que lo vetaran para la selección. Sí. El fútbol es algo que le llega sobre todo a los niños y es muy importante esa decisión. Fue muy importante.
2: Muy bien, Don Fuad. Ha dicho usted cosas que mucha gente teme decir. Y si las dice ahí con gambeta, ¿no? Ahí como dorando la píldora. Parece muy bien. A mí me gusta la gente que dice las cosas, por duras que sean, que siente, que ve y que además son ciertas. Es verdad, ¿qué hago? Muy bien. Sigue toda... Ah, claro, está en Barranquilla. Dani y compañía están en Barranquilla. Hoy hay gran final, cobertura absoluta, advirtiendo que vamos a transmitir por Win el partido de Colombia en Tulón a las 11:30 de la mañana para que no se lo pierda. ¿Ya? Está Pilar. También Pilar. No me diga. O sea, todo el mundo anda por la costa en Barranquilla,
4: sí,
2: de
4: señor.
2: Paseo. Qué rico, ¿no? Qué bueno. Y a ti también. Los felicito. Que tengan una gran final.
7: Es tiempo de tributar.
4: Profe, un abrazo. Aquí lo extrañamos bastante. Nos hubiera encantado tenerlo también con Don Fuad.
2: Seguro. Don Fuad sabe.
8: Profe, y por si las moscas, aquí estoy. No voy a creer que ya me fui, no. Todavía estoy aquí, profe, viaticando, como usted sabe que a mí me gusta, ¿no? Que tengo mi padrino, que mi padrino es J. Mantilla, y aquí me tiene viaticando el señor J. Mantilla.
2: Maravilloso, pero si J le da los viáticos, pues sí, lo tiene viaticando, pero también medio aguantando hambre. Deseo que pase una linda final, que todo salga muy bien y que, pues yo no creo que sea muy generoso en viáticos, y que hoy podamos disfrutar de un buen partido. Ojalá salga eso bueno.
8: Que así sea, profe. Feliz resto de día para usted, un abrazo y nos vemos mañana tempranito. Bueno, no sé si mañana, pero nos vemos en estos días, profe. Un abrazo, que esté muy bien.
4: Chao, profe.
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0: 11 de la mañana con 4 minutos. Hola, ¿qué tal? ¿Cómo les va? Muy buen mediodía para todos en esta parte del mundo, lo que corresponde en otras latitudes. Es un verdadero gusto saludarles, un placer que compartan su tiempo con nosotros y nos acompañen hoy día martes 2 de junio del año 2026. Esta es nuestra casa radial, la Querendona Radio, 1270 AM, la radio que se ve tan pereirana como tú, desde el hermosísimo Mall San Pablo para Pereira, Risaralda, Colombia y el mundo. 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Ya van a trabajar los muchachos. 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El capitán Castañeda, aquí está el viejo Willy, está el gran Jan Bermúdez. Aquí estamos presentándoles la Querendona Radio con la cabalgata deportiva. La cabalgata deportiva con la Querendona Radio 1270M, la radio que se ve tan pereirana como tú. Sean todos bienvenidos, muchas gracias por su compañía y por su confianza. Especialmente también por su paciencia. Saludemos a don Jan Bermúdez. Don Jan Bermúdez, ¿cómo le va? ¿Cómo ha estado? ¿Cómo le ha ido? Ayer el Cucho Hernández fue titular en la selección Colombia. La frase de Lorenzo fue: estoy ilusionado, tengo fe en que haremos un gran mundial. 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Siempre que voy para el Colegio de las Franciscanas, me saluda don Jan Bermúdez a las 7 en punto de la mañana con el noticiero. Y a las 9:30, después de las 9:30, por ahí, por esa hora, participamos en la sección deportiva del magazine de la Querendona. ¿Cómo está, mi estimado Jan? ¿Cómo le ha ido? ¿Cómo van las cosas? Bienvenido.
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2: ¿Qué tal? El saludo para usted y también para todos los oyentes de la Querendona 1270. Por supuesto, también los buenos días para el viejo Willy. Y bueno, todos los que están conectados a través de nuestra aplicación, de las redes sociales. Ahí está también el saludo para ellos. Y ya ansioso, pendiente de lo que va a ser la primera final, el partido de ida entre Atlético Junior y Atlético Nacional. Que bueno, lo hablamos esta mañana. Pues esperábamos que hubiese sido en un espacio ideal, pues, donde hubiesen tenido más hinchas el Atlético Junior, pero bueno, hoy toca así, con poco público por los arreglos y las refacciones que le están haciendo el Metropolitano, así que bueno, así que adaptarse a lo que será el partido del día de hoy.
0: Porque va a quedar el mejor estadio del país.
2: Pero es que ahí es donde viene, pues es un, yo sé que no le va a gustar mucho mi comentario a los costeños, pero realmente uno sabe que el Metropolitana solamente se va a llenar en esa cantidad de público cuando juegue la Selección Colombia.
0: Y cuando Junior llegue a una final.
2: Pero aún así han habido finales donde ellos ni siquiera han sido capaz de llenar. Entonces ahí es donde, porque el juniorista es complicado, es un hincha muy complicado. Entonces yo no sé, yo creo que es más más para la Selección Colombia que cualquier cosa. Yo
0: y no... va a albergar la final de la Copa Suramericana este año.
2: Ah, bueno, en ese aspecto sí, como el lugar de ese tipo de eventos me parece una muy buena
0: buenísimo,
2: posibilidad.
0: Buenísimo, buenísimo. Claro. Y bueno, esperamos que el Campín también quede acorde y que el Atanasio quede acorde. El Pascual es muy bueno. Y el Hernán Ramírez Villegas también, que hicimos la peregrinada de cerrarlo desde agosto del año pasado y esperamos que quede muy bien. El último reporte iban por el 63%, están trabajando en tres frentes. Esperamos que lo entreguen, como nos dijeron en la alcaldía, a final del mes de julio, para que el Deportivo Pereira, así sea el de Álvaro López, juegue de local en su cancha, que no lo hace desde el mes de agosto. Muy bien, mi estimado Jan. Entonces, Junior Nacional a las 19:30 en el Romelio. No se puede decir Vetusto porque era Vetusto cuando se jugaba allí, pero lo han remodelado y ha quedado espectacular, pero pues tiene la capacidad del Romelio.
2: Vetusto, hace años no he escuchado esa palabra.
0: Vetusto y desvencijado. Muy bien. Como la Mirza, que está vetusto y desvencijado.
2: Qué rico.
0: Muy bien. Bueno, Nacional estaría en conversaciones para el regreso de Armani. ¿Será que Armani termina su carrera Nacional y que Germán Ezequiel Cano termina su carrera en Medellín? ¿Será? Germán Ezequiel Cano dijo que él no, no tenía pensado retirarse porque ya lo estaban retirando. Ya lo estaban retirando. Muy bien, mi estimado Jam. Entonces, vamos a empezar. Vamos a empezar con un día como hoy. Un día como hoy. Vamos a empezar porque tenemos una notica que hicieron en Real Betis Televisión con el Cucho Hernández. Están felices en el Real Betis con el Cucho y están felices porque nunca antes el Betis había aportado tantos jugadores a un Mundial de Fútbol.
2: No, y además de eso, el equipo que armaron con jugadores que aparentemente eran jugadores ya de desecho de otros equipos, tipo Isco, de fuera del Real, con Anthony fuera del Manchester, trajeron al Cucho de Estados Unidos, pero muchos dijeron, hombre, un jugador de la Liga de Estados Unidos, como que no. Le pusieron pies siempre como su signo de interrogación y te respondieron muy bien y llevaron a un nivel superior al Betis esta temporada. Así que es válido el reconocimiento.
0: Doña Luz, nuestra compañera, lista y preparada para este fin de semana, que vamos a tener visitas. Sí, señor, sí, señorita, sí, señora. Bueno, es que tienen 2, 4, 6, 7 jugadores. 7 jugadores en Real Betis que van a actuar en el Mundial.
2: 7.
0: Argentino, colombiano, mexicano, suizo. Entonces, realmente están felices. La mayor representación histórica del Real Betis en una misma Copa Mundo. ¿Ah?
2: Y eso también habla bien del trabajo que hicieron, no solamente esta temporada, sino también de lo que vienen haciendo en temporadas anteriores, porque igual también hay que decir que no solamente fue esta campaña, el Betis viene creciendo, viene mejorando, y de hecho hasta prácticamente viene siendo dueño del clásico sevillano. Viene haciendo un trabajo muy interesante el equipo.
0: Sí, señor. Bueno, mi estimado don Jan, todo listo y preparado entonces para un día como hoy. Don Luis Carlos se mantiene ya en el astillero. Se mantiene más en el astillero que en la ciudad de Noruega donde habita.
2: ¿Y qué es lo que están haciendo allá?
0: Es que...
2: ¿Barcos?
0: Sí, pero le voy a preguntar exactamente para no confundirme, pero están haciendo una cosa gigantesca para tirarla al océano. Yo le digo un barco, pero oye, no sé si el arca de Noé, pero voy a preguntarle que me lo diga técnicamente. El otro día me mandó una foto, una cosa increíble. Pero bueno, o el Titanic podría ser. Entonces, le voy a preguntar. Bueno, hoy es martes 2 de junio, la Iglesia Católica celebra la festividad de San Eugenio. San Eugenio se conmemora el Día Mundial contra la miastenia gravis, enfermedad autoinmune y neuromuscular crónica. En 1875, el inventor escocés Alexander Graham Bell inventa un micrófono de membrana para su teléfono. En 1896, en Gran Bretaña, el italiano Marconi patenta la radio. En 1896, Guglielmo Marconi. En 1953, Isabel II es coronada reina de Gran Bretaña e Irlanda del Norte. 1953. Duró la señora. Duró y harto. La reina Isabel II. En 1970, Bruce McLaren, fundador de la escudería que lleva su nombre, fallece a los 32 años en Inglaterra. En 1978 fallece Santiago Bernabéu, presidente del Real Madrid durante 35 años, el estadio sigue llevando su nombre. En 2015, Josep Blatter anuncia su dimisión como presidente de la FIFA tras ser imputado por presunta corrupción, el suizo Joseph Blatter. Y en 1988 nace el jugador argentino Sergio El Kun Agüero. Uy, qué jugadorazo.
2: Sí.
0: Es el jugador más joven en debutar en primera división. Lo hizo con Independiente de Avellaneda. 15 años, 1 mes y 13 días. El Kun Agüero, muy amigo de Lionel Andrés Messi Cuchitini. Mi estimado, estimado amigo Don Jan.
2: Y un personaje para las redes sociales. También verlo es muy entretenido. Es un tipo bien jocoso, bien entretenido.
0: Y creo que va a estar en ESPN.
2: Sí,
0: en el Mundial. Va a estar con Gallardo. Va a estar con Gallardo y él van a estar en... Gallardo y Tevez van a estar en ESPN Argentina. ¿Y sabe quién va a estar en ESPN Colombia?
2: ¿Quién?
0: Falcao.
2: Ah, qué bien. Ah, bueno.
0: Falcao va a estar con Asprilla y va a estar con... Fabián Vargas y con Víctor Aristizábal.
2: Uy, no, pero es que, o sea, me gusta porque igual Falcao y Vargas son tipos muy, muy ellos aplomados, muy
0: tranquilos.
2: Hablan
0: muy bien, ellos dos hablan
2: Pero Aristizábal y el Tino, uno sabe que están ahí para calentar la situación y para hacer comentarios también muy picantes, que
0: para
2: de eso se trata.
0: De personajes, sí. Pero Fabián Vargas y Falcao, sería muy bueno escuchar los análisis de ellos dos que lo hacen. Muy bien,
2: claro.
0: Muy bien.
2: ¿Quién vendría siendo acá de los divos, el Tino y el Aristizábal, que como son los picantosos?
0: Bueno, tenemos varios, cada uno en su ramo. El más técnico y táctico es Alejo Muñoz, aunque le están pegando algunas cosas. Se le están pegando algunas cosas a Alejo Muñoz. Muy bien. Pero bueno, escuchar al gran Falcao García analizando el fútbol y el mundial. El Arsenal a por Julián, no me diga.
2: ¿Álvarez?
0: Julián Álvarez.
2: Pero, ¿será? ¿Y dónde? Pues igual, igual tendrán que sacrificar uno de sus delanteros, pero de hecho el equipo jugó muy bien y tuvo una gran calidad de goleador esta temporada, así que... Pues.
0: El Arsenal preguntará al Atlético por Julián Álvarez. El club inglés quiere llevarse al delantero rojiblanco que siempre gustó al Arsenal y a Berreta. En el Metropolitano insisten en que no habrá subasta ni se negociará con ningún club por él y que es pieza capital para la próxima temporada.
2: ¿Qué ahora lo puede hacer el Atlético? O sea, ahora con el capital de inversión que tiene puede decir... Yo a este no lo vendo, yo lo vendo cuando quiera.
0: Puede
2: cosa pincharse. Que no podía hacer, exacto, cosa que no podía hacer antes.
0: Correcto.
2: De hecho, usted vio la campaña, entre comillas, virtual que hizo desprestigiando un poco al Barcelona, porque el Barcelona pues ya había dicho que iba sí o sí por Álvarez. Y el Atlético dijo, no, pues entonces si ustedes pueden ir por Álvarez, yo puedo ir por Yamal, puedo ir por cualquiera de sus jugadores.
0: Ya habla duro.
2: Oh.
0: Ya habla duro.
2: Ya levanta la voz.
0: Ya habla de tú a tú con el Real y con el Barça.
2: Exacto.
0: No es un dato menor.
2: Total.
0: Porque el Atlético, imagínense, se le llevaron a Griezmann y Griezmann se arrepintió toda la vida de haberse ido para el Barça.
2: Sí.
0: Muy bien. ¿Qué tenemos para hoy, mi estimado Jan?
2: Bueno, le cuento también que en 1909 se realiza el primer vuelo en aeroplano con pasajeros. También en 1989 en Italia, varios biólogos descubrieron el mecanismo para poder crear animales transgénicos en laboratorio. Es decir, pues lo que hoy uno ve como animalitos con diferentes razas y todo. En 1934, un gran periodista y narrador deportivo, nace Edgar Perea.
0: Don Edgar Perea Arias, el campeón.
2: Sí, señor.
0: 1934.
2: Sí, señor. Gran narrador de fútbol, boxeo, béisbol, creo que baloncesto también narraba, ¿no?
0: Sí, no. Un tipo que marcó época.

0: José Andrea, esta sí la sonar menos. José Andrea, cantante hispano boliviano de la banda Mago de Oz, un grupo de rock que yo sé que muchos de nuestros oyentes creo que es eso.
1: Yo tampoco la tengo.
2: Porque para que es lo que yo más amaba.
1: ¿Quién? Para que vea, eso que me acaba de decir tampoco me está hablando en japonés.
0: No, bueno, yo era el otro que amaba. Le cuento también que en 1989 nace un jugador de esos que uno llama mentiras del fútbol.
1: ¿Ah, sí?
0: Me refiero a Freddy Adu, el futbolista estadounidense, el que dijeron que era Pelé.
1: Que era lo mejor de...
0: Oh, sí. Que era una maravilla.
1: Irrumpió con todo, pero...
0: Sí, señor. Hoy está de cumpleaños, Richard Ríos.
1: Ah, Richard Ríos, ¿está de cumpleaños hoy?
0: Nació en el año 2000.
1: Ajá. 26 años para Richard Ríos. Ese sí lo conozco. Ese es...
0: Hernaldo Zúñiga.
1: Mire, pues.
3: Procuro alejarme.
1: Cantante. Correcto, sí, señor. Donde nos quisimos, sí lo conozco. Richard Ríos no está en buen nivel, ¿no?
0: No.
1: Jugando con Colombia, no, pero con Benfica lo hizo bien.
0: Con Benfica, y eso que tuvo una parte de la temporada, más o menos sobre la mitad de la temporada, donde los hinchas le pidieron, le exigieron que mejorara o que mirara a ver qué iba a hacer, porque venía regular. De ahí sí levantó y cerró la temporada muy bien.
1: Si sí, Richard Ríos y el hermano José Avispa, yo creo que Puerta les puede quitar el puesto.
0: Porque se ve cada vez mejor Puerta, cada más centrado, muy bien el trabajo de ese muchacho.
1: Oiga bien, ayer le pegaron dos patadas, casi lo lesionan.
0: Me asustó cuando el tema de la rodilla.
1: Sí, señor.
0: Es que uno, un golpecito, faltando unos días para el Mundial, ya uno asusta. También le cuento que en 1889 inicia la Asociación de Fútbol de Dinamarca. Empezó pues como tal a jugarse o se armó la Liga Danesa de Fútbol. Y en 1917 nace oficialmente, por documentación, el Deportivo Toluca, el equipo mexicano que son conocidos
1: el
0: como los
1: Toluca.
0: Diablos Rojos. El equipo viene dando de qué hablar últimamente,
1: sí,
0: ¿no? Se lleva todo.
1: Pero en la América de México y Cruz Azul pues son los más potentes económicamente, y la Chivas Rayadas de Guadalajara también. Ahorita está Cruz Azul, ¿no? Cruz Azul, donde juega Mier, donde juegan Dita y Mier.
0: Exactamente.
1: Correcto. Ayer Dita no me gustó.
0: No, lo noté muy
1: aparatoso.
0: Exacto, aparatoso, fuera de contexto de muchas jugadas. Estaba súper enredado con el delantero de Costa Rica, el muchacho lo tenía.
1: Qué buen jugador, ¿no?
0: Qué buen jugador, qué buen descubrimiento.
1: 24 ahí. Años, pero actúa en Rusia.
0: Sí.
1: Ni modo de traerlo para acá. No. Debe estar ganando toneladas de plata.
0: Total, y seguro ya en algún punto da el paso a otro equipo.
1: Sí, por ejemplo, Camilo Vargas. ¿Qué estaba haciendo Camilo Vargas cuando en esa jugada que sacaron de la línea? ¿Qué estaba haciendo por allá?
0: Ah, lo cogieron, pero pensando en los huevos del gallo, le cuento.
1: Manfred Ugalde se llama el chico.
0: Buen jugador.
1: Manfred Ugalde, sí. Santiago Arias, discreto. Davinson Sánchez, bien. Willy Ardita, discreto. Mojica, mal. Uh-huh. Gustavo Puerta, bien. Richard Díaz, discreto. Carlos Andrés Gómez no jugó mal.
0: No, cumplió. Lo que pasa es que lo vi más cumpliendo como unas condiciones tácticas, sí, haciendo unos movimientos muy, muy específicos. Entonces ahí pues también le toca a uno entrar a hacer otro tipo de análisis.
1: Carrascal, discreto. Luis Díaz, pues la figura. ¿Qué le pareció el Cucho? Me parece que fue aceptable. Intentó hacer una chalaca y se rebuscó por allá otra jugada. No le llegó nunca un balón pues para definir, ¿no?
0: No, a pleno.
1: Yo digo
0: pleno,
1: que aceptable.
0: No. Sí, y lo mismo. Creo que estuvo cumpliendo funciones muy, muy específicas. Entonces, pero bien, o sea, me parece que le dio al menos movilidad. Lo que pasa es que también...
1: Quiere entrar en el circuito futbolístico, que no se queda ya como 9-9. Y participó en la jugada de gol de Lucho Díaz. Él se la quería dar a Lucho Díaz.
0: Exacto.
1: Más a Lucho Díaz que a Ríos. Uh-huh. Y ahí se ensució la jugada y ya después Luis Díaz definió como un crack.
0: Lo que pasa es que también los circuitos en general de la Selección Colombia, si nos ponemos a analizar, no funcionaron del todo bien. Carrascal, muy intermitente... Lo que hicimos el Tinito pues cumpliendo como funciones muy específicas, Díaz muy tirado a la línea, entonces eso también pues evitaba que se pudieran asociar y pues en lo posible también que se mostrara más el Cucho.
1: Así es. Bueno, hagamos una pausita, mi estimado viejo Willy, para venir a escuchar qué le dijo el Cucho a Betis Televisión antes del partido de ayer. Bueno, el Cucho fue titular ayer. Juan Camilo El Cucho Hernández, me parece que no lo hizo tan mal. Como la gente dice que lo hizo mal, a mí me parece que aceptable. Yo le daría un 6 de calificación. Muy bien, Colombia ya está en el torneo

0: Bueno, es que lo conocimos como Esperanzas de Tulón. ¿Qué hacemos? Yo lo voy a seguir llamando así, Esperanzas de Tulón. Maurice Ravelos, que se llama ahora, ya Colombia va a jugar. Ya vamos también a estar pendientes de este juego de los chicos de la Selección Colombia.
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0: Once y 26. Simancas, Uribe, Gómez, Mina, Pájaro, Orozco, el capitán, Rosa, Chinchilla, García, Palacios y Córdoba. César Ramírez, técnico de Colombia. Yo creo que está equivocado. Es el técnico de la sub-20, pero ¿cómo se llama César?
5: Hay que revisar.
0: Pero es el técnico de la Selección Colombia, que ya va a empezar el juego. Bueno, vamos a escuchar al Cucho Hernández en una entrevista con el canal del Real Betis Televisión. Muy felices en España y en el Real Betis por la convocatoria del Cucho Hernández, que ayer fue titular, y yo lo calificaría con 6 puntos. ¿Usted cuánto le pondría?
5: Yo creo que es 6.5 realmente, más por su voluntad, porque igual tuvo voluntad, corrió, buscó. Entonces para mí eso también hay que calificarlo de alguna manera.
0: Muy bien, ¿escuchamos?
6: Les dijimos que íbamos a tener un protagonista top en todo Valverde. No es fácil porque hay diferencia horaria, porque ya es complicado, están en las concentraciones con sus selecciones, pero quizás de uno de los convocados del que más nos hemos alegrado, había dudas, había cierta incertidumbre, es sin duda por uno de los futbolistas del año, uno de los futbolistas de la temporada en el Real Betis Balompié. 15 goles, 3 asistencias, 40 partidos. Juan Camilo Hernández, el Cucho, Bogotá, muy buenas.
7: Hola, ¿qué tal? ¿Cómo estás, hermano?
6: Muchas felicidades, Cucho.
7: Muchas gracias, por aquí ya preparando lo que va a ser el Mundial y, por supuesto, que muy contento.
6: La verdad que nos alegramos mucho. No sé, te veíamos cómo viviste también tú esa convocatoria de Néstor Lorenzo. Había dudas, pero tú tenías ilusión, ¿no?, porque te llamaran.
7: Sí, por supuesto que tenía un poco de dudas porque el último partido amistoso no pude ir, no estuve en la lista de convocados y, bueno, cuando... cuando ya te ves un poquito afuera de esa lista, se nubla un poco la, la ilusión, pero la verdad que ese mensaje informándote de que vas a estar dentro de, del equipo del Mundial es un sueño hecho realidad, un momento muy bonito que viví con mi familia y estoy muy contento de poder representar a mi país en el Mundial.
6: Y las palabras del seleccionador también, Cucho, de Néstor, que te ha premiado el grandísimo año en un Betis de Champions.
7: Sí, bueno, por supuesto agradecerle al, al, al profe la oportunidad de estar aquí. Como yo, obviamente había muchos más compañeros que tuvieron muy buen año. Cada jugador que está aquí se lo merece. Y yo por mi parte estaba, la verdad, tenía mucha fe, tenía mucha confianza en mí de que podía lograrlo. Sé que hice un buen año, aparte de los goles, aparte de las asistencias, creo que mi crecimiento como futbolista ha ido incrementando y, me, y para eso me trabajo. Así que es bonito cuando, cuando ves que se valora eso y bueno, a seguir mejorando porque eso es lo que hago cada día.
6: No hay más, nada más grande que un Mundial, Cucho, ¿no? Para un futbolista defender a tu país y Colombia, que es un país muy futbolero, es muy bonito, ¿no?
7: Sí, claro, por supuesto. Que tú te vienes aquí a Sudamérica sobre todo y lo que representa la selección para cada persona es algo magnífico. Aquí hay personas 24/7 en el hotel, en los entrenos, que están por todas partes y ahí alcanzas a dimensionar lo que significa esto. Así que nada, como te digo, muy, muy contento de poder tener esta oportunidad, la cual he soñado toda la vida, la cual me he trabajado toda la vida y es momento de aprovecharla y hacerlo muy bien.
6: Y bueno, y con buena competencia, ¿no? En sana competencia la gente de arriba. Bueno, tenemos a Luis Díaz, tenemos a John Córdoba, tenemos a Luis Suárez, pero ahí está el Cucho también, ¿no?
7: Sí, por supuesto. la verdad que es una competencia sana. Al final aquí están los mejores y yo hago parte de ellos. Y nada, yo voy a dar todo de mí. Yo toda mi vida he compartido con jugadores muy buenos, pero bueno, que siempre le, les he puesto la, las cosas difíciles porque yo soy un trabajador. Siempre me gusta poner en duda a los entrenadores, entrenarme bien, hacerles difícil las decisiones y eso es lo que tiene que hacer cada, cada jugador. Así que sé que la competencia va a estar difícil, pero lo primordial va a ser que sea el que sea que juegue, haga un buen papel porque somos un, una selección, somos un equipo, una familia que todos quieren lo mejor y el que juegue quiere hacerlo de la mejor manera.
6: Bueno, nosotros vamos con España, claro, pero yo, mira, yo ya estoy preparado, Cucho. Yo tengo mi camiseta de Colombia también porque te vamos
7: no
6: a animar.
7: Esperaba, no esperaba menos de ti, la verdad.
6: Claro, hombre, yo estoy
7: muy bien.
6: Con mi camiseta de Colombia, veré todos los partidos también. Así que desde aquí te vamos a animar mucho, Cucho, y a ver hasta dónde llega Colombia. Bueno, la verdad que está, hay muchas selecciones para hacer grandes cosas en el Mundial. Va a ser duro, hay muchas selecciones, pero va a estar bonito, ¿no?
7: Sí, bueno, es que ya estando aquí tú empiezas con ilusión. Al final, un mundial es un mes y medio, el cual si te agarra en muy buen momento y si tienes a la mayoría de jugadores en buen momento, puedes hacer un gran papel y puedes hacer historia, puedes llegar lo más lejos posible. Eso es lo que es un mundial. A veces hay muchos favoritos, pero si no... no agarra ciertas selecciones en el mejor momento, se les complica. Así que yo creo que hay que vivirlo partido a partido. Cada partido es una final y nosotros tenemos la ilusión de ir pasando y llegar lo más lejos posible y por qué no conseguirlo. Hay que pensar en grande y yo creo que no hay que conformarse con menos.
6: Y hay un Cucho Bacambú en la fase de grupo, los delanteros del Betis.
7: Sí. Justo le decía a Vaca después del partido, que les haga suerte, que lo mejor, y porque en ese momento yo no sabía nada, y así que ahora ya no le deseo lo mejor. Ahora ya cambia un poco las cosas y claro, nos veremos muy pronto por ahí.
6: Bueno, y también no solo el Mundial, escucho lo que viene, ¿eh? Escuchar esa musiquita de Champions, la próxima temporada va a ser bonito, ¿eh?
7: Sí, la verdad que es que ha sido un año, una temporada magnífica. Creo que hemos vivido momentos muy, muy bonitos, momentos difíciles que hemos sabido superar también. Hemos tenido una jerarquía tremenda para salir de momentos que veíamos muy nublosos. Y bueno, ahora tengo la oportunidad de vivir esta experiencia de jugar Champions. Creo que tenemos un equipo para disfrutarlo, pero también para competirlo. Y confío en cada uno de mis compañeros para hacerlo. Así que muy emocionado por eso.
6: Va a ser una temporada muy bonita lo que nos viene. Ahora mismo ya entre manos el Mundial, que hay siete béticos, es el récord, ¿eh? Porque desde Abde, Anrabat, Baca, tú, Gio, Fidalgo, es tremendo.
7: Sí, no, y hay que tener un mérito gigante. El club, la verdad, tiene un mérito muy, muy grande al tener tanto jugador seleccionable. Al final, si lo analizas, los únicos equipos que aportan tantos jugadores a sus selecciones son los grandes, Manchester City, Real Madrid, Barcelona, etcétera. Creo que hay que valorar mucho esto y, por supuesto, desearle mucha suerte a todos mis compañeros también.
6: Cucho, no te entretenemos más. ¿Cómo pasas también un poco tú las concentraciones? Porque hay unos nervios, lleváis concentrados unos días antes de que empiece el Mundial. ¿Cómo se lleva?
7: No, muy bien. Muy bien, la verdad que se pasa muy ameno el rato aquí porque bueno, al final pasas tiempo con gente muy parecida a ti. Somos todos del mismo país, algunos de las mismas ciudades. Así que se vive muy bien. Y ya dentro del campo, la verdad que se disfruta mucho porque ves la calidad, ves realmente lo que es compartir con los mejores jugadores de tu país y nada, te contagias de eso y lo disfrutas también.
6: Pues Cucho, te agradecemos mucho que charles con nosotros. Teníamos muchísimas ganas de hablar contigo porque nos alegramos mucho en la llamada del seleccionador y que ya sabes que te vamos a seguir aquí, al igual que a tus compañeros, por supuesto también a nuestra selección española. Y ojalá, bueno, te tardemos mucho en ver en pretemporada, que eso será buena señal, ¿no? Que se ha llegado lejos.
7: Por supuesto, tú lo has dicho, ojalá que sí. Incluso así, muchas ganas ya de volver, pero claro, lo primero y con muchas ganas de hacer un gran mundial. Muchas gracias.
0: Muy bien, lo quieren mucho, lo aprecian mucho, se le nota. Todavía no tiene el deje de español, todavía habla pereirano, todavía habla cubano, está muy tranquilo, muy maduro. Bueno, ya debe haber nacido su hijo y bueno, es una temporada magnífica, como ha dicho el gran Cucho Hernández. Y esa era la entrevista, la nota que queríamos compartir con todos ustedes, que nos hemos encontrado en Real Betis Televisión, para el mejor jugador pereirano de la historia, Juan Camilo El Cucho Hernández. Hacemos otra pausita y venimos para... Hoy es martes, de Mauricio Vidal. Vamos a llamar a Mauricio Vidal, pero antes don Jean Bermúdez nos cuenta la Selección Colombia en el torneo de Francia, perdiendo ya 1-0.
5: Pues Diego, acá estamos, empezamos sufriendo, ya van nueve minutos del primer tiempo, empezamos sufriendo porque ya vamos perdiendo 1-0, el primer gol de Arabia Saudita fue a los 30 segundos, entonces fue gol de Camerino, 5 minutos de mucho sufrimiento donde la selección no se encontró, pero estos últimos 3-4 minutos han sido positivos, la selección se ha liberado y han tenido 2-3 opciones muy cercanas para poder empatar.
0: Jugamos contra Arabia Saudita, ¿no?
5: Correcto, sí, señor.
0: Entramos dormidos y a los 20 segundos ya nos hicieron.
5: Nos vacunaron.
0: Muy bien. Otra pausa, mi estimado viejo Willy, mientras que comunicamos a don Mauricio Vidal a ver en qué parte del mundo está. ¿En París, en Roma o en Dos Quebradas?
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0: Muy larga, qué carretera. No tienen material, queridos.
1: Ahí tenemos material, el doctor Guevara, pero pues toda la presentación que hacemos. Señor Vidal, ¿cómo le va? ¿En qué parte del mundo está?
2: Hola, Diego, ¿qué tal? Saludo cordial. ¿Me escucha bien ahí?
1: Le escucho perfecto, sí.
2: Ah, qué linda esa presentación, de las mejores que he
1: Sí,
2: escuchado en
1: muy
2: mi
1: bueno.
2: vida.
1: Sí, claro. Ave
2: Total.
1: María,
2: Sí,
1: Dios
2: por acá
1: mío.
2: en Pereira, Diego, aquí
1: ¿Ah,
2: en
1: sí?
2: MedLife, aquí en Arboleda. ¿Cómo va bien?
1: Bien, bien, aquí repasando sus datos. Usted dijo que la figura iba a ser Vitiña. Nadie más ha dicho Vitiña, le quiero decir.
2: Por eso mismo, porque yo me arriesgo. Qué
1: Sí.
2: fácil es decir Mbappé, qué fácil es decir Yamal, qué fácil es decir, ¿qué otro? A ver, bueno, algunas figuras
1: Olise.
2: de Messi, nah,
1: Aunque usted
2: no,
1: dijo Olise.
2: arriésguense.
1: Usted dijo Olise plata y Kane bronce.
2: Sí, señor, y me mantengo en eso.
1: ¿Por qué le pone esta música a Vidal, señor viejo Willy?
3: A él le gusta mucho el Chavo y Chespirito, y esto es del Chompiras.
1: ¿Ah, sí? Ah, sí,
2: Un saludo
1: Chompiras,
2: para Willy, claro,
1: Chompiras.
2: mexicano con orgullo,
1: El
2: pero
1: Chompiras
2: total.
1: Vidal. Muy bien. Usted dijo bronce Kane y
2: Sí, señor.
1: decepción Yamal.
2: Sí.
1: Correcto. Además que aquí en este ejercicio y en este Excel no se aceptan tachones. Y por el otro lado, usted dijo claramente, a ver,
2: Campeón Francia.
1: ¿dónde tengo a Vidal? Es que tengo muchos pronósticos. Francia campeón,
2: Sí, señor.
1: decepción Inglaterra y sorpresa México, ¿correcto?
2: Oiga, qué contradicción, ¿no? El bronce pongo aquí y decepción Inglaterra, pero bueno, me la juego.
1: Eso es un tipo contradictorio, eso es lo que tenemos
2: Exactamente,
1: claro.
2: total.
1: Sí, señor. Bueno, señor Vidal, ¿cómo le pareció lo de Colombia ayer?
2: Diego, la verdad, me pareció muy, muy flojo el partido Colombia.
1: Muy
2: Vi
1: flojo.
2: todo el partido, lo volví a ver casi 1 de la mañana que no me podía dormir. Y la verdad que yo no le vi nada más allá, pues que es un partido de exhibición, más allá que es un partido pues de despedida, que los jugadores lo hacen como para no lesionarse, no le vi muy buenas cosas a Colombia. Si me pregunta por el Cucho Hernández, me pareció un partido medio decente, tuvo 2 oportunidades de avance, por lo menos de estar mano a mano con el arquero y las desperdició. No sé si estaba nervioso, no sé si le jugó un poco en la altura, pero esas jugadas las vemos muy constantes en el Betis, donde le tiran la pelota y encara súper fácil. Y aquí la verdad sí le está costando al Cucho.
1: ¿Con cuánto lo calificaría?
2: De 1 a 10 le pongo 5-5.
1: 5-5.
2: Sí.
1: ¿Y qué jugadores les gustó? ¿Le gustó?
2: No, Luis Díaz está a otro nivel, está a 2 escalones por encima del resto. Sin duda, cuando entra James, pues es un jugador que no corre, que no te defiende, pero en 2 pases te tiene mano a mano con el arquero. Lo de Sánchez me gustó, hablo de Edson, me gustó en defensa y en ataque, pues el gol. Por ahí Dita no lo veía bien en defensa hasta que sacó una a la raya y creo que eso le aguantó para calificarlo mejor. Pero en sí, Luis Díaz está por encima, Diego, de todos los jugadores de la Selección Colombia y hablo lejos, lejísimos. De pronto Luis Suárez, también el goleador que viene en buen momento, Richard Ríos, que yo soy re fanático de Richard Ríos, también está jugando mal y yo la verdad a esta selección no le veo camino, Diego, la verdad, pues hablando sin el corazón, no le veo camino al Mundial.
1: No hay colectivo, hay mucha individualidad, pero depende mucho de la individualidad. Yo lo devolví en 16avos, ¿qué quiere que le diga? Si queda segundo. De pronto si queda primero o tercero, de pronto hay más opción. Pero si
2: Sí, le
1: quedamos
2: conviene
1: segundo,
2: pasar tercero.
1: si
2: Creo
1: quedamos
2: que el camino
1: segundo,
2: más,
1: estamos
2: más
1: mal.
2: factible que pase de tercero que inclusive pasando de segundo.
1: Es verdad. Usted dijo Junior Nacional, ¿quién lo creyera? Para la final del fútbol
2: Ah,
1: colombiano.
2: bueno, ¿qué me gané? ¿Qué me gané?
1: No, hay varios que dijeron Junior Nacional, o sea que toca compartir una paleta para cuatro. Pero no ha dicho quién es el campeón.
2: Por Diego Arias me gustaría Nacional. Solo por Diego Arias.
1: Sí, yo también escogí Nacional por Diego Arias y por Yorman Campuzano. Que Yorman Campuzano no nació en Pereira, pero
2: También.
1: se hizo pereirano y tiene en su pantorrilla o en su gemelo que llamamos
2: Exacto, tiene un tatuaje.
1: el tatuaje del Deportivo Pereira y muy agradecido. Muy bien, entonces, y pues Juancho está en Junior, pero bueno, tocaba escoger y escogí por ahí. Muy bien, ¿y cuándo vuelve a las canchas de pádel?
2: Diego, precisamente estaba hablando con mi abogado, que es con el que juego tenis, volver a jugar tenis. Quiero volver a retomar las canchas de tenis, que es un deporte que a mí desde los 13 años me vio crecer. Por la rodilla no he vuelto a jugar hace 2 años, pero quiero perder el miedo a ese ligamento cruzado y meniscos y soltarme en el tenis. Ya cuando juegue un poquito de tenis y volver a jugar pádel. Bueno, aunque debería empezar por el pádel, ¿no? Que es un poco menos sí. Movimiento que el tenis.
1: Me invita. Tenemos aquí a Mauricio Angarita, tenemos a Cachetes y tenemos a Pipe Patiño para que juguemos.
2: Pero buenísimo para ahí jugar estamos. Pádel, un doble. Sí. Por ahí me recordó una foto la vez pasada, Diego. No sé si se acuerda que fuimos con Matías y Felipe Niño, el de Chile.
1: Claro.
2: Que fuimos a jugar los cuatro.
1: Y la pasamos muy chévere.
2: Sí, muy bacano.
1: Esa fue la primera vez que yo jugué pádel en mi vida.
2: Paquetes ustedes, pero bueno, ahí les ganamos.
1: ¿Y eso cuándo fue?
2: Eso fue hace 2 años.
1: ¿Hace 2 años ya?
2: Sí.
1: Hace 2 años ya. Y de 2 años para acá, muchas canchas de pádel en la ciudad, ¿no?
2: Sí, yo creo que ya en cada esquina hay una cancha de pádel. Es un deporte que se volvió viral. Y que hoy la gente le está perdiendo el miedo a la crítica y eso, y está empezando a jugar.
1: Y es menos difícil que el tenis, y se puede jugar en familia. Y muchas
2: señoras... No, señor, ahí sí difiero con usted.
1: Y yo...
2: Yo creo que son igual de difíciles. El tenis es un deporte individual que también se puede jugar en dobles. Lo que pasa es que el doble depende también de tu compañero.
1: Pero, por ejemplo, bueno, yo he hablado con mucha gente que ha jugado tenis y que ha jugado pádel, y dicen que... Y a mí me parece también que el pádel puede ser más familiar... Y es,
2: ah, sí,
1: y
2: eso, ya, sí es, eso sí, eso sí.
1: Porque siempre, pues, y ya son parejas, familias. Y me parece a mí que el tenis es más difícil que el pádel. Es mi concepto, usted dice que no. Pero bueno, no estamos para polemizar, señor Vidal. Pero son dos deportes muy chéveres, muy buenos. El pádel y el tenis. Bueno, mi estimado señor Vidal, ¿algo sabe del Pereira?
2: No, Diego, no sé nada. Ayer tuve la oportunidad de hablar con un jugador del equipo. Bueno, hasta el momento jugador del equipo, y todavía les deben parte del mes pasado, y eso es lo único que sé. No saben ellos tampoco si hay ventas, si se va a ir, si hay nuevos gerentes. Tengo entendido que va a llegar nueva gerencia, pero pues no lo puedo confirmar 100%.
1: Es que el señor Rendón tiene ofertas, que parece que también podría dejar la institución.
2: No solo él, mire que ya se fue la de comunicaciones, aparentemente van a contratar a alguien de mercadeo también, pues obviamente un jefe de comunicaciones y algo de gerencia, no sé si deportiva o gerencia general.
1: Muy bien, expulsado el portero de la Selección Colombia, vamos perdiendo 1-0 contra Arabia en el torneo que era de Tulón. Se supone que son jóvenes, este tiene un bozo, este de... Y Arabia, que parece que tuviera...
2: Tiene 45.
1: Sí, pero bueno, expulsaron al porterito de Colombia, perdiendo 1-0 al minuto 19. No fue penal, fue fuera del área. Muy bien, mi estimado Mauro, ¿no? Estamos invitándolo este fin de semana.
2: Sí, Diego, si este fin de semana no juega primera C el sábado, le extiendo la invitación para que vayamos al Canas, como ya hemos hablado.
1: Me avisa con tiempito, porque yo estoy ahí... aquí en el Mall San Pablo, que tenemos el fin de semana de
2: Harlistas,
1: sí.
2: Ah, buenísimo.
1: Ese es un ambiente muy chévere. También lo estamos invitando sí. Por acá para que se arrime viernes, sábado y domingo. Entonces ahí estamos coordinando, mi estimado. Y ellos van a jugar su picadito de fútbol con motivo del Mundial. Entonces vamos a estar presentes, mi estimado. Mi estimado don Mauricio Vidal.
2: Si no estoy mal, Diego, ellos tienen como tradición jugar fútbol con una vaca, ¿no? Un ternerito, un caballo, no sé, algún animal, mientras ellos juegan fútbol, ¿no?
1: Ah, sí, no tengo ni idea, no. Es la primera experiencia que voy a tener ahí acompañándoles en ese juego. Van a jugar el viernes a las 5, el sábado a las 11 y el domingo a las 11 de la mañana. Entonces, bueno... Ahí pues estaremos este fin de semana por acá. Lo esperamos, señor Vidal. ¿Y qué ha pasado por Dos Quebradas?
2: ¿Qué ha pasado, Diego? Bueno, no, estamos en este momento los intercolegiados. El tema va muy avanzado, va muy bien. Va como lo planeó la Dirección de Deportes del municipio de Dos Quebradas. Primera, sí, pues lleva 2 partidos, 2 ganados. el tema de otros deportes que se vienen, festivales en el mes de junio, de todos los deportes que se imagine. Ya tuvimos el de jiu-jitsu, ahora viene el de patinaje, el de ajedrez, el de boxeo, el de rugby, el de baloncesto, el de voleibol. Mejor dicho, de todos los deportes van a haber festivales este mes en Dos Quebradas, y es para niños, jóvenes que quieran pues empezar cualquier deporte, pueden hacerlo con total facilidad y totalmente gratis además.
1: Señor Mauricio Vidal, ha sido usted muy amable.
2: Bueno, Diego, un fuerte abrazo para usted, para el viejo Willy, que por ahí escucho otros dos baches que tiene, pero bueno, es una cosa normal en él.
1: Sí, no.
2: Un abrazo, Diego, saludos.
1: Él es así, saludos a la familia, mi estimado, a su papá que me cae tan bien, a su esposa que me cae tan bien, a su hijo.
2: Que los Vidal somos
1: no,
2: bien.
1: No todos. A su hijo, que es una maravilla, a su hijo, que es maravilloso, y a ver si de pronto se vuelve a encontrar con doña Taliana, que la pegaron bien, ¿para qué? La pegaron bien.
2: Sí, sí, sí.
1: Lástima al papá. ¿Cuándo nace el hermanito, la hermanita del niño?
2: Mariana. Mariana está para el 20 de agosto, pero creo que son dos semanas antes que van a programar la cirugía porque va a ser por cesárea.
1: Mariana, qué lindo nombre.
2: Mariana.
1: Qué lindo nombre. Muy bien, ya lo metieron el segundo. En Francia perdemos 2-0 contra Arabia.
2: Qué horror.
1: Hubiera sido... ¡Ay, el porterito que entró! Tapa Marriaño. Muy bien. Tapa más la tangaranga. O sea, el otro porterito metió una falta fuera del área para no cometer penal, pues. Y resulta que entró el porterito suplente.
2: Bueno, pero es que estaba en un torneo de bolos, los de Acors, el fin de semana pasado. Y la tangaranga, no, qué desastre jugando bolos. De 10 tiros... 8 por la canal.
1: 8 canal.
2: Qué desastre.
3: Y no dañó esa base de allá, ¿no?
1: Y el porterito de Colombia puso mal la barrera, se le abrieron la barrera y se mandó un guanabanazo. Bueno, están aprendiendo. Muy bien, vamos entonces a despedir. Gracias, mi estimado señor Vidal, que esté muy bien.
2: Un abrazo, Diego. Saludos para el viejo Willy, para usted y para todos los oyentes. Nos vemos Dios mediante el próximo martes.
1: Sí, señor.
2: A ver si le sube el rating, qué cosa tan horrible.
1: Gracias.
2: Chao, pues.
1: Gracias por nada. Gracias. Muchas gracias por brindarme nada. Muy bien, vamos entonces con Alberto Incapié para cerrar nuestra cabalgata de hoy aquí desde el hermosísimo Mall San Pablo con muy buen clima.
4: Hola, Dieguito, un abrazo cordial para usted, para todos los amigos a esta hora, en la cabalgata deportiva, horario estelar, en la Querendona Radio, en los 1270 AM y en todos los aplicativos web. A 12 días para que inicie la Copa Mundo en los Estados Unidos, México y Canadá, 2026. Con el conteo regresivo estadístico, vamos con varios movimientos de datos después de la victoria del combinado colombiano 3-1 frente a la selección de Costa Rica en Bogotá, ante más de 35 mil espectadores. Así van los números en la era de Néstor Lorenzo al frente de la selección Colombia, con 45 partidos dirigidos, 27 victorias, 11 empates, 7 derrotas, 86 goles a favor, 37 anotaciones en contra, una sumatoria de 92 puntos para una efectividad global del 68.14%. Efectividad, rendimiento global entre amistosos FIFA, partidos de eliminatoria mundialista y de la Copa América, con el subtítulo en la edición 2024 en los Estados Unidos. Ha sumado en competencias oficiales de la CONMEBOL entre eliminatoria mundialista y la Copa América un total de 41 puntos de 72 posibles en 24 partidos dirigidos para una efectividad en juegos oficiales de Lorenzo con Colombia del 56.94%. Mientras que los partidos amistosos FIFA, en un total de 21 encuentros dirigidos, 63 puntos posibles, ha sumado 51 puntos para un altísimo rendimiento del 80.95%. Apenas ha perdido un par de partidos de 21 dirigidos en amistosos FIFA frente a Croacia y frente a Francia, dos portentosas selecciones europeas. Así van los máximos goleadores en el ciclo Néstor Lorenzo al frente de la Selección Colombia. 14 anotaciones para Luis Díaz, el único con doble dígito anotador en el ciclo Lorenzo con la tricolor colombiana. 14 goles para Luis Díaz con el técnico Lorenzo. 7 de James Rodríguez, 6 anotaciones de John Córdoba, 5 Rafael Santos Borré, 5 Luis Sinisterra y 5 goles ha alcanzado el samario Luis Suárez, mientras que Davinson Sánchez ha marcado 4 goles con el de anoche frente a los Ticos, 4 de John Arias y 4 anotaciones de Jefferson Lerma. Mientras, un dato que mantiene a la vanguardia estadística a Luis Díaz en el ciclo Lorenzo: es el máximo goleador con 14 anotaciones. Es el jugador con más minutos disputados, 3.124 minutos, y es el futbolista con más partidos jugados con el técnico argentino Lorenzo, 38 partidos disputados de 41 posibles. Para la cabalgata deportiva, con este conteo regresivo mundialista, dato de la Selección Colombia en su séptimo mundial, soy Álvaro Incapié Castro, John Incapié Datos. Feliz tarde para todos.
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0: 12 del día, 4 minutos. Hola, ¿qué tal? ¿Cómo les va? Muy buen mediodía para todos en esta parte del mundo, lo que corresponde en otras latitudes. Es un verdadero gusto saludarles, es un placer que compartan su tiempo con nosotros y nos acompañen hoy, martes 2 de junio del año 2026, en nuestra casa radial, la Querendona Radio 1270M, la radio que se ve tan peregrina como tú, desde el hermosísimo Mall San Pablo, con nuestra compañera Doña Luz. Doña Luz, ¿cómo ha estado? ¿Cómo le ha ido? Uy, atendiendo a John Freddy. No ha llegado John Freddy, ya hay tinto y agua para el gran John Freddy Cifuentes Manso. Bueno, Colombia 2-1 perdiendo, o ya no hicieron el tercero. 3-1, vamos perdiendo contra Arabia. Súbale, súbale, viejo Willy, a ver.
1: Desde la esquina, la pelota que llueve, a ver quién falla aquí, Gómez.
0: Ah, ay, caramba, el porterito.
1: ¿Qué puede decir uno?
2: Covilla.
1: Covilla.
0: Oye, el porterito.
1: No. ¿Qué cosa?
0: Porterito Juan Pablo de Guillermo. Colombia. Bueno, el chico suplente se ha hecho 2 goles. El portero titular se hizo expulsar en un ataque de Arabia, falta fuera del área, expulsión, entró el portero suplente, tiro libre y el guanabanazo. Y aquí la soltó y perdemos 3-1 con un hombre menos frente a Arabia en el torneo que se llamaba Esperanzas de Tulón. Qué pesar del chico que está pasando un partido de perros, el porterito de la selección Colombia. Muy bien, estamos aquí en un día primaveral, desde el hermosísimo Mall San Pablo, en el kilómetro 5 de Aprender Armenia. Ya están arreglando la tarima para este fin de semana con los carlistas. ¿Qué temperatura tenemos? El viejo Willy en la operación de audio, asistencia técnica, 26 grados centígrados, máxima 26, pronóstico de lluvia como a las 15, la ciudad del aguacero spray, las mujeres hermosas, los hombres fieles, la ciudad que lo vio nacer y lo vio morir. Ráfagas de viento de hasta 18 kilómetros. Tenemos índice UV 6 alto. Usa protección solar hasta las 16. El atardecer será a las 18:12. El amanecer fue a las 5:49 de la mañana. Precipitación 10 milímetros para hoy. Pronóstico de 12 milímetros para mañana en la aldea de Robledo, la villa de Cañarte, la ciudad que no tiene puertas y tampoco tiene forasteros.
3: Así es.

0: una de las ciudades más lindas de nuestro país, qué duda cabe, la ciudad de Pereira, la Querendona Transnacional y Morena. Muy bien, saludemos a don Alejandro Muñoz, que está en su hábitat, como diría doña Taliana, su hábitat. 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Se devolvió Jan Bermúdez, no se imagina el gol que se acaba de hacer el porterito otra vez de Colombia. Vamos perdiendo 3-1. Don Alejo Muñoz en Primavera Azul, en el municipio aledaño de Dos Quebradas, Risaralda.
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0: Diego, un saludo para usted, para todos los compañeros, para el viejo Willy, para la gente que nos escucha hasta ahora en Hablando Sin Saber. ¿Cómo están?
1: Muy bien, ¿y usted cómo le ha ido, señor Alejandro Muñoz? ¿Cómo va el clima por allá?
0: El clima por acá, ¿no? Soleadito, Diego, la verdad. Está haciendo un buen día.
1: Muy bien, mi estimado Alejo. ¿Vio algo del fútbol de Colombia ayer?
0: No, Diego, la verdad estaba entrenando, no tuve tiempo de ver el partido. Pero pues vi cositas que me gustaron, por ejemplo, la titularidad del Cucho Hernández, una de ellas. Pues que rotó la nómina, no fueron los titulares de siempre, sino que le dio oportunidad a otros jugadores. Y la verdad, pues, estoy hablando de la titular y me gustó, pues, digamos que le dio minutos desde el inicio.
1: Sí, pues salió con la nómina muy mixta, pero salió con Vargas, que va a ser titular seguramente, que no está en buen momento. Salió con
0: Puerta.
1: Salió con Arias, que no va a ser titular. Salió con Davinson, que sí va a ser titular. Salió con Dita, que no va a ser titular. Salió con Mojica, que sí va a ser titular. Ah, mal que está Mojica. Salió con Puerta, que no sé si le va a ganar, si se le va a ganar el puesto a Ríos o a Lerma, pero no,
0: no
1: sé.
0: No creo.
1: No creo tampoco, ¿cierto? Pero bueno, salió con Puerta, salió con Ríos, que ese sí va a ser titular. Pero, por ejemplo, salió con el Tinito, salió con el Cucho, no salió Arias, no salió James, y sí salió con Luis Díaz. Entonces, yo creo que salió con una nómina muy mixta, muy mixta. Y ya en el segundo tiempo se metió la titular del medio campo hacia arriba. Pues, en el segundo tiempo jugaron Arias, jugó James, jugó Luis Díaz y jugó Luis Suárez, pero a mí me gustó más el primer tiempo que el segundo tiempo, por ejemplo. Me gustó más el primer tiempo que el segundo tiempo.
0: Al fin, ¿cuántos minutos jugó Lucho Díaz?
1: Lucho Díaz jugó el primer tiempo, todo el primer tiempo, y marcó absolutamente mucha diferencia marcó Lucho Díaz. Y el mejor fue Lucho Díaz. Salió
0: jugó
1: para el
0: 73.
1: Jugó Lucho Díaz, jugó 73 minutos.
2: ¿Fue el que más jugó?
1: ¡Uy! Llegó Chachancito Vallejo, permítame saludarlo. Lo que pasa es que...
2: No, no, mentiras, el que más jugó fue Muñoz.
1: El viejo Willy...
2: Perdón, Arias. Arias entró, o por lo menos Muñoz entró por Santiago Arias a los 86.
1: Santiago Arias jugó 88 minutos. Permítame, lo saludo como usted se merece.
2: Sí, sí, sí.
1: Estimado Chachancito, lo que pasa es que el viejo Willy está dando la espalda y usted sabe que para que él dé la vuelta se demora por ahí 5 minutos. Entonces no me había avisado que usted estaba ahí. Entonces voy con la Casa del Perfume. Un saludo para don Rigoberto Noreña, que le mando muchas saludes, mi estimado Chachán, a usted y a toda su familia.
2: ¡Ah, qué grande!
1: Don Rigoberto Noreña. Entonces, a nombre de la Casa del Perfume, saludamos a don Rigoberto Noreña en la Casa del Perfume, pero saludamos a Chachancito Vallejo.
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2: Hola, ¿qué tal, Yekis? El abrazo para usted, para todos mis compañeros, peregrinísimo mediodía para todos los hinchas de Grande Matecaña. Sí, el que más jugó fue Santiago Arias, que no le fue tan bien, no lo vi tan sólido, pero dentro de todo yo creo que es un partido muy duro de analizar, ¿sabe? Porque no siento que haya sido tan serio el juego de Colombia dentro de todo, pues a pesar de la victoria, a pesar de la eficacia... Pero yo creo que fue más por el evento de la despedida, por las relaciones públicas, por los artistas. Entonces yo creo que fue más una despedida por ese sentido, más que un amistoso o un partido de primer nivel. Eso sí, el marcador terminó siendo muy contundente para un Colombia que arrancó efectivo, pero sufrió varios momentos del compromiso. Respecto al Cucho, pues yo lo vi bien. Algunos dicen que se mantiene en deuda, aunque me parece que no es un partido para analizarlo en profundidad, ¿no? El de Colombia, pero por lo menos el equipo deja una sonrisa, ¿no? Para los que fueron a Bogotá, para los que fueron al Campín a ver al equipo. Entonces fue más que todo como por el evento, ¿no?
1: ¿Con cuánto calificaría el Cucho Hernández ayer? Jugó 45 minutos.
2: 6-5.
1: 6-5. Yo lo calificaría con 6 puntos. Muy bien, llegaron.
2: Sí, yo creo que fue un partido aceptable. Casi le sale. Le salió, por ejemplo, un disparo de chilena a las manos del portero, ¿no?
1: Un recurso. Se la rebuscó, salió a jugar, pero pues no tenía quien le metiera un pase gol tampoco. Vamos a saludar a nuestros doctores que han llegado. Doctor John Freddy Cifuentes, Manso, ¿cómo me le va? ¿Cómo ha estado? ¿Cómo le ha ido? 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

0: Diego, saludo cordial para usted, para los compañeros, para los oyentes que nos premian con su sintonía por el lugar y el medio donde nos puedan escuchar ir. Saludo especial para todos. ¡Súbale, Willy, súbale!
1: ¿Estamos en el show de la salsa?
0: Sí. Vienen tres puentes seguidos, hay que meterle con toda.
1: ¿Tres puentes seguidos? Muy bien.
0: No, seguidos no, mentiras. Dos seguidos y un intercalado.
1: ¿Y a qué se debe? ¿Este quién es o qué? ¿Qué estamos escuchando? Porque con los que no sabemos de salsa ni entendemos.
0: Willy.
2: Con las buenas tardes para todos ustedes. Esta agrupación se llama Boogaloo Assigns. Y la canción se llama No, No, No.
1: Es tan desconocida que el especialista...
2: ¿El doctor la conoce, en serio?
1: En el show de la salsa no la conoce.
0: No, sí, yo sí la conozco, pero en otra versión.
1: Ah, ya. Muy bien. Saludemos al doctor.
0: Un poquito más movida.
3: Esa canción es famosa.
0: Sí, sí, pero yo la otra es un poquito más movida.
1: Titular del Cubo. Alias Cachetes delinquió aquí y cayó lejos.
3: ¡Ah, no!
1: Sí, señor.
2: Imagine, pues.
1: Alias Cachetes.
3: Ah, por eso no volvió.
0: Por eso no
2: volvió. No, pero estuvo el viernes.
1: Cayó Cachetes, uno de los más buscados. La captura fue en Antioquia.
2: Ah, imagínese.
1: La captura se realizó
0: el viernes. Ah, seguro estaba protestándole a...
1: La captura,
0: al señor Giraldo.
1: La captura se realizó el viernes 29 de mayo en el municipio de Santa Fe, Antioquia, donde informados de vigilancia hicieron efectiva una orden judicial que pesaba en su contra por los delitos de concierto para delinquir y tráfico, fabricación o porte de estupefacientes. Cayó Cachetes, uno de los más buscados. Por razón no aparece, ¿no? Necesita un abogado penalista, aquí tenemos dos. Muy bien, doctor Guevara, ¿cómo ha estado? ¿Cómo le ha ido? Qué alegría verlo. Me dijeron que ayer lo tenían clavado todo el día. Eso dijeron, no sé.
4: Una tarjetica está nomás.
1: ¿Para qué?
2: Sí, no.
1: Pero, doctor, pero con las labores... Ay, doctor.
4: Ayer todo el día clavado y hoy también me acaba de clavar este con ayer.
2: Imagínese, no, bendito Dios.
1: 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El doctor Guevara hoy no está clavado.
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8: Mis compañeros oyentes, hinchas, comunidad. Hola, y desde luego para todos y cada uno de los colombianos que deambulan, pululan, trascienden, trasegan por todo el cosmos, por todo el universo, por todo el mundo. Es decir, el mundo ecuménico totalmente,
1: sí,
8: buscando aspectos económicos para ellos y para su entorno familiar, que ya los he analizado desde tres puntos de vista. La consanguinidad es el primer parentesco entre los seres humanos, sí. El segundo parentesco es el de afinidad, el que se tiene frente a los familiares de nuestra consorte, y el tercero es el parentesco civil frente al hijo que se adopta. Es que ayer tuve tres demandas aglutinadas, Diego, y las tres había que comenzar a texturizarlas. El problema es que una de ellas era recurso docto extraordinario de revisión ante la Corte Suprema de Justicia, y esa es muy dilatada y es muy profundizada porque hay que analizar profundamente.
0: ¿Cuál revisión?
8: Revisión.
0: Acción de revisión.
8: Acción de revisión.
0: Sí, señor.
8: Ante la Corte Suprema de Justicia, otra, y las otras dos a nivel locatario. Una que tiene que ver,
1: sí,
8: con...
0: Doctor, esa acción de revisión, bueno, denarios.
8: Sí.
1: Menos mal.
8: Sí. La segunda
1: necesitamos que denarios ver, prolijos.
3: Ya era hora, doctor,
8: una tutela,
3: ¿no?
8: Una tutela que no han cumplido y, por ende...
0: Desacato.
8: Estoy desarrollando el desacato, esta tarde lo termino. La segunda...
1: Ese término...

0: Y la tercera es un hermano de una de la cliente mía, que la cliente sí. mía es dueña de un inmueble, le permitió vivir ahí, en uno de los cubículos de la casa, y ahí se empotró y lleva 5 años ahí, no paga servicios, le han cortado los servicios domiciliarios, y eso se llama posesión por despojo, y estoy buscando que la justicia lo expela, lo saque de ahí a través de ese proceso.
1: La restitución de bien inmueble.
0: No, por ese lado no la incoé, por el lado de posesión por despojo, por despojo, porque es que él está poseyendo algo y despojando a la verdadera dueña de esa parte que él tiene del inmueble. Entonces fueron 3 procesos, Diego, y eso me ocupó todo el día. Me falta todavía la mitad de la tercera.
2: ¿Verdad?
0: Y tengo que seguirla tramitando, pero de todas maneras...
1: ¿Ya hizo la revisión, doctor?
0: No.
2: Gracias,
0: doctor. Esa es la que me falta, pero esa esa no finiquita hoy.
2: Jorge Eduardo, todavía. Doctor Jorge Eduardo Hurtado nos está escuchando hace 10 minutos.
0: Hace 10 minutos, ¿no?
2: Sí.
0: Entonces démosle vía libre, pero...
1: debe estar firme allá escuchándonos.
0: Pero le anticipo, permítame, yo le anticipo.
2: Sí, doctor.
0: Refirme. Tengo pildoritas que tienen que ver con... los jugadores de Colombia, el rendimiento de ellos, los partidos que cada uno de ellos ha jugado previamente al Mundial, los minutos de cada uno de ellos, y también tengo una temática que tiene que ver con el partido de hoy, el partido de vuelta de la Liga 1 a nivel de Colombia en la capital del departamento del Atlántico entre el equipo Junior de Barranquilla y su similar del Atlético Nacional.
2: Entonces pullemos al burro, como diría el doctor Samario. Qué pena, Jorge Eduardo, que quedamos de entrevistar a las 12:15. Y bueno, doctor Jorge Eduardo Hurtado de Londoño, ¿cómo le va? ¿Cómo ha estado? ¿Cómo le ha ido?
3: Entrevistar a Georgis.
2: Georgis es de nuestro grupo popular, Jorge Eduardo Hurtado Londoño, que algunos le dijo el comentarista Moscasonza alguna vez.
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2: 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Don Jorge Eduardo Hurtado y Londoño, ¿cómo ha estado? ¿Cómo le ha ido? ¿En qué lugar del mundo está? Ya pasó la Plaza de los Mangos, la Plaza de las Palomas, donde está la huella digital. Don Jorge.
5: Hola, Georgis.
6: Hola, Diego. Un saludo para todos los oyentes de La Querendona 1270, para todos los amigos allí en la mesa, para todos los oyentes. Y no, aquí con mucho respeto, escuchando al doctor Francisco Javier Guevara y al doctor John Freddy. Por supuesto, ellos deben estar antes que mi intervención. Entonces, escuchándolos con respeto en su saludo. Estamos por la calle 20, Diego, en movilidad, por la calle 20, que tiene tanto que ver con la vida mía, ¿no? Calle 20 con Cesta.
2: Con su vida, sí, ahí nació usted, ahí ha trabajado los últimos 20 y ¿cuántos años?
6: No, pues imagínate, primero en Caracol y bueno, luego nos pasamos a la Circunvalar y en RCN 27 años.
2: Imagínese, esa es la calle Jorge Eduardo Hurtado. La calle 20.
6: Deberían cambiarle el nombre.
2: Porque la calle 19 es la calle de la Fundación. Ha pasado mucha parte de su vida ahí por la calle 20, señor Jorge Eduardo Hurtado y Londoño. Es que el doctor Guevara le puso una tarea a usted. Y bueno, necesitamos que la cumpla. Necesitamos que la cumpla.
6: Sí, hemos hecho un análisis minucioso, a pesar de que el universo es amplio, Diego, pero sí, ya tenemos lista la tarea.
2: Muy bien, por ejemplo, Mauricio Angarita salió con Cristiano, medalla de oro, Mbappé, medalla de plata, Orriazábal, medalla de bronce y Messi, decepción. ¿Cómo llama?
3: Oyarzábal.
2: Oyarzábal.
3: No, Oyarzábal.
2: Oyarzábal.
1: De la Real Sociedad.
2: Sí, Oyarzábal. Muy bien, ¿y usted qué tiene?
0: Diego, usted dijo que salió con Cristiano.
2: No, pues salió que Cristiano era él con ganas.
1: Ojalá.
2: ¿Cuáles son sus datos, Jorge Eduardo?
6: Bueno, entonces, lo primero es decir que debemos elegir entre 1.248 jugadores que serán los que tendrán cada una de las selecciones, de las 48 selecciones.
2: ¿1.248 jugadores van a estar en este Mundial?
1: 26 por 48.
6: Sí, 1.248.
2: Y hay que elegir...
6: Hay que elegir tres.
2: Pero Jorge Eduardo, Jorge... Está República del Congo, está Cabo Verde, está Nueva Zelanda.
6: Claro,

0: Ah, está bueno. Curazao, está Jordanian. Pues, que...
1: Sí, no, no, no, está bien.
2: No sé qué
1: con,
2: sí,
1: con el ejercicio del doctor Francisco Javier
3: Curacao,
1: el Balón de Oro, yo se lo voy a dar a Yamal, porque está muy joven, porque tiene todas las condiciones y porque tiene el respaldo de una selección muy fuerte, muy poderosa y que es candidata al Mundial. Entonces, me voy en el de Oro con Yamal. El de Plata lo voy a hacer con Mbappé, porque también, pues, es un jugador, todos sabemos la clase de jugador que es, pero además está a muy pocos goles de superar a Miroslav Klose, y yo creo que lo va a lograr, obviamente, al conseguir, tiene todas las facultades para hacerlo, y tiene el respaldo de una selección superpoderosa que también es candidata. Entonces, por eso me inclino en la Plata por Mbappé, y el bronce se lo voy a dar a Luis Díaz. Creo que va a confirmar que es el colombiano de más élite de los últimos años y creo que va a ser un primer mundial magistral, maravilloso, y nosotros nos vamos a sentir muy orgullosos de él. Entonces, ese sería mi oro, plata y bronce, Diego.
0: Ningún argentino, curioso, ¿no?
1: No, es que a mí me parece que Argentina tiene más como colectivo. Yo espero más de Argentina como colectivo.
0: Sí, Messi ya está.
1: La nómina titular no va a variar mucho con relación al Mundial anterior.
0: ¿Y la decepción cuál sería?
1: Yo creo que la decepción va a estar en Brasil y creo que va a ser Vinicius. No le ha ido bien con Real Madrid, no ha podido consolidarse en el merengue, y creo que en Brasil tampoco, creo que este Mundial tampoco le va a dar a Vinicius.
0: Muy bien, permítame saludar con Aventuragua a don Luis Mauricio Angarita Betancourt, que llegó bastante tarde vestido de amarillo. Don Luis Mauricio Angarita Betancourt, perdemos el portero suplente de la Selección Colombia en este...
2: Oiga, no, lo del Mauri Revelo.
0: ¿Cómo se llama el chico? ¿Qué
2: es
0: pecado?
2: Una cosa... No, pero es que vea que tapa... por lo menos arrancó uno, lo echaron.
0: Por eso.
2: Simancas.
0: Sí, pero
2: Antonio,
0: ¿cómo se llama?
2: Simancas.
0: ¿Y cómo se llama el suplente? ¿Qué pecado el chico?
2: El suplente es Covilla.
0: ¿De dónde es
2: Covilla,
0: el chico?
2: Covilla, que se hizo dos goles.
0: Sí, ¿de dónde es el chico?
2: El de tiro libre rasante.
0: ¿Y en qué equipo juega?
2: Me parece que es el Tolima.
0: ¿Verdad?
2: Pero ya le confirmo.
0: Qué mala tarde ha tenido. Bueno, don Luis
4: COVID,
0: Mauricio,
4: ya.
0: Angarita Betancourt.
2: No, lo del tercer gol es increíble.
0: Increíble, increíble.
2: Ni a Jimmy Gómez le pasa eso.
0: Dice don Alejandro Pulido. Jorge Eduardo y don Israel, los fundadores de la 20, ayudaron a construir el edificio Banco Ganadero. ¿Quién es don Israel?
5: Israel era el del puestico de Dulce. El que separaba Caracol de RCN hace muchos años. No, todavía está vivo. Ya el puesto está a la vuelta por la séptima. Lo maneja el hermano. El viejo Irra.
0: ¿Ya se pensionó el viejo?
5: Yo creería que sí.
0: Muy bien. Muy bien.
5: Sí, Israel.
0: Muy bien. Vamos con don Luis Mauricio Angarita Betancourt.
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8: Hola, hola, Diego. 12:30 del mediodía, queriendo una radio, saludo acá al frente a mis 12, al gran doctor Francisco Javier, el gran doctor Jofre, y acaba de llegar el gran Juan Carlos Pulgarín.
0: Y con chorizos, que no es lo mismo.
8: Y con el chorizo, está bien, hombre.
0: El Juan señor Carlos, John Jairo
8: Pulgarín.
0: Juan Carlos
8: acá.
0: Pulgarín Grisales.
4: Pagaron, doctor.
8: Tengo acá, estoy escuchando... Para mí, de esos remoquetes que ustedes le ponen, ninguno me gusta. Me gusta, no sé quién, la sinfónica en la garganta.
9: Mis honorarios.
0: ¿De quién?
8: De la voz que tenemos.
0: De Jorge Eduardo Hurtado y Londoño.
8: El invitado, sí, señor.
0: El doctor Guevara le dijo Moscasonza y sinfónica en la garganta.
2: Yo pensé que era el narrador.
8: Ay, el Chachis también.
0: Le dijo las dos veces.
8: Está. Un abrazo.
2: No, yo sí soy voz de tarro.
8: Y tengo ustedes para decirles que ya tengo listo mi cántico para el Mundial. Siempre lo he tenido y ahora más lo
0: confirmo. ¿Cómo es
8: lo
0: cántico?
8: James, capullo, quiero un hijo tuyo.
0: ¿Cómo es?
8: A ese ya que acaba de escuchar.
0: Yo puse, Jorge Eduardo y yo.
8: Esa había... pierna de ese señor increíble. Es una cosa increíble.
0: Jorge Eduardo y yo,
2: no,
0: yo había
2: yo
0: dicho.
2: Creo que Diego, escuchando a Carlos Vives ayer, casi le da un patatús.
0: Ah, no, maravillas.
8: ¿Y si, fuera, y si fuera el Papa, le daría
2: no,
8: el
2: a papatús. Mí me gustó mucho escuchar a Morad. A mí me gusta Morad, ¿qué quiere que
0: yo,
2: le diga?
0: Pues, yo dije, y Jorge Eduardo no me había escuchado a mí, yo también dije los mismos de él. Oro, Yamal, plata, Mbappé, bronce, Luis Díaz, y la decepción para mí, James. Para él, Vinicius. Para que
8: James,
0: vea.
8: Capullo, quiero un hijo tuyo, chugado.
3: Yo dije Yamal también.
0: Y a ver, doctor Cifuentes, Yamal, Mbappé y Haaland. Dijo el doctor Cifuentes.
8: Me encantaría que hubiera un...
0: Y la decepción...
8: Me encantaría que hubiera...
0: Dijo Luis Díaz. Hubiera, y no se sonrojó.
8: Que hubiera un Pepe y un Sergio Ramos para marcar a Yamal.
0: Pregúntemele a Jorge Eduardo cómo iba la selección Colombia y cuánto puntaje le da el Cucho Hernández. Don Jorge Eduardo, por favor, una línea de la selección Colombia de ayer.
3: A Pepe lo bailaron, lo cogía ese pobre.
8: A todos, los bailaban a Pepe y a Messi, sí.
0: Jorge.
8: Pero que tenían cuando las apretaban.
0: Jorge, Jorge Eduardo. Ahí lo tengo. Jorge Eduardo. Jorge.
8: Que se ha volado.
1: Diego, perdón.
0: Jorge.
1: Estaba esperando que terminara la idea, Mauricio.
0: No, Mauricio se monta, Mauricio no tiene idea, Mauricio...
8: Uy, ¿cómo que no tiene idea?
2: Si a eso se le puede llamar idea.
0: Mauricio...
8: Que me defienda.
1: Estaba escuchando de atento a Mauricio. Pues lo primero era identificar que eso era un partido de exhibición, ante todo. Entonces había que partir de esa base, no podíamos hablar de un partido altamente competitivo, porque ahora mismo todos, no solamente los de Colombia, las 48 selecciones, todos están pensando es en iniciar la competencia y nadie se la quiere perder. Entonces ya bajo ese parámetro, entonces ya podemos analizar que el partido en general estuvo bien. Me parece acertado de Lorenzo hacer una nómina mixta para iniciar, la forma en que fue moviendo el equipo también para la segunda parte. Me gustó mucho y me encantaría verlos más tiempo juntos a James y a Juanfer. A mí me gustó mucho el ejercicio y el Cucho, pues yo creo que hasta donde pudo y fue un buen trabajo, y yo también identifico con Diego en la calificación de 6 puntos para el Cucho, donde haga ese gol de Chalaca hubiera sido maravilloso, pero en general a mí me gustó mucho lo de pues, el ejercicio de ayer, entendiendo qué clase de ejercicio es.
0: ¿Cuánto le puso a Cucho?
1: 6 también como usted, Diego.
3: Yo veo a Cucho muy lejos de la titular. La veo muy lejos.
1: Ah, no, pero eso es otra cosa, doctor.
3: Pero no por él.
1: El primer puesto es para Luis Suárez, todos lo sabemos. El segundo es para John Córdoba y ya después está el Cucho.
3: Pero no por él, es que lo veo. Pero, es que no veo, no que no entre en el circuito de juego, sino que los compañeros no lo ponen dentro del circuito de juego, y así es muy difícil. Que no ningunen a uno, eso es muy complicado.
4: Permítame complementar esa parte. Lo del Cucho, en la primera parte nunca tenía la asistencia de James y de Juan Fernando porque estaban excluidos de la nómina titular. Cuando ingresaron estos dos, por eso trascendió.
2: Y lo de Carrascal fue flojo.
4: Luis Javier Suárez trascendió.
0: Claro, pero también porque había más espacio, doctor. Y porque no es lo mismo un partido segundo tiempo y no es lo mismo un partido segundo tiempo.
2: Carrascal me parece más punzante.
4: El Cucho no
3: tenía. No, pero lo de Carrascal fue muy pobre.
4: El Cucho no tenía. No, es que Carrascal para mí lo entraron Diego a ver si de pronto podía llegar a reemplazar a James.
1: Pero también está claro que también hay que ver al Cucho con James y con Juanfer.
4: Exactamente,
1: sería una oportunidad
4: Jorge.
1: Diferente.
4: Eso estoy acotando yo.
1: Diego, que ya la defensa estaba desgastada y obvio que el segundo es diferente. Pero me gustaría ver a Cucho con ellos dos, alimentándolo de balones,
0: claro,
1: asistiendo.
0: Es que
1: Carrascal también demostró que es un jugador muy diferente a James y a Quintero, muy diferente.
4: No, Carrascal perdió la oportunidad de echarse el equipo al hombro.
3: Sí, no, Carrascal quedó, demostró que es el tercero, que después de James... Juanfer.
8: El pase más largo que hizo Carrascal fue de 10 metros.
4: Y yo creo que escuché a Jorge, con todo respeto lo digo, acotar hace unos segunditos que usted ve con buenos ojos mayor extensión de tiempo de esa dupla de James con Juan Fernando Quintero, ¿no fue así?
3: Sí, obvio.
4: Yo pienso lo mismo.
3: Deberían unirlos.
4: Yo pienso lo mismo.
0: Dependiendo de los partidos, dependiendo de la situación de partido.
1: Claro. Tiene razón, Diego. Eso depende del partido, obvio. Depende del momento del partido.
3: Después
1: de un partido muy exigente en materia física y los dos en el campo, obvio que serían suicidios.
3: Pues a mí me parece que con Uzbekistán y con Congo, deben jugar los dos. Es que no va a ser nada diferente el planteamiento ni de Uzbekistán ni de Congo al que hizo ayer Costa Rica, un equipo doble línea de cuatro encerrado y hay que buscar espacios. A mí me parece que en ese tipo de partidos deben jugar a ambos. Deben jugar ambos. ¿Por qué? Porque no va a haber espacios para los tinitos, no va a haber espacio para los flecha larga, porque son bloques muy cerrados y muy compactos. Entonces, a mí
1: no sé,
3: me parece
1: si,
3: que hay que buscar.
1: No sé, doctor John Freddy, si de entrada, pero por lo menos sí que Lorenzo considere algunos minutos de acuerdo como es el resultado y el trámite. Sería bueno probarlo en Uzbekistán y si da resultado, repetirlo con el Congo.
0: No es lo mismo, no es lo mismo empezar un partido, no es lo mismo terminar un partido.
3: Sí, no es lo mismo, obviamente no, que no es lo
0: no,
3: mismo.
0: No, no es lo mismo, hay que buscar las circunstancias. El doctor Guevara dice que él tiene la titular del primer partido contra Colombia, el viejo Willy, fue hasta Mercasitis y compró una gaseosa para él nomás.
9: No,
0: esa la trajo...
9: la pagué yo.
0: Yo creí que la había traído... El gran Pulgri, gracias viejo Willy. Y hoy estamos con piloto automático porque él está sirviendo, ya que la Mirza no se puso la
3: el delantal.
0: Sí, gracias viejo Willy, pero compró una para él y otra para
5: nosotros. Sino que como sabe que la Mirza toma de cero, nosotros le trae la personal a él y eso es para nosotros.
0: Ah, mire usted, qué detallazo. Además, usted tan detallista. ¿Cómo, Jorge Eduardo?
4: Mirza estaba hablando con James.
1: Que si el doctor tiene la nómina, pues para él del primer partido con Uzbekistán, yo también la tengo. Y tengo claro el 11 de este partido.
0: Yo también la tengo, pero la del doctor Guevara es diferente. Y la de Pulgris sí que es diferente, porque Pulgris pone al Caimán, a Marcos Col y a Toño Rada.
3: Pero para mí, el que más...
8: van a haber muchos tiros de esquina, entonces...
3: Claro, a mí el Marcos que... Marcos Col. En ese inicio de partido, el que más me encantó fue Sebastián Puerta. Para mí, Puerta.
0: Puerta, si se descuidan, se les gana el puesto. Guardíos.
8: No, Sebastián no es.
3: No es Sebastián, no.
0: Puerta. Pero,
8: cuando hacía la dupla con Batiste. Sí,
0: Puerta le puede ganar el puesto a Ríos o a Lerma.
8: No, exactamente.
4: A Lerma no se lo va a quitar Diego, porque el Lerma es el bastión.
8: A propósito, Sebastián Puerta jugó con el Cucho.
4: Lerma es el bastión ahí.
8: Sí, señor, Sebastián Puerta.
4: Pero para que Puerta, sin decir que voy a discrepar al 100%, de pronto desestimar el técnico en defecto de Richard Ríos para ubicar a Puerta, yo veo una distancia un poquito extensa.
3: Veo tan extensa, ahora, porque es que él puede ir o por Lerma o por el mismo Richard Ríos.
0: Claro.
8: Y se la tengo clara, no hay en la selección Colombia es que jugador Puerta, con la por dinámica eso se llama Puerta, europea Puerta, que tiene Puerta.
4: Puerta está ahí en primera línea.
0: Lerma, ¿no?
4: Y Puerta no es tan estético saliendo, Diego.
0: Lerma.
8: Vamos a guardar las
3: proporciones. No, si es estético.
8: Le voy a decir que vamos a guardar las proporciones.
3: Uy, doctor, mi Puerta tiene más técnica que Lerma.
8: Pero como se mueve Puerta, es uno era Vitiña. Siempre está corriendo, doctor, siempre está yendo y volviendo.
4: Lo que dice el doctor.
1: Puerta y Ríos es muy dinámico.
4: Sí, pero el académico es el Ríos. Puerta no es tan académico.
3: Ah, no, obviamente, pero Puerta es más académico que Lerma.
8: Puerta es más calidoso.
4: Ah, no, que Lerma sí, pero es que Lerma es inamovible.
0: Dice el oyente anónimo.
4: Pienso que es inamovible de pienso nomás.
0: Dice el oyente anónimo, lo que pasa es que no ha jugado mucho en el Crystal Palace. Luis Díaz fue salvador, pero eso no es sostenible. La defensa sigue siendo un flan. El mediocampo sin Lerma y sin James es un desierto táctico. Y Lorenzo sigue probando formaciones cuando ya debería tener todo claro. Dice el oyente anónimo, el 3-1 es un resultado mentiroso, pudo ser 2-2. Y si eso pasa en un amistoso de despedida, el Mundial va a ser un baño de realidad.
1: Diego, ¿a ustedes no les gustaría frente a Portugal, Lerma, Puerta y Ríos?
0: Sí, dependiendo de las necesidades. Si necesitamos ganar para ser primero, jugaría de una manera. Si necesitamos perder para ser terceros, porque yo no quiero ser segundo, yo preferiría perder contra Portugal y ser tercero que
8: pero ser mejor tercero, y si queda de tercero y Diego, no es de los mejores terceros también.
10: Si la selección queda tercera de su grupo, ¿se arma un avispero en este país?
0: No importa, avispero lo que tenemos, pero yo no quiero enfrentarme ni a Inglaterra ni a Croacia, pero bueno, liberemos a don Jorge Eduardo, que hoy sí tiene muy buen sonido. Jorge Eduardo, le agradecemos mucho, después lo llamaremos para que nos analice Argentina. La nómina, quiénes faltaron y todo. ¿Cuál es la nómina de Argentina para el primer partido? Ya que el doctor Guevara ya tiene la de él.
1: Diego, no, a mí me parece que los 26 de Scaloni están bien. Uno extraña, por supuesto, a Di María, que uno quisiera que no se hubiera ido, pero es la decisión de él. Pero en general, los 26 están bien con los que conservan su lugar y con los que llegaron. A mí me parece que la nómina de elegidos está perfecta para ir por la cuarta.
0: Muy bien, después lo analizamos. ¿Cuál es la nómina de Colombia? ¿Usted tiene la nómina de Colombia?
3: Y... menos mal que lo va a despachar, que tiene buen sonido.
0: Para comparar... no, ya se le dañó. Para compararla con el doctor Guevara y con la de Pulgris. ¿Cuál es la nómina suya de Colombia?
1: Vargas, Daniel Muñoz, Davinson, con Lucumí, con Mojica, Ríos, Lerma, Arias, James, Luis Díaz y Suárez.
0: Sí, esa es la que se supone debe empezar, pero el doctor Guevara tiene otra. Gracias, Jorge Eduardo. Un abrazo, que esté muy bien. Gracias por participar en nuestro espacio. Saludes, saludes al Kinder que tiene por allá, a los párvulos.
3: A mí.
0: A Juan Camilo me cae muy bien. A los otros dos no los conozco. Y gracias por el saludo de ayer, que cuando hablan de las elecciones de Aralda, usted se acuerda de mí. 52 años cumplió las elecciones de Aralda. En la liga.
1: Ahí me parece que usted es el hincha número uno, defensor número uno. Y promotor número uno de la selección Risaralda, y eso hay que destacarlo.
3: Él es el chila de la selección Risaralda.
1: En eso sí, yo creo que tiene poco rival el Diego. Sí, es un abanderado de ese tema. Así que eso es innegable saludarlo por ese tema.
0: Gracias, Jorge. Saludos a Camilo. A los otros dos muchachos no los conozco. Chao.
1: Bueno, se los voy a presentar, son mis queridos.
0: Muy amable, muy bien.
1: Un abrazo para todos en la mesa.
4: ¿Están queridos?
10: No, es que no recuerda que al doctor,
8: al ingeniero René,
10: le iban a exhibir al animal.
0: Que esté muy bien. Dice don Edison, el papá de Alejo.
10: Oiga, 4-2 perdiendo.
0: 4-2 ya.
10: El cuarto de los árabes.
0: Mario. Dice don Edison.
10: Otro gol de pelota quieta.
0: El partido de ayer era un partido de solteros y casados. En un mundial y al ritmo que se juega hoy, no se puede tener un jugador que no marque ni corra. Eso solo lo puede hacer Messi. Para que Luis Díaz sea medalla de bronce, tendría que llegar Colombia lejos y la verdad no hay con qué. Luis Díaz está 1 o 2 escalones por encima de los demás. Afortunadamente, después del Mundial, se va toda esa rosca, incluido el técnico. Oiga, ¿y su papá es un tipo radical, no, Alejo?
11: Mi papá, sí, él tiene unos pensamientos fuertes.
10: Le dieron mucha correa a la diolita,
0: Imagínese. Doctor, ¿cuál es su nómina entonces?
4: La nómina mía es 4-2-2-2, Diego.
0: Sí.
4: Esquemáticamente hablando, tengo a Montero en el
11: arco. Montero, Mitsubishi, es el único Montero. La que va a sacar Lorenzo, la verdad.
0: Sí, esa es la lógica, esa es la de todos, pero el doctor Guevara tiene a Montero en el arco.
4: Yo tengo a Montero
0: Vargas en el arco. Vargas no está en un buen nivel.
4: No está en un buen
0: ayer
4: nivel.
0: Ayer a qué salió Montero, la pelota Montero que sacamos de la valla.
8: Haciendo... Ah, no, pero es que fue culpa de Mojica.
4: Montero también está haciendo su agosto en Argentina.
0: Pero a Vargas tampoco tenía nada que hacer allá.
4: Le está yendo muy
0: Montero,
4: bien.
0: Montero, doctor.
4: Sí.
0: A mí no me gusta Montero.
3: A mí me preocupa tanto la zona izquierda.
4: Ahí tengo yo una dubitación. Estamos enorme, mal, Diego. Sí. Tengo 3 fijos en la extrema defensa. Daniel Muñoz por derecha. Obviamente.
3: No podemos llegar a ver Moreno por la izquierda.
4: Tiene que estar Davinson.
3: A perfil cambiado.
4: Yo prefiero a Chichito Guevara por izquierda, Diego.
0: Doctor, ponga de serio. Sí,
4: no, él está jugando bien, Diego.
0: Doctor,
4: está jugando
0: bien. Montero, ¿quién más?
4: Y Chichito tiene buena salida permanente.
0: Doctor,
4: Diego.
0: ¿Salida para dónde? Para la casa. Montero, Daniel Muñoz, es que a la oficina.
8: Que la esposa está preocupada porque tiene mucha salida.
4: Si Chichito no puede estar, pues hay otro que es muy bueno. Muy bueno. Diego Vázquez.
0: No, Diego, doctor, ponga de serio.
10: No, yo pequé a hablar a alguien de la selección.
0: Bueno, doctor,
4: y sale ¿cómo va? Davinson Sánchez por dentro con, obviamente, con Lucumí. Porque a Dita se le dio la oportunidad, pero es que Dita tiene una ventaja en la crítica mía, que a él lo ubican por zona izquierda cuando él no es izquierdo.
3: No, ya le hace mucha falta mierda.
4: Y definitivamente pienso yo que Dita perdió la oportunidad y quien va a estar ahí necesariamente va a ser Lucumí, y por izquierda sí tengo yo un cráter espectacular, Diego.
3: No, pero creo que lo tenemos
4: pero
3: todo,
4: hay que llenarlo. Pero
0: ya
4: ahora,
0: no tenemos tiempo, pero ahora, yo jugaría con 3 centrales.
4: Ahora, para allá voy, Diego.
0: Y
4: ahora
0: Daniel Muñoz y poner
10: Diego
0: a otro por la izquierda.
10: Ahora casi Diego, nos tocamos. No, no, ya falta de 9 días.
0: Pues sí, ya no es hora de...
3: No hay tiempo, pero sí debimos haber escogido.
0: Ya no es hora de probar.
3: Lateral izquierdo.
0: Ya no es hora de probar eso, pero...
3: Álvaro Angulo es mejor que los dos.
4: Ciérrenle a todos que estoy en mi nómina.
0: Ah, bueno, ciérrenos a todos.
4: Vuelvo a abrirles. Bueno, entonces, Diego.
0: A ver.
4: Entonces.
8: Ya estamos en junio.
3: Sí, esto ya acabó.
4: Ahora casi nos chocamos Bernal y yo, Diego.
0: ¿Por qué, doctor?
4: Y si ese carro se choca, queda pérdida total.
8: Doctor, el problema es que...
4: Así el choque sea superficial.
8: Pero el problema es que si se choca...
4: Porque carro es de la misma teoría de Diego Alberto Salazar. Es de la misma teoría.
8: El bumper en ese carrito es la cabeza del conductor y el pasajero.
4: Diego, es que no podemos hacer...
0: Ese carro sopla y se desbarata, doctor, el tronco inmóvil del gordo Bernal. ¿Y qué pasó? ¿Qué dijo dijo Carlos Bernal.
4: Dijo, no, juguemos con tres.
0: Sí, señor.
4: Sí, pero es que
0: hubiéramos jugado con tres.
4: Tres hay que trabajarlo.
0: Sí, hubiéramos jugado con tres. No hay lateral izquierdo,
4: y aquí,
0: doctor.
4: No se ha trabajado.
8: Más de 150 sesiones.
4: Vamos a llenar esas bandas con estos laterales volantes. Si no hemos trabajado laterales volantes tampoco.
0: Bueno, bueno, doctor,
4: dejémosla entonces ahí. Entonces ubiquemos ahí al caballero de siempre.
0: A Mojica.
4: A Mojica.
8: Pero bueno, les cuento algo con lo que ayer.
3: Mojica cada día.
8: Pero Mojica ayer se le veía que le daba miedo lesionarse. Mojicas más.
4: El 2 mío me hubiese gustado. El 2 mío me hubiese gustado.
10: Doctor.
4: Sí.
10: Pero es que Colombia también jugó con miedo a lesiones.
8: Sí, sí, claro, con mucho miedo.
10: Me sí, parece que fue un equipo. Es muy complicado sí, analizar un partido como el de
0: un
10: ayer.
0: Un partido de exhibición.
10: El partido de ayer fue un sparring, fue una
3: Mojica,
10: exhibición.
3: Mojica mantiene con miedo a lesionarse en todos los partidos.
8: Pero los ticos jugaron con cañaña.
4: Tiene un agravante que viene de un equipo que acaba de descender, yo también pensa, y ha jugado muy mal últimamente allá. En
3: no,
4: primera
3: Mojica
4: línea,
3: mantiene con miedo de lesionarse todos los partidos.
4: Cierto, en primera línea tengo dos hombres. Tengo a Lerma y tengo a Richard Ríos, pero yo hubiese preferido a Richard Ríos con el que juega en el Zenit de Moscú.
0: Barrios, pero ya no lo llamaron, doctor.
4: No lo llamaron, pero ese
10: no, no, pero no es de Moscú, es de San Petersburgo.
4: Ah, no, es de San Petersburgo.
0: Bueno,
4: había sido
0: inmenso. Es en Rusia.
8: Rusia.
4: Sí, es de Rusia. Había sido inmenso ahí, Diego, pero bueno, Lerma y Richard Ríos. Tengo una dupla generadora de fútbol, mantenimiento de pelota, cambios de frente permanente, pequeñas sociedades, porque ayer tuvieron en ciertos momentos pequeñas sociedades, Juan Fernando Quintero y James Rodríguez. Y en punta tengo uno por dentro, porque es muy solvente por dentro. Yo siempre aprendí que cuando un equipo juega con dos en punta, uno debe ser muy solvente por dentro, ahí lo tenemos, Luis Javier Suárez, y otro tiene que ser muy solvente por fuera, ahí lo tenemos, Luis Díaz. Ese es mi equipo.
0: Ha dicho el doctor Guevara.
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0: Sí, señor, el personaje del día, Miguel Aguirre. Miguel Aguirre, el chico del Deportivo Pereira, que hizo muy buen semestre. Hola, Miguel, ¿cómo ha estado? ¿Cómo le ha ido? ¿Cómo van las cosas? Bienvenido a la Querendona Radio, Hablando Sin Saber, Fútbol al Revés. ¿Cómo va?
13: Hola, Diego. Buenas tardes. Bien, gracias a Dios. ¿Y ustedes cómo están? Muchas gracias por la invitación.
0: Muy bien, mi estimado Miguel. Qué pena interrumpirle sus vacaciones. ¿Ya lleva 2 días de vacaciones, Miguel?
13: Sí, sí, señor.
0: 2 días, ¿y qué? ¿Pero se va para algún lado o se va a quedar aquí en Pereira?
13: Sí, estoy paseando con mis papás, gracias a Dios, descansando, aprovechando este tiempo libre.
3: ¿Dónde está, en la costa o qué?
13: Sí, sí, señor.
4: Ah. Con platica de su papá, porque en Pereira no le dieron platica.
13: Sí, sí, señor.
0: Oiga, Miguel.
3: No, Miguel, pero ¿qué hace usted contestando el teléfono una en el mar?
0: Porque es muy buena gente, porque es muy chévere, porque es muy amable con nosotros. Porque
10: antes de que ¿usted cree que yo contestaría el teléfono?
0: Usted no, usted como es de agrandado, ¿no? Y ninguno de aquí.
3: Yo tampoco.
10: ¡Agrandado!
0: Gol atrás.
10: En mis pasadas vacaciones usted me llamó y contesté siempre.
0: Ay, no, pobrecito.
3: Porque sino le que estaba tocando chico, las bolas al
0: el chico
3: todo.
0: Miguel Aguirre.
4: Hágame el favor, una tarjetica para el doctor.
3: ¿Por qué, doctor?
8: No. Pero es verdad, es que él mandó la foto.
3: Pero tocándole las bolas al toro, ¿no? En Nueva York.
4: Es muy difícil, decir gónadas.
0: No, doctor, señores, estamos con Miguel Aguirre, señores. El chico Miguel Aguirre es un señorazo y sacó tiempo para nosotros. Yo le dije que le ofrecía disculpa y todo, sino que lo queríamos felicitar.
4: Yo tengo un libro de anatomía.
0: Sí, doctor.
4: Y dice gónadas.
0: Así es, doctor.
4: No dice la otra.
0: Concentrémonos, doctor, en la entrevista
4: este
0: con Miguel Aguirre.
4: Este fue el que me dijo a mi
0: Guevara. Doctor, y entonces queríamos solamente felicitarlo, saludarlo y decirle que nos alegra muchísimo el semestre que ha tenido, que lo poquito bueno que hemos tenido este semestre ha sido su presentación, Miguel. Yo imagino que se debe estar sintiendo muy orgulloso usted y su familia de este debut como profesional, cuando ya lo habían sacado, cuando llegó hasta a buscar otros horizontes, Miguel.
13: Sí, sí, señor, muchísimas gracias. Sí, gracias a Dios se me dio la oportunidad de jugar este semestre, de hacer buenas presentaciones, y sí, señor, muy orgulloso de todo el trabajo que venía haciendo.
0: ¿Cuántos partidos jugó al fin, Miguel?
3: Varios, muchos.
0: Muchos. ¿Tiene la cuenta?
13: Creo, más o menos, creo que 3 en la liga y 4, los 4 de la copa.
0: ¿Tres?
3: 17.
13: Sí, más o menos. Creo
0: qué
13: que
0: maravilla.
13: Sí.
3: 19 y 4, 23. 17, 23, muy buen
0: muy
3: promedio.
0: Muy bueno. Y es que
3: más los del año pasado, claro, los 5 del año pasado.
0: ¿Cuánto jugó? 5.
3: 5. Jugó los cinco, ¿cierto?
14: Cuatro, jugué cuatro.
3: Ah, ya.
14: Ah, no, jugué contra Águilas, Medellín, Pasto y Equidad. Sí, cuatro.
0: Muy bien. Miguel, ¿cuál fue el mejor partido, el que usted sintió mejor? ¿Cuál fue el que usted disfrutó más? O sea, yo aquí dije que...
3: ¿El del Cali?
0: Se estaba jugando un partidazo contra el Cali, pero solo jugó 45 minutos. Pues, yo creo...
14: Ah, sí, señor. Pues está. El que a mí más me sentí mejor fue contra Nacional. Pues el primer triunfo ahí como profesional y un ambiente muy, muy bueno, con muchos hinchas y el partido también con todas esas figuras que pues yo siempre venía bien desde chiquito, entonces para mí ese ha sido el mejor.
3: Ah, claro, porque es que a usted le tocó toda la racha mala de no ganar.
0: Obvio, es el primera victoria como profesional.
8: Victoria, claro. La Liga, 13 apariciones, 0 goles, puntaje 6.8, 0 amarillas y 0 tarjetas rojas.
0: ¿Le pidió la camiseta a alguno del Nacional, Miguel?
14: No, no, señor. Pues siempre como cuando uno gana, entonces pues estamos era más concentrados pues como celebrar. Ya en celebrar el triunfo.
0: Además, si ustedes regalan la camiseta, ¿se las cobran?
14: Sí, sí, señor.
3: No.
0: Sí, es que nosotros estamos. Es que.
8: ¿Cobran la camiseta?
0: El Deportivo Pereira Franciscanas.
10: Yo juraba que estaba preguntando en broma.
0: No, no es broma. No, no es una pregunta boluda.
8: En varios equipos profesionales.
0: No es pregunta boluda.
8: De Colombia les cobran las camisetas en varios. Sí. Muy pocos no. Es una mentalidad. O sea, los grandes
4: es una mentalidad,
8: pero.
4: En cicatera, por
8: en
4: Dios,
8: los amarretes. En los medianos y pequeños les cobran la camiseta.
0: Bueno, pues entonces se tomó foto con alguno o estaban muy enojados ellos.
14: No, sí, pues obviamente como perdieron, pues no me tomé fotos con ninguno, pero sí, pues las fotos del partido ahí salía con Cardona, con Campuzano, pero ya como en pleno partido.
4: ¿Usted se siente mejor por dentro o por donde lo ponen reiterativamente que a mí no me gusta? ¿Por fuera?
14: Sí, por dentro, me siento mejor por dentro, pero si también me necesitan por fuera, lo hago de la mejor manera, sí, señor.
3: Oiga, Miguel, y le quedó faltando el gol. Tuvo posibilidades y todo, y el gol no se le dio, lamentablemente.
14: Sí, sí, señor, no se me dio, lamentablemente, pero esperemos que
3: con el gol de Dios
14: pueda empezar a marcar ya en ese segundo semestre.
3: ¿Cuál fue la más clara, Miguel? Que usted diga, esta era.
0: Me lo comí.
14: Yo creo que la más clara contra Internacional de Bogotá, que intenté tirársela por arriba al arquero, pero el arquero me saltó como dos veces, entonces...
8: Sacó la mano,
10: sí. Ah, sí, pero que usted se la había picado.
14: Sí. Sí, sí, señor.
0: Y usted le metió varios pases gol a Sebastián Acosta,
14: sí.
0: ¿Cierto?
14: Pero sí, señor.
4: Expedito.
0: Se juntaron bien, se entendieron bien.
4: Se entendieron bien, sí, pero hubo una jugada donde Acosta le denegó a usted la posibilidad de meterla. Que hasta usted se incomodó.
14: No sé, no me acuerdo la verdad, no me acuerdo.
0: Pero usted le metió varios pases gol a Sebastián.
4: Ah, sí, sí.
0: ¿Se entendieron bien?
14: Ah, sí, sí, señor.
4: Se entendieron bien y Sebastián las botó.
0: Se entendieron muy bien. Qué bueno. Oye, y usted estaba listo para ir de Pereira y esa crisis y lo llamaron. ¿Usted ya iba a buscar en qué jugar, en otra parte donde jugar o retirarse del fútbol, Miguel?
14: No, yo la verdad iba, pues mi sueño siempre ha sido pues ser profesional. Entonces iba a buscar otras oportunidades.
0: ¿Y cuántos años tiene ya, Miguel?
14: 20, este año cumplo 21.
4: No, está muy imberbe todavía.
3: Está muy joven.
0: ¿Cuándo cumple 21?
4: Puede ir.
14: En julio, 12 de julio.
8: ¿El 2005?
0: 12 de julio.
8: Una pregunta para
0: ¿le hicieron, Miguel. ¿Le hicieron contrato hasta cuándo?
4: No me retiro yo que tengo 500, según ustedes.
0: Doctor.
4: Años.
0: Doctor.
3: ¿Usted tiene
0: contrato hasta cuándo?
14: Yo firmé a principios de este año por 3 años.
0: Por lo menos pensaron en el Pereira, pensaron pues para que no se lo fuera a llevar, pues este muchacho juega muy bien, tuvo unos partidazos, a mí me encantó ese primer tiempo contra el Cali, Miguel, sí, ¿cómo se sintió usted ahí?
4: Y lo sacaron,
0: y no entendemos cómo lo sacaron, pero bueno, pero en el primer tiempo contra el Cali me pareció un partidazo, ¿cómo se sintió ahí, Miguel? ¿Hola?
8: Pasó una ola.
0: Sí.
3: Pasó la loca.
0: Reconectando.
4: Se ahogó.
0: No, doctor, ponga de serio, doctor. Saludemos entre tanto a Juan Carlos, porque nos trajo unos chorizos fantásticos. Y Imagínese cómo es el viejo Willy. Tiene detalles. Compró Coca-Cola para todos. Coca-Cola y barrigona. Cero para Angarita, porque Angarita es la que Angarita le gusta.
3: Gracias, viejo Willy.
0: Muy bien. Presentemos al gran Juan Carlos Pulgarín Grisales, que nos trajo chorizos.
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19: ¡Hola, Diego! Saludos especial para usted, los compañeros, para toda nuestra amable audiencia. Le comento, Diego, que ya tengo ya lo de mi nómina para lo del primer partido de la Selección Colombia.
0: Qué bueno, ya vamos con ella, es muy importante, pero espero reconectamos con Miguel. Miguel, ¿nos escucha?
14: Sí, sí, señor, y ustedes me escuchan.
0: Sí, le escuchamos bien. ¿En qué parte de la costa está, Miguel?
14: En Santa Marta.
0: Ah, en Santa Marta, qué bueno.
3: Pero, le dije que la loca pasó.
0: Qué bueno.
3: Pasó el ventarrón.
0: Usted nos había dicho que usted es único hijo, ¿cierto, Miguel?
14: Sí, sí, señor, único hijo.
0: Único hijo. Muy bien, no, le estaba comentando ese partidazo contra el Cali, que a mí me gustó mucho. ¿Usted se sintió también bien en ese partido?
14: Sí, sí, señor. Yo me sentí muy bien. Pues era como el primer partido que jugaba de falso 9, entonces un poquito incómodo, porque pues no tenía tanta línea de pase, pero sí me sentí muy bien haciendo mis jugadas y todo, ayudando al equipo.
0: Qué bien. Alejo Muñoz, ¿le quiere preguntar algo a Miguel Aguirre? ¿Usted lo conoció en divisiones menores? ¿Le relató?
20: Diego, no, saludar a Miguel, felicitarlo pues por el semestre que tuvo con el Pereira, que fue de los jugadores que aprovechó la oportunidad y eso también es de valorarlo. Yo le narré, sí, claro, con la selección Risaralda, con el Pereira cuando estaba todavía en la sub-17.
0: ¿Y usted como
20: técnico? No, yo lo conozco, sí, hace ya varios años.
0: ¿Y usted como técnico, usted fuera técnico de él, ¿en qué posición lo pondría, Alejo?
20: Yo lo pondría de 10.
0: ¿De 10? ¿En un 4-3-1-2?
20: En un 4-2-3-1.
0: ¿En un 4-2-3-1? ¿Detrás del 9?
20: Detrás del 9, sí.
3: Porque en algunos partidos lo pusieron desde primera línea, saliendo de primera línea. Claro, y también tiene mucho panorama. Para
0: el profe Reyes lo ha puesto en varias posiciones.
4: Es una costumbre inveterada, Diego, que el jugador bien bueno de aquí, nuestro, lo ponen disque experimentar emanando de primera línea, por Dios.
3: Pero sobre todo en los partidos del año pasado.
0: El profe Reyes, ¿en dónde lo ha ubicado varias veces, no? Falso 9, extremo, por de interior, de varias posiciones, Miguel.
14: Sí, sí, señor. Primero, pues, casi doble 5, luego interior, de extremo, de falso 9. Sí, señor, sí me ha colocado en varias posiciones del
0: programa. Polifuncional, doble 5, interior, exacto, extremo y doble 9.
3: Lo que pasa es que los jugadores talentosos también a veces los ponen en esa primera línea porque reciben para de generar, frente,
0: y para sacar
3: tienen todo el panorama, sacan el equipo. Entonces, a mí no me parece tan descabellado poner un jugador talentoso desde primera línea.
4: No es descabellado, Diego. Pero también uno tiene que rendir el culto al que tiene connotaciones de 10.
3: Y
4: reiterarlo, recabarlo ahí en segunda línea y que se vuelva el mandamás ahí.
3: Pero Miguel Ángel,
4: yo no es que estoy denegando que un jugador calidoso puede salir de primera línea.
3: Como acá lo nombraron y le pusieron el remoquete, el escultor, Miguel Ángel, ¿sí sabía?
0: El escultor, porque es...
4: El escultor de la pelota.
0: Esculta el fútbol, hombre.
3: Así le pusieron, Miguel Ángel, para que sepan este grupo.
14: Ah, sí, señor, eso había escuchado.
0: Porque a usted no lo nombra en la presentación, usted también es parte del grupo, no me preocupe. Lo pelota. Nombramos.
3: Si no me nombran la presentación en el rock.
0: Muy
3: no,
0: bien.
3: Le decía Miguel Ángel, ahora hay una polémica que a muchos...
4: ¿Sabe decimos, por qué el escultor? Por las pinceladas con la pelota.
3: Por las pinceladas.
14: Muchas gracias.
3: Que hay en la Selección Colombia, no sé si vio el partido de ayer, que a muchos nos gusta tener a Juan Fernando Quintero y a James en la cancha. Pues ellos no tienen la dinámica que tienen que tiene usted de pronto con Sebastián Acosta, que cuando se juntaban era cuando mejores pinceladas hacía el Pereira. ¿Qué le parece para los dos calidosos juntos, tanto en el Pereira como en la Selección Colombia? ¿Se puede dar o no se puede dar fácil?
14: Sí, sí, señor, yo siento que sí se puede dar, porque pues se tiene mucho más el balón y hay muchas más, pues genera mucho más juego y muchas más opciones de gol.
0: ¿Usted quiere preguntarle algo? Chachancito Vallejo, desde cualquier lugar del mundo, con Dina, no es Sodoma y Gomorra, yo, Freddy, es con Dina.
10: No, básicamente felicitarlo, Miguel, porque dentro de todo lo negativo que se pudo ver del equipo, usted siempre hizo presencia, usted siempre sacó la cara, entonces
3: la cara.
10: Preguntarle principalmente sobre cómo espera las cosas para el segundo semestre, cómo espera seguramente para la segunda mitad del año, donde Arturo Reyes mencionó que se vienen refuerzos, se van a venir nuevas caras, va a haber como alguna renovación de energías, además esperando que el equipo vaya a volver al estadio Hernán Ramírez Villegas. Entonces, ¿cómo se visualiza el segundo semestre? O por ahora, digamos que le puso freno a todos esos pensamientos y se enfoca en las vacaciones.
17: Hola, muchas gracias. Esperamos que con el favor de Dios venga lo mejor para este segundo semestre, que si llegan refuerzos que lleguen a aportar, y esperemos que el equipo siga creciendo como estos últimos partidos que hemos venido sacando buenos resultados.
0: Miguel, ¿a quién tiene ahí cerquita? ¿Su mamá o su papá?
17: Nada, los dos.
0: ¿Y por qué no me permite saludarlos? ¿A quién quiere que salude? Quería preguntarle una cosita a cada uno.
17: Ah, sí, señor, acá están los dos, al que quiera.
0: Aquí, pásame el que quiera usted.
3: Póngale altavoz, póngale altavoz.
0: ¿A su mamá? Bueno.
17: Sí, señor.
0: A ver, señora, mucho gusto, ¿cómo es su nombre?
21: Hola, buenas tardes, mi nombre es Claudia Murillo.
0: Doña Claudia, me imagino que este ha sido un semestre y un final de año del año pasado muy importante para usted y para su familia, con el debut de su único hijo y ahora celebrando vacaciones en Santa Marta. ¿Cómo ha vivido estos meses con su hijo debutando, doña Claudia, después de tanto esfuerzo, me imagino, de parte suya, de su familia, de su esposo?
21: Sí, señor, ha sido, pues, o sea, ser mamá de un futbolista es una cosa muy complicada, la verdad no pensé que fuera tan difícil, pero ha sido también muy gratificante verlo a él jugando, que las personas lo apoyan, que ustedes los periodistas hablan bien de él, que él juega bien, sino que uno que lo ve desde pequeño, pues uno quisiera verlo jugar siempre en su posición, ¿no? Porque pues desde pequeño él ha jugado bien ahí, pero me ha sorprendido gratamente jugando en las otras posiciones que el profesor lo ha puesto a jugar.
0: Claro, doña Claudia, ¿usted lo ha acompañado desde qué edad? ¿Desde qué edad juega fútbol, Miguel?
21: Miguel Ángel juega desde los 5 años y medio, empezó en el Salesiano.
0: ¿Y usted siempre lo acompañaba a los entrenamientos?
21: Sí, señor, mientras podía y el trabajo me lo permitía.
0: ¿Y usted en qué trabaja, doña Claudia?
21: Yo soy médica.
0: ¿Ah, sí?
3: Ajá. Ah, la doctora Claudia.
0: ¿Y en qué especialidad tiene, doctora?
21: No, yo soy médica general.
0: Ah, médica general. Ah. ¿Y dónde trabaja?
21: Sí, señor. Yo trabajo con el Hospital Santa Mónica en el Centro de Salud.
0: ¿En Dos Quebradas? Qué bueno.
21: Sí, señor.
0: Y uh-huh. Bueno, y nada, que le dan la oportunidad a Miguel y como que le iban a sacar del Pereira. ¿Usted qué pensaba, doña Claudia?
21: Pues él ha tenido, siempre ha habido personas como que han girado alrededor de él, que quieren apoyarlo, que lo ayudan, que lo ven pues como un buen jugador. Entonces, pues de pronto hay otras opciones, siempre ha habido personas que le han dicho que lo apoyan, que si no era ahí, que lo iban a ayudar en otro lado, entonces gracias a Dios. En ese sentido, sí, pero siempre hay incertidumbre, pues porque ellos van haciendo ahí su fila, ¿cierto? Entonces, uno espera que jugaran el Pereira, ¿cierto? Como para empezar a tener más experiencia.
3: Doctora.
21: Pero fue muy bonito, pues Dios hace las cosas de una forma como increíble. Pues todo lo que pasó, soy hincha del Pereira desde niña.
3: Eso le iba a decir, ¿de dónde es usted? ¿De dónde es nacida?
21: En Pereira.
3: Ah, ya, correcto.
21: La primera cita con mi esposo fue a ver Pereira Nacional.
0: Ah, ¿ustedes se conocieron y la primera cita fue allá? ¿O cómo
3: ¿En
0: fue?
3: Un partido?
21: Sí, no, fuimos a un partido, esa fue la primera cita.
0: ¿Él la invitó a un partido o usted le dijo que sí, le invitara? ¿Cómo fue?
21: No, lo programamos, la verdad no me acordé, hace tantos años.
3: ¿Y a qué tribuna la llevó su esposo?
22: La invitó a Chococono.
3: Sí, es que eso es lo importante.
0: Pero ¿a qué tribuna fueron, doña Claudia?
4: Pero yo quiero ir más atrás.
21: Uy, señor.
4: Dice que se fue con su esposo para el partido con Nacional. Pero cita. Permítame desandar un poquito, tirarme más atrás, cuando usted no lo conocía a él, ¿cómo lo conoció y en dónde?
21: Ah, a mi esposo, no, lo, no me lo presentó una amiga. Ah. Pero antes mi papá me llevaba al estadio porque él es hincha del Once Caldas. Y él siempre me llevó.
3: Ah, no hay nada perfecto en la vida.
21: Al estadio y siempre me dijo, uno tiene que creer lo de uno.
4: Oiga, doctora, yo leí alguna vez que amor a primera vista no hay, yo eso la tengo clara en mis lecturas, pero lo que hay a primera vista es atracción física. ¿Qué le atrajo físicamente de su compañero? ¿Se puede saber?
3: Ya se rió.
21: No, se reserva el sumario. Ay, sí.
0: Doña Claudia, oiga, doctora, ¿a qué partido fue? ¿A qué partido fue?
3: ¿A qué tribuna? ¿A con Nacional?
0: ¿A contra Nacional? ¿Y a qué tribuna fueron?
21: ¿Dónde? Oriental.
3: Ah, tacañito el man.
0: No, pero pronto no tenía.
21: No, dijeron que había ido a Gallinero.
8: Y cuando eso era sol, era muy chévere. No, era sol, sí. Sol.
3: No, pero debo felicitar al esposo. No tenía malas intenciones, porque no la llevas para cine.
0: No, la primera cita nunca debe ser en cine. La primera cita siempre tiene que ir a bailar.
3: ¿Ah, sí?
0: Obvio, eso lo he leído.
8: Hay
0: yo.
8: Que ir al cafetal.
0: Claro.
10: Pero oigan a este.
3: Pero si Diego no baila, ¿cómo va a bailar? No.
4: Doctora, los que van a cine.
10: No, la clave en la primera cita es hablar en un café.
0: Es una mala idea ir a cine porque no se
10: hablar
0: habla.
10: Hablar en un café.
3: Se actúa.
10: Esa tiene que ser la primera cita o salir a hamburguesear.
4: Y los que
10: así
4: van
10: se
4: a
10: vuelve
4: cine.
10: Una
0: primera cita, no.
3: No, hamburguesear no, hombre.
4: Y los que van a cine se hacen en la fila última de... A ver, la última.
0: Doctor.
3: Porque nadie lo ve a uno.
8: No llevan plan de cine.
0: Doctor, ponga de serio.
10: Eso lo hacía con Tino.
0: Doña Claudia.
3: Allá lleva a Tino, doctor.
5: Ese es el mejor lugar.
0: ¿Cuál es el mejor? Claro. ¿Cuál es el mejor partido de Miguel que usted le ha visto, doña Claudia? Como profesional.
21: El mejor partido de Miguel Ángel. A mí me gustó mucho con Nacional.
0: Con Nacional.
4: Ah, claro.
3: ¿Y fueron a Yopal?
0: Usted ha ido a Yopal a acompañarlo, no ha podido.
21: No, mira que no, por el trabajo no me daba para ir a Yopal.
0: No le da.
4: Médica,
21: pero
4: cuando...
21: fuimos a Ibagué, pero bueno,
3: ese partido fue muy malo. Fue muy malo.
4: Médica, cuando marido y mujer ven un partido al unísono ahí, viendo al hijo, a veces hay reyertas o problemas entre la pareja, por alguna jugada. ¿Usted lo ha tenido con su compañero o no?
21: No, pues así como de ponernos así a discutir, no. Yo le digo es que esté tranquilo, pero como él es tan hincha del Pereira, entonces él quiere pues siempre que el Pereira gane. Pues yo también, pero yo lo veo como mamá. Entonces,
3: sí, claro, más tranquila.
21: Yo le digo tranquilo que Miguel está jugando bien, no se preocupe, vamos pues.
0: ¿Y el abuelo, su papá, que es hincha del Once Caldas, el abuelo
21: no,
0: es...
21: pero él ve los toros del Pereira, de Miguel, claro.
0: ¿Está orgulloso de su nieto?
21: Sí, claro que sí.
3: Oiga, doctora, sí, ¿y cuánto quedó ese partido? ¿Se acuerda el primero, el Pereira partido? Nacional?
0: Ella dijo que en el 92, ¿cierto?
21: Sí, 3-3.
3: ¡Ah, fue el famoso 3-3!
0: El estadio estaba
3: lleno. Sí, ya me acuerdo.
0: ¿Tapó Darío Aguirre?
3: Sí, yo también estaba en Oriental, sí.
21: ¿Tapó Darío Aguirre? Se llama el que mi esposo.
0: ¿Cómo?
21: Mi esposo se llama como el arquero.
0: Darío Aguirre, ¿sí? Tapó Darío Aguirre ese día. ¿Cómo busqué la nómina de ese partido?
3: No, pues ahí estaba Ariel Mario Are, Humelio Palacios, dirigía Retad. No, eso era un buen equipo.
8: Sí. Humelio que corría, se sacaba 10 y se caía.
3: Y creo que fue la primera vez que se llenó el estadio después de tener todo el anillo. 3-3.
0: Ah, bueno.
8: Partidazo.
3: Lo empezamos perdiendo 3-1.
21: Muy buen partido.
0: Doctora Claudia.
3: Goles de Chaca, Santiago Escobar.
0: Vamos a buscarlo.
3: ¿En qué parte? Y Ariel Mario, creo, penal.
8: ¿En qué parte de Santa Marta están en este momento?
21: Estamos en el Hotel Galeón.
4: Muy bien, en el
3: qué bueno.
8: Bueno. ¿Y el clima? ¿Está sol radiante o...?
21: Ay, sí, está el sol radiante, mucho calor.
0: Y nosotros no lo hemos dejado, y no lo hemos dejado ir.
8: A las 3 para la playa.
4: ¿Y vio el partido de Colombia anoche?
21: Ah, sí, señor, claro.
4: Un
21: que
4: resumen
21: sí.
4: Ahí brevísimo.
21: Un resumen brevísimo. Me gustó como más el primer tiempo.
0: A mí también.
21: Me parece que manejaron mejor el balón en la mitad. El Cucho jugó muy bien, Carrascal, bueno, buen partido.
0: Doña Claudia, ¿usted nos puede pasar a don Darío?
21: Ah, sí, señor.
3: A ver, ¿por qué la llevó Oriental?
0: Doña Claudia, un gusto conocerla, que disfrute este momento con su hijo, que después de tantos y tantos esfuerzos se lo merecen.
21: Ah, sí, señor, y gracias a Dios que pudimos venir a descansar, porque cuando ellos juegan fútbol no coinciden los tiempos ni nada.
0: Sí, señora. Qué bueno, disfrute sí, mucho, señor. Doña Claudia.
3: Su esposa
0: gusto.
3: También es médica, médico.
0: Mucho gusto saludarlo.
21: No, no, señor.
0: Vamos a preguntarle.
21: Mucho gusto. Igualmente, para saber cómo lo saludamos. Bueno, que estén bien.
0: Mucho gusto en conocerla, que esté muy bien.
21: Bueno, hasta luego.
0: Gracias, la doctora Claudia. Uh-huh. Don Darío.
6: Hola, Dieguito.
0: ¿Qué más, don Darío? ¿Cómo ha estado? Mucho gusto en conocerlo. ¿Se llama usted como nuestro portero Darío Aguirre?
6: Sí, señor.
0: Qué bueno.
6: Pero yo creo que yo soy, que yo no sé el qué año es, yo soy 2005, yo creo que él es menor que yo.
3: No, él es 70.
6: Yo soy 2005.
0: Darío Aguirre.
6: De 2005 no, perdón.
3: 2005.
6: 2005 es mi, que yo soy 70, modelo 70.
3: Ay, la de ustedes.
0: Darío Aguirre es nacido también. En 1970, don Darío, somos...
3: Ahí los contemporáneos.
0: De esta no, generación.
6: Ah, bueno.
0: Entonces, del todos los que nacimos en el 70 somos buenas personas, don Darío. ¿Usted de qué mes es?
3: ¿Son varones o no?
6: De diciembre.
0: De diciembre del 70. Ah, bueno.
3: Sagitario, ¿no? No alcanza a ser Sagitario.
0: Nosotros somos del 70.
3: Capricornio.
0: Sí, señor.
3: Sagitario es del 22, 23 de noviembre.
7: A principio de diciembre.
3: Hasta el 21 de diciembre.
6: De Sagitario, sí.
3: Señor, excelente signo.
0: Don Darío.
3: Los mejores somos los Sagitarios.
0: Bueno, qué bueno que esté disfrutando con su familia, con Miguel. Pues siempre nos habían hablado muy bien de Miguel. Y bueno, además que el chico se expresa muy bien. Y bueno, felicitaciones por la educación que le ha dado a su hijo. Y pues porque después de tanto esfuerzo pudo debutar y le está yendo muy bien a su hijo. Y eso es un premio para tanto esfuerzo de ustedes, don Darío.
6: Sí, señor. Gracias a Dios, pues él se le dio la oportunidad. Dios sabe cómo hace las cosas y pues gracias a Dios él la aprovechó y ya este semestre pues pudo participar en el Pereira.
0: Qué bueno.
6: Y le ha ido bien, gracias a Dios.
0: Nos decía la doctora Claudia, su esposa, que empezó en el Salesiano y después fue al Pereira.
6: No, señor, él empezó en el 2011 en el Salesiano.
0: Sí, señor.
6: Cuando tenía, no había cumplido todos los 6 años. Y luego ya pasó a la Alianza Fútbol Club con Gonza y Chiqui.
0: Ah, con el Gonza y Chiqui. Después de eso, con el
6: Pereira. En el 2015. Ahí estuvo 5 años y en el 2020 ya fue a hacer las pruebas en el Pereira para el sub-15 y ya quedó con el profe Mauricio Jojoa.
0: Con el profe Mauricio Jojoa.
3: El huilense.
0: ¿Y usted jugó fútbol, don Darío?
6: Sí, señor, pero aficionado, porque pues usted sabe que es muy difícil. En ese tiempo no lo apoyaban a uno tanto los papás como ahora. Y... pues había que trabajar también, ya cuando se llegó el tiempo ya me puse a trabajar y seguí pues jugando.
3: Pero ¿en algún equipo específico? Porque pronto enfrentó a Diego por ahí en liga.
0: ¿En qué equipo? ¿En qué colegio, don Darío?
6: No, pues a mí me conocen mucho los Guevara porque yo entrenaba era con Chucho.
0: Ah, ¿usted es de microfútbol?
6: Y el doctor Guevara también me conoce.
22: Ah, sí, ya con ese tonito de voz de varón, sí, ya me acuerdo.
0: No,
22: sé.
0: No,
22: ya me acordé del Diego, ya me acordé.
0: Ojalá,
22: no, Darío, lo felicito. Le iba a preguntar que en qué parte de la cancha se siente usted mejor, pero yo ya sé dónde le gusta a usted jugar.
0: ¿En cuál? ¿De poste?
22: De atrás no es él.
0: ¿Ah?
22: Darío, usted no es de atrás, es de la mitad.
6: Sí, de la mitad para adelante.
0: Eso, pero sí. Jugando fútbol y jugando micro.
6: Ahí también jugamos micro en esa canchita que es al frente de la casa del doctor Guevara.
0: ¿Y de qué jugaba en micro?
3: Ahora ya es las hijas de Eva.
0: No, el colegio, hombre. Es el colegio, hombre.
3: Ah, el colegio.
0: ¿Y el micro qué posición jugaba, don Darío?
6: Pues siempre adelante. Metiendo goles.
22: No, él es el tratador de pelota.
0: Oiga, muy bien. Bueno, don Darío, ¿y qué? ¿Cuál fue el partido que más le gustó de su hijo? ¿Cuál le gustó que jugó mejor para usted?
6: Pues hubo varias, pero sí, yo creo que se destaca más el de Nacional que por el resultado, que fue el único partido pues que pudieron ganar en liga.
0: Ya, su esposa dijo que usted era muy hincha del Pereira.
6: Ah, sí, señor, desde pequeño.
3: Oiga, ¿y cómo?
0: ¿Y usted la conoció y ahí mismo le dijo vámonos para el estadio? ¿O cómo fue? ¿Usted sabía que a ella le gustaba el fútbol o...?
6: Sí, a ella siempre le ha gustado mucho el fútbol, a mí también, entonces fuimos al estadio, ese día que Nacional que empató con Pereira 3-3.
0: Pero buena invitación, porque si a ella le gustaba el fútbol y a usted, ese fue un partidazo.
3: Sí, ese fue un buen partido.
6: Sí, pues la verdad que entramos a Oriental, pues porque no pudimos conseguir en Occidental.
22: ¿Y el fútbol los unió a ustedes dos o no?
6: Sí, siempre nos ha unido tanto que ahí salió Miguel Ángel, jugador de fútbol.
0: Sí, pero usted la conoció... ¿En dónde? ¿Cómo se conocieron? Ella me imagino que no era todavía
3: una consulta, ¿o qué?
0: Médica. No, estaban muy jóvenes.
22: No. se lo ella
2: estaba estudiando y yo la conocí, pues nos la presentaron, nos presentaron y ya.
0: ¿A una amiga de ella?
2: En ese tiempo de economía.
0: ¿Una amiga de ella dijo? ¿A usted estudiaba economía?
2: Sí, un amigo y una, sí, una amiga de ella. Una amiga de ella era la novia de un amigo mío, entonces ahí nos conocimos.
3: Oiga,
22: ¿y a qué horas?
3: No, porque es ella. Oiga, don Darío, ¿cómo es tener un suegro del Once Caldas?
2: No, más cansón.
0: Siendo hincha del Pereira y con un suegro del Once Caldas.
3: A mi hermano le toca igual, a Oscar, el suegro es súper hincha del Once Caldas.
2: A Julio Pérez es igualito a todos los patifríos.
0: A Julio Pérez también le toca igual. Toca más, el suegro es hincha del Once Caldas.
3: Las montan más de lo normal.
22: Es capaz de decir al frente de su
2: suegro. Era, no, nosotros lo queremos mucho, hasta le compramos ya el pocillo del Once Caldas para que tome el cafecito en la casa.
0: Otra pregúntele. Doctor, pregúntele.
3: Dígale, dígale.
22: ¿Es capaz de decirle ahí frontalmente a su suegro patifrío?
2: No.
0: Qué gran pregunta. Por radio nomás.
2: Me regañaron porque dio esa palabra.
0: Por radio nomás. Ay, hombre, bueno, esperemos que
3: Miguel Ángel, escuchando.
0: Esperemos que Miguel Ángel le haga un gol al Once Caldas.
2: Sí, ese día con el Once Caldas hizo buena jugada, hizo yo creo que dos pases, pero pues no pudieron meterle.
0: Sí, así el abuelo sufra, pero pues hay que darle gusto. Sí,
2: una le dejó el pase a tres a la largacha y el otro en el último minuto después de la reanudación.
3: ¡Ah, Jordi!
2: La banda izquierda, la centró.
3: ¡Ah, Jordi, el que comió Jordi!
2: La centró, no pudieron meter.
0: Claro, oiga, don Darío, pero ¿cómo se imagina el gol de... no le preguntamos a la doctora Claudia. ¿Cómo si el primer gol de Miguel, cómo se lo imagina?
2: No, pues yo la verdad que le hemos visto muchos goles a Miguel Ángel muy bonitos, pero yo ya le dije, no, cuando esté en el área no importa cómo meta el gol. Así sea con la cabeza, con el pie, con el pecho, con lo que sea.
0: Con las nalgas.
2: Que lo meta.
3: Oiga,
0: doctor, con las nalgas, que lo meta. ¿Él hizo muchos goles en las divisiones menores?
2: Sí, señor. El de Salesiano era el goleador.
3: Oiga, don Darío, ¿Miguel no se anima a pegarle a penales?
2: Sí, también, pero pues hay que hacer la fila primero.
3: Porque es que no teníamos quien le pegara, los dos últimos los botamos, Largacha y Anderson Plata.
0: Pero ya lo habían sacado, creo.
3: No.
0: Creo que ya lo habían sacado.
3: ¿Ya lo habían sacado?
0: Pues en el Plata creo que sí.
22: Van a echar a alguien.
0: Cuando, sí, doctor.
3: No, sí, hubo pelea ahí todo hubo en pelea. Ese partido.
0: Bueno, no les quitamos más tiempo, que disfruten Santa Marta, que se vayan a la playa. Don Darío, un gusto conocerlo. Así sea.
3: Grabe ese número para que no vuelva a contestar, don Darío.
0: No, es que no es el teléfono de don Darío.
22: Y esta pregunta que le va a hacer, don Darío, yo le voy a hacer una pregunta, no es irrespetuosa, quiero saber. Tienen un solo hijo, ¿cierto?
2: Sí, señor.
22: Decisión bilateral de los dos.
2: Sí, señor.
22: No pensamos tener
2: dos, pero.
22: ¿Pero qué hay por ahí?
2: Tenía tres años, mi esposa enfermó de un cáncer de seno.
0: Doctor,
2: y el doctor pues que la atendía, le dijo que no tuviera más hijos.
3: Ah, bueno.
0: Escuche, doctor, cuando Miguel Ángel tenía ¿cuántos años?
22: Tres.
0: Cuando Miguel Ángel tenía tres años, doctor, la doctora se enfermó de un cáncer de seno.
2: Y ella le hizo un tratamiento y se curó, gracias a Dios. Y a los 10 años, después de haberle dado el primero, le dio el segundo en el otro seno.
0: ¿Ah, sí?
2: Y también estuvo en tratamiento gracias a Dios está.
0: Qué bueno.
22: Espectacular.
0: Y se escucha muy joven. ¿Cuántos años tiene la doctora Claudia?
22: Tiene
0: por no preguntarle
22: jovencita.
0: A ella.
2: Ya va a cumplir 54 ahorita en julio también.
0: Están muy jóvenes. ¿Cómo es que también usted va a cumplir 56? No se haga.
22: Está en la flor de la vida.
3: Del 70 y del 72.
0: No se haga, que usted es mayor. Muy bien.
3: Para el señor Darío Aguirre, le recomendado Cabo San Juan.
0: ¿Qué es Cabo San Juan?
3: Ahí en Santa Marta, en una de las playas de Santa Marta, sí, de ahí cerca Rodero, sí, es muy bonito.
0: Cabo San Juan.
3: Cabo San Juan, sí, señor.
0: Muy bien.
2: Ah, bueno, señor, muchas gracias.
0: Bueno, don Darío, un gusto conocerlo, que disfruten, y es un premio pues para ustedes, para toda la familia, que ese chico haya debutado y que lo haya hecho tan bien, y que él también haya tenido la personalidad de ganarse el puesto, de jugar tan bien y
3: ser capitán el año pasado cuando las papas quemaban, cuando se dejaron tirados los viejos del equipo, se pusieron la camiseta y defendieron los colores. Perdieron, pero los defendieron con muchas ganas.
22: Yo tengo una última inquietud, don Darío, con todo respeto. El fútbol es muy efímero, se puede acabar en cualquier momento. La parte académica, ¿cómo la maneja su hijo?
2: Pues por ahora no está estudiando. A mí me gustaría contarles que él siempre fue muy buen estudiante en el Salesiano, era la matrícula de honor, la excelencia.
1: Entonces por eso la mamá siempre le decía, no, no me dedico al fútbol porque usted es muy buen estudiante. Y además pero el último entendió pues que eso es lo que él quería. Y ahora estamos insistiéndole para que siga estudiando. Claro, pues, sí, claro. Él va a entrar a estudiar inglés por ahora, porque siempre les queda muy difícil estudiar.
0: ¿Él salió de bachillerato en el Salesiano?
1: No, a raíz de los entrenamientos que ya no podía, pues, porque no podía ir a entrenar y el extra. Estudio le tocó salirse.
22: No ha terminado y el bachillerato.
1: El 99.

0: Sí, claro, con la familia.
1: Porque eso en Yopal era muy maluco, pues allá sin apoyo y sin
2: no, como que no estaba mi hermano y mi sobrino.
0: Se le nota mucho, se le nota a Miguel la educación, don Darío. Felicitaciones.
3: Ah, muchas gracias. El papá de Montoya fue el que nos ayudó a entrar al colegio euroamericano, porque en ese, hace ya 4 años era más difícil porque no se veía tanto que los deportistas pues estuvieran virtual.
0: El papá de Montoya.
1: De John Montoya.
3: Que juega, sí, de Juan José Montoya.
1: Juan José, que está en el Cali. No, el sí, que está en el Cali.
0: Ah, ya. Muy bien.
1: El extremo que está en el Cali.
0: Muy bien. Bueno, señor. Darío, vaya y disfrute de la playa. Qué pena de interrumpirles.
1: Sí, y el almuerzo.
0: Y el almuerzo, un abrazo.
1: ¿Qué van a almorzar? ¿Pescadito?
3: Sí, señor.
1: Ah, bueno.
0: Bueno, que disfruten en familia, se lo merecen. Y felicitaciones.
3: Bueno. Muchas gracias a ustedes por la llamada.
0: Que sea lo mejor para Miguel. Bien. Un abrazo. Que estén bien. Chao. Saludos a Miguel.
3: Gracias, igualmente.
0: Chao, Miguel.
4: Hasta luego. Chao. Muchas gracias. Dios los bendiga.
0: Chao, Miguel. Que esté bien. Que disfrute. Amén. Un abrazo.
4: Gracias, chao.
0: Miguel Aguirre. Figura. Este chico de lo único rescatable, sí, este semestre, bueno, pues, semestre, sí. El Deportivo Pereira. Listo. Vamos con los mandamientos del doctor Guevara. Doctor Guevara, sus mandamientos.
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9: Señoras, hola, doctor. Y señores, Diego.
0: ¿Qué más, doctor?
9: Sí, rápidamente, porque el tiempo apremia.
0: No, doctor.
9: Hoy, compañero, los espero a las 7:30.
0: Estamos muy bien de tiempo, doctor.
9: A las 7:30.
1: Vamos para su casa todos a ver el partido, doctor.
9: Juegan hoy a las 7:30 los dos equipos.
0: ¿Qué hay?
9: Juegan hoy a las 7:30 los dos equipos de mayor poder económico en Colombia.
0: ¿Más que Millonarios?
9: ¿Quién es capaz de denegar eso?
1: Yo no sé. Yo creo que sí, esos son los de mayor
9: para
1: poder.
9: Para mí son los más
0: acaudalados. Es que son dos grupos económicos muy fuertes.
9: Los más solventes, Diego.
0: Sí, son dos grupos económicos muy fuertes.
9: Tienen toda la plata del mundo. El día que se mueran, en los cielos pueden hacer otra liga cada uno de ellos.
0: Escuchó lo que le dijo Juan Charles.
10: Yo les pregunto.
9: James. Ah, sí, Diego.
10: Es el clásico moderno del fútbol colombiano.
9: Porque no le ha perdonado todavía, claro, que no pudo ir hasta Medellín. Claro. Bueno, pero en fin.
10: Ya, James, pero es que no
9: fue, pero no fue a instancias de James.
10: Oiga, doctor.
9: Toda esa historia la leí. Sí, joven.
10: Yo creo que Nacional Junior.
9: ¿Cómo?
10: Yo creo que Nacional Junior es el clásico moderno del fútbol colombiano.
9: Sí, yo creo que vamos por ese lado, porque incluso en estas pildoritas podemos enfatizar eso que acaba de decir usted, mi estimado.
0: Correcto.
9: Sebastián. En el Romelio Martínez, donde solo caben 9,000 hinchas.
0: Sí, señor.
9: No más. Doctor, o sea, que si va uno más, 9,000, uno se queda fuera.
0: Doctor Guevara, usted que es un magnate, ¿no podríamos tener a Teófilo Gutiérrez y a Vaca para el Pereira? Se les acaba el contrato el 30 de junio y no se lo van a renovar.
9: Aquí tengo yo la pintorita.
10: ¿Usted
9: de...
10: cree que hay plata?
9: Tengo aquí la pintorita de Teófilo,
10: pero,
9: Diego.
10: Si hay sitios nocturnos para Teófilo.
9: La pintorita precisamente de Teófilo. La voy a adelantar, es la novena.
10: Las
9: hoy
10: de
9: debe ser
10: de
9: el último partido de Teófilo Gutiérrez con el equipo Atlántico.
0: Si es que juegan.
9: Sí.
0: ¿Y en Barranquilla?
9: De pronto juega.
0: En Barranquilla.
9: Bueno.
0: Y Vaca.
1: Barranquilla, sí.
9: Es la cuarta vez, pildorita 2. Cuarta vez que estos dos equipos se enfrentan en final.
1: Álvaro Incapié quiere el perfume para Alonso.
0: Álvaro Incapié, a propósito, él quiere participar.
9: Aló, Alvarito.
0: Álvaro Incapié.
9: Usted manda.
0: Ahorita póngala a Junior también, doctores, para que participe con usted.
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12: Atención, chismosa. Tienen las mariposas.
13: Muy buenas tardes. Un abrazo cordial para todos mis amigos pereiranos. Un abrazo muy especial para el abuelo de Miguel Aguirre. A la doctora Claudia Murillo. Pero un abrazo muy especial entre blancos al abuelo de Miguel Aguirre, flamante atacante jovencito del Deportivo Pereira. Un abrazo cordial.
0: El señor Aguirre. Muy bien, estamos en los mandamientos del doctor Guevara de la final.
1: No, es el señor Murillo.
13: ¡Qué bueno!
0: A ese señor.
13: Oye, Dieguito. Doctor, ¿me permite un paréntesis
1: es
13: ahí?
1: ¿Es el papá de la mamá?
13: Porque, oiga, curiosamente hace varios años, porque soy seguidor de una página llamada Nacional Espación, NEP, Nacional Espación, y ellos sacan videos

0: recortados breves resúmenes de enfrentamientos del Atlético Nacional contra Santa Fe, Millonarios, Junior, Once Caldas, Deportivo Pereira, Deportes Quindío. Y ese partido se me quedó en la memoria porque ellos sacaron un resumen en YouTube de ese 3-3 en 1992 en el estadio Hernán Ramírez Villegas. Esa fue una remontada épica del Deportivo Pereira ante el Atlético Nacional, campeón de Copa Libertadores en 1989.
1: Sí,
0: el Deportivo Pereira perdía 3-1 sí, en el segundo tiempo. 3-1 y la remontada se dio en los últimos minutos y empata ese partido 3-3 en un estadio lleno, en la época cuando los hinchas de Nacional y del Deportivo Pereira se integraban, se mezclaban en todas las tribunas. Ustedes ven las imágenes, las pueden buscar. Nacional es pasión, Deportivo Pereira 3, Atlético Nacional 3 en YouTube, ahí lo van a encontrar. Y esas tribunas, los hinchas de Atlético Nacional y Deportivo Pereira mezclados como hermanos, cuando se podía. Y eso fue una época, una remontada época del equipo matecaña, un 3-1 que perdía para un 3-3.
2: Épocas aquellas maravillosas.
1: Cuando lo peor era decir, cuando la peor ofensa era decirle panaderos a los de Nacional. Eso era.
3: No se veía nada. Casa Pelé, me acuerdo que era que fabricaba uniformes, sí, hacía una camiseta que la mitad era con la de blanca con verde y la otra mitad amarilla con rojo. Casa y había muchas, ahí en la 14 muchas personas que la usaban. Alvarito,
4: permítame seguir con estas pildoritas. La segunda,
2: bien, usted, puedo.
4: Yo sé que usted va a intervenir mucho en esta segunda pildorita. Es la cuarta vez que ambos se enfrentan en una final. La primera vez en el 2004 y campeón Junior.
1: Algo de Riboneto.
2: Desde el punto penal, doctor.
4: Y campeón Junior desde el punto blanco, el punto fatídico.
2: Va, lo votó Juan Carlos Ramírez, Juan Carlos el Mono. El penal de Nacional.
4: Ramírez. La segunda. Ramírez.
1: Doctor, había ganado Junior el primer partido 3-0 en Barranquilla. Y perdía 5-1 frente a Nacional en el Atanasio.
2: Y fueron 5-2.
1: Sí. Y Riboneto, el zaguero argentino, hizo el 5-2 y a penales.
3: Esa final es muy buena.
2: Sigamos, muy doctor.
4: La segunda y tercera ocasionalidad que se enfrentaron.
2: Penales.
4: Entre Nacional y Junior también fue desde el punto penal en el 2014, la segunda en el 2015, la tercera en ambos desde el punto penal y ganó Atlético Nacional.
2: Correcto.
4: De tal manera que hoy es la cuarta vez que se enfrentan en finales estos dos equipos, el de la capital de la montaña y el de la capital atlanticense, Alvarito.
2: Hoy, Alvarito, en el 153º día del año en el calendario gregoriano, quedan 212 días para finalizar el año. Día Mundial de la Lucha contra la...
5: No, ya todos los propósitos se quedan para el
2: 27. Tenia gravis.
1: Sí, no, bajar de peso ya el próximo año.
2: Día Mundial de esta enfermedad autoinmune y neuromuscular crónica. Ocasiona debilidad y mal funcionamiento de los músculos. Día Internacional de la Trabajadora Sexual. Hay fiesta hoy.
1: Hay que celebrar, Luisa.
2: Doctor, hoy hay fiesta.
1: Las hijas de Eva.
3: Es que
1: las hijas
3: de Eva. Ahorita aclararon que Álvaro sigue una página internacional. Acá está la que seguimos nosotros, que es la página de las hijas de Eva. Que...
2: Día Internacional de las Trabajadoras Sexuales, Día Internacional de los Trastornos Alimentarios.
4: ¿Y cómo le parece que la Corte acaba de manifestar, no estoy de acuerdo con la Corte, referente a ese tema, que este trabajo no es un verdadero trabajo?
2: ¿Verdad?
4: Y eso no debe ser así.
2: Día Nacional del Perro en Argentina.
4: Es estigmatizarlas a ellos.
2: ¿Cómo, Pulgris? Día de Argentina, Día Nacional del Perro, Día del Graduado de Ciencias Económicas, Día del Bombero.
0: Bueno, eso es un perro con gripa, ¿o qué?
2: En España, Día Nacional del Donante de Órganos y Tejidos. Y en Italia, Día de la República. Doctor, sigamos. Bueno, y aportar algo ahí, Alvarito.
4: Alvarito.
2: A las cuatro finales. Oiga, no, de Nacional Junior.
5: 5-3.
2: 5-3.
5: Perdimos 5-3.
2: Al minuto 98.
5: Al último minuto, un saque del arquero. Oiga, la defensa del equipo, ¿qué?
2: Bueno, los muchachos ahí. El chico debutando le metieron 5.
4: Bueno, ¿alguna cosita, Alvarito?
2: Alvarito, para que quiera aportar a las pildoritas.
0: Este partido será en el Romelio Martínez, ¿no?
2: Sí.
0: Sí, señor, Romelio Martínez.
4: Muy bien.
0: La última vez que el estadio Romelio Martínez albergó una final de Primera División de Colombia fue en el año 1983. Primer semestre del 83. No se entregaba estrella, no se entregaba título, más sido un punto de bonificación en el primer semestre y segundo semestre. La última vez fue en julio del año 1983. Final, Junior Cristal Caldas, Junior Once Caldas, y el equipo blanco le ganó esa final a Junior en Barranquilla con goles de Miguel Rada, el hijo de Antonio Rada, y autogol del Patón Bausa, y el Once Caldas se consagró campeón del primer semestre del año 1983, aquella famosa Copa La Paz. Es decir, que después de 43 años se vuelve a albergar una final de primera división en el Romelio Martínez de Barranquilla.
2: ¿Cómo se llamaba el técnico del Once? Pérez, ¿argentino qué?
1: Américo Pérez.
0: Américo Hernán Pérez. Ese Cristal Caldas que gana allá, da la vuelta olímpica, no se entregaba título, no se entregaba corona, una estrella, y se gana, vence al Junior, da la vuelta olímpica en ese estadio, en esa final. Romelio Martínez de Barranquilla, se retorna de Barranquilla a Pereira, y desde Pereira están las imágenes, las fotos, una caravana épica, una caravana impresionante de hinchas del blanco, desde Pereira, Santa Rosa, Manizales, que eso fue una locura en la época.
2: Por la vía vieja.
0: Era la propuesta de la época y así se celebró.
2: Oiga, por la vía vieja, hora y media.
1: ¿Qué era el premio? ¿Qué era el premio? ¿Participación a...?
2: Nada.
0: No, un punto de bonificación, no.
2: Un punto de bonificación
0: para entrar al octogonal final.
4: Bueno, joven, pildorita 3, mi estimado Álvaro y compañeros, oyentes, director. ¿Tres? La pildorita 3.
1: Apenas.
4: No, perdón. Sí, la pildorita 3.
2: Ah, bueno. Doctor.
4: Y apenas una tarjetita.
2: Sí, doctor, sí, sí.
1: No, es que eso dio antes de ver el director.
4: Junior viene de una magra, desabrida, estereotipada actuación a nivel surcontinental.
2: Es verdad.
4: Eliminado en la Copa Libertadores de América al perder con Palmeiras.
1: Goleado.
4: Y esa derrota lo envió al cuarto lugar de su grupo, y al quedar cuarto también quedó desafectado, apeado de la Copa Suramericana.
2: Correcto.
4: Fue pésimo eso. ¿Alguna inquietud sobre ese tema, Alvarito?
1: No, claro.
4: Pero no se me expanda tanto.
2: ¿Cuarto? Es que estaba hablando del Once Caldas.
0: Junior igualó su segunda peor participación en fase de grupos de Copa Libertadores con 4 puntos.
2: Segunda peor. ¿No?
4: Junior, cuarta, viene por el bicampeonato, Alvarito. Viene por el bicampeonato subsiguiente, consiguiente, de seguido. Porque acaba de ser campeón. El Junior, recuérdenlo, viene por el bicampeonato, algo que no se conseguía desde hace 6 años. Cuando el América, mi estimado Muñoz, cuando el América ganó finalización en el 2019 y volvió a ganar en el 2020.
2: Doctor, ¿eso por qué le dice Muñoz?
1: Usted el estimado le decía, Muñoz.
4: Alejandrito.
2: Usted le decía...
4: No, es que se me escabulló.
2: Usted le decía Alejito, doctor.
4: Alejito.
2: ¿Está bravo con él?
1: Usted es profesor, no, doctor.
6: ¿Está tomando la lista?
1: Muñoz, no. Alejandro.
2: Oiga, pero yo le iba a preguntar a Alejandro, en los 22 años de vida de Alejandro, entonces, ¿qué ha sido lo bueno que ha visto del América eso? Ese bicampeonato. ¿Cuántos años tenía, Alejo?
4: Bicampeonato seguido.
6: Esos dos títulos, sí, ya.
4: Seguido.
2: Eso ha sido lo mejor. ¿Cuántos años tenía Alejo ahí?
5: Bicampeonato seguido.
6: 16 y 17.
2: 16 y 17. Ha sido lo mejor que Alejo ha tenido ahí. Como hincha del América. De resto, solo sufrimiento.
4: Pildorita 5.
1: Pobre Muñoz.
4: Pildorita 5. Felicitaciones, Alejito, entonces, por esa dualidad del América de Cali. Pildorita 5. Nacional ha estado en el pináculo en todo este semestre. Arriba.
2: No ha perdido local.
4: En la parte cimera. O sea, en la liga.
2: De visitante, doctor.
4: Con un rendimiento del 70%. Sí, Alvarito.
1: No, ese es Muñoz.
2: Ese es Muñoz.
4: Ah, con un rendimiento
2: del 70%.
4: Muñoz. Oiga, Diego, un rendimiento muy amplio.
6: Diego, de hecho, cuando el América le gana esa final al Junior, el Junior iba por un tricampeonato.
2: ¿Ah, sí?
6: Había ganado 2 seguidas, sí. Y el América le quitó el tricampeonato.
2: Aquí, ya.
4: Muy bien, Nacional ha estado arriba en un rendimiento del 75.3% con 17 victorias, un empate y 5 derrotas. 6, doctor, ya caí.
2: ¿Solo un empate?
4: Solo un empate.
2: ¿Y con quién empató? Por lo menos, de local creo que empató una vez.
1: Con Alianza.
2: Porque de visitante fueron 7 victorias y 5 derrotas.
4: Y 5
2: derrotas. No ha empatado.
4: Empató.
1: Creo local. Que empató con Alianza.
4: Deiber Caicedo no va.
0: El más reciente bicampeonato, doctor, del Junior, para enriquecer sus pildoritas. El más reciente bicampeonato del Junior fue de Liga Colombiana, campeón segundo semestre de 2018 y campeón del primer semestre de 2019 ambos con Julio Avelino Peliburra Comesaña.
2: Pero de burra, hombre, no burra.
0: Se la ganó Independiente Medellín y al Pasto.
4: Pildorita 6, un jugador muy técnico no va hoy, David Caicedo, está lesionado y Carlos Vaca lo cachoneó el técnico. Por decisión
1: le
4: técnica.
1: Le puso los cachos.
5: ¿Cómo que lo cachoneó el técnico?
4: Por decisión, le puso los cachos a la Vaca, Diego.
5: No, hombre, qué falta de respeto.
2: No va ni en el banco.
4: No va ni en el banco, Diego, por decisión.
2: Y el Pacharlo echó.
0: Por
4: Pacharlo decisión echó. Técnica no va, lo cachoneó.
2: ¿Cuál Pachulí?
4: Teófilo puede
1: el
4: ser.
1: El perfume, hombre.
4: Teófilo puede el ser Pachulí. Su último partido con el equipo Ñerense. Pildorita 7, la 8. Simón García, a mí me gusta ese central. Ese central de Nacional
5: Simón Trujillo.
4: Simón García no va porque está enfermo. No lesionado y no enfermo.
2: ¿Y el venezolano Bello al fin va o no va?
4: Milton Casco no va.
1: El peludo adelante.
4: Milton no va, Pildorita 9. Milton Casco de Nacional no va porque lo cascaron y está lesionado.
1: y Bello, doctor
2: Chachán,
1: Bello.
2: El peludo de adelante.
1: ¿El peludo adelante va o no?
2: ¿El peludo adelante va o no va?
5: Se supone que va, siempre va el peludo adelante.
2: El venezolano, habían dicho que no, Bello.
1: No,
4: pero en la pildorita
2: va o no va.
1: El de los bellos de adelante.
4: En la pildorita 10 regresa uno de mis afectos, el Chichito.
2: ¿Cuál Chichito?
4: Regresa el Chicho Arango, hombre.
2: No, doctor Álvaro, hincapié, se vienes a reír acá, doctor.
1: Hasta
2: carcajeando.
5: Él dice que le aporta su ítem periodístico a la querendona.
2: Es el único que... A ver, el único que es serio aquí es Pulgris y trajo... chorizos.
5: Oiga, no le han dejado dar la nómina Pulgris.
0: Después de las pildoristas les cuento qué periodista le dijo taladro a un jugador de Selección Colombia. Se lo digo seriamente, Dieguito. Un periodista deportivo le dijo en la televisión colombiana taladro a un jugador de la Selección Colombia y ahora se lo digo.
2: ¿Verdad? Juan Carlos Pulgarín Grisales, que hoy trajo chorizos, no ha hablado.
7: Te voy a repetir para el partido de hoy.
2: ¿La terna?
7: Te repitar.
2: Ah, sí. Esa,
1: doctor, ¿quién pinta, pollo de finca?
2: Doctor, usted lo tenía entre sus...
4: No, no tenía nada.
2: Imagine, todos del eje cafetero.
4: Pero tengo las nóminas.
2: Todos los del eje cafetero, menos de Risaralda. A ver.
7: Carlos Ortega de Bolívar.
5: Corteguita.
2: Costeño pitándole a Junior.
7: Sí, señor.
1: Me extraño.
7: John León, del departamento de Caldas.
2: John León, de Alvarito González. Caldas hay como 50 árbitros.
7: Richard Ortiz, del departamento del Quindío.
2: Ahí está, uno del Quindío, uno de Caldas. Risaralda, Álvaro González, le tiene bronca a los de Risaralda.
5: ¿Alguien quiere pensar en Aguilar?
7: José Bautista, del departamento del Tolima.
2: ¿Quién es? ¿El bar?
7: En el departamento.
2: No, ah, en el cuarto.
7: José Bautista del Tolima.
3: De pronto le da
7: en el bar estarán Never Manjarres de Córdoba.
1: Ah, nunca Manjarres.
7: John León, del departamento de Caldas.
2: Es que Álvaro Hincapié equivocó la profesión. Debió
5: otro
2: haber sido juez de línea.
5: En el bar.
2: Debió haber sido juez de línea o árbitro, vea. Dos de Caldas, vea. Álvaro González. Ahí está la mano metida, Álvaro González. Ahí está la mano metida.
4: Bueno, finalmente la pildorita.
2: Sí, doctor.
5: La mano metida en el peludo
4: las
5: delante.
4: Las nóminas para
2: la
4: esta
2: mano
4: noche.
2: Negra.
3: Doctor, pero el peludo sí va a estar allá.
2: El venezolano.
1: El peludo adelante sí va.
2: Pero Casco no va. Y tampoco va. ¿El central quién?
1: Simón García.
5: Tampoco
4: no,
5: va Ospina, lógicamente.
2: Y David Ospina tampoco.
1: Y va a tapar Chipichipi muy de buenas. Siempre tapa finales.
4: Voy a empezar con Nacional. Nacional tiene a Chipichipi en el arco.
2: Ponga la música de Nacional, viejo Willy, por favor. ¿Qué puso ahí?
1: Matiesillo.
2: ¿Quién?
1: Que Tiesillo.
3: Pues cuando comió el penalti en la Copa América.
5: No, qué falta de respeto, hombre.
4: Tiesillo,
5: no.
4: Tiesillo de los mejores de Nacional.
2: Usted también le dice Tiesillo a Tiesillo, doctor. Cristian Garita.
1: Eso está bueno.
2: Doctor, permítame. Sí. Oye, no lo has acabado, Garita Roja, hoy. ¿Quién es, doctor? A ver, la nómina.
4: Castillo, nuestro gran Chipi.
1: Ese es muy de buenas jugar finales, hombre.
4: Haidor, Tiesillo. El caballero le dice Tiesillo, Velázquez y Román. Para
2: usted,
4: mí,
2: ¿por qué uno siempre la ponen en desorden?
4: Bueno, Román.
2: Román.
4: Tiesillo, Velázquez Haidar, y Haidor.
2: Bueno. ¿Y quién? Tiesillo.
4: Uribe.
2: Y Velázquez.
3: Samuel Velázquez.
4: Uribe y Campuzano, una dupla que se perpetúa ahí.
2: Mateus.
4: Y es muy solvente esa dupla, Diego. para mí el mejor volante interno de primera línea del fútbol de Colombia nunca lo tuvieron en cuenta a nivel de selección y es Jorman Campuzano.
3: Pero él le dieron una vuelta por selección.
2: Pero muy pequeñita la vuelta.
3: Pero jugó.
2: Ni siquiera la manzana.
4: Línea de tres en segunda zona del medio campo con Bello, Rengifo y Rodríguez.
3: Ay, tan
4: bello. Y arriba el bestial.
6: Cachetes.
4: Moreno.
3: Bestial, bestial.
2: Ya sabemos por qué, ya saben por qué va Alejo. Alejo va por Morelos.
5: Sonido bestial.
1: Claro, todos los hinchas de América van
4: por Morelos. Es muy malgeniado.
2: ¿Qué dice? Diego va por Nacional. Viejo Willy por Junior. Doctor Cifuentes por Nacional. Mirza por Junior. Pulgris por Nacional. Alejo por Junior. Doctor Guevara por Nacional. Primero dijo Junior, después reculó. Por Álvaro Incapié por Nacional. Chachis por Nacional, Jan por Nacional, Don Pablo por Nacional, Cachetes. Cachetes está...
1: prisionero.
3: No, porque no tuvo unos problemas de desfalco en el Master Burger y lo tienen en investigación.
2: Ah, ¿fue por eso?
5: No, yo creo que Cachetes debe ir por...
6: Descuadró
5: ir por Junior.
3: Descuadró ahí, ya.
2: Cachetes va por Junior, sí, señor. Felipe Euse va por Nacional y Mauricio Vidal va por Nacional. Doctor, y Junior.
4: Junior
2: pongámosla
4: con
2: Junior. Y a Willy, por favor.
4: Silveira.
2: Pongámosla de Junior.
4: Empezó muy dubitativo.
2: La de Junior.
5: No, no, ese en Barranquilla me quedo.
4: Este cancelero.
2: Sí, doctor.
4: Este goalkeeper, como le decía Julio César Villaje, empezó muy dubitativo, pero al final se entronizó en el hincha de atlanticense y hoy es indiscutido cancelbero titular.
2: ¿Qué? Doctor, ¿está suspirando Álvaro o se durmió?
5: Suspiro tan
2: está roncando, doctor Álvaro.
4: Está roncando Alvarito.
2: No falta de respeto la de
4: bueno,
2: Álvaro.
4: Por zona derecha Guerrero, Rivera y Peña por dentro y por la izquierda el peruano.
2: ¡Va Zidane!
4: Sí,
5: oiga,
4: y por izquierda el
5: peruano. Abrochar que Jason Suárez sigue Jason en préstamo Suárez con el Pereira y tendría que volver.
2: ¿Ah, sí?
1: No tire globos, hombre.
4: En primera línea, imagínese, otra dupla que se ha hecho muy solvente.
2: Juancho.
4: Ríos y Ángel.
1: Pues Juancho también es del Pereira, no tendría que volver.
4: En segunda línea,
5: no, pero
4: un
5: es que Juancho, hay que mirar el préstamo.
1: Por eso.
2: Castrillón.
1: Pero, es, que, del
5: pero es que Jason ya cumple el año.
2: Castrillón, doctor, ¿con quién?
4: Y Castrillón con Barrios. Y Paiva en la parte frontal. Aquí tengo un jugador que no lo estoy mencionando porque es un contrasentido a una de mis pildoritas, porque es que yo tengo por aquí a David Resentido y aquí
1: lo van como titular.
4: Lo están ubicando como titular. Yo pienso que
2: ¿cuál David?
4: En defecto David Caicedo.
5: Yo no me acordaba lesionado que David Caicedo jugaba en Junior.
4: Sí, claro.
1: No, es que poco juega.
4: Y entonces, poca oportunidad, pero supongo que ahí debería estar Teo, el famoso Teófilo Gutiérrez.
2: Que le dicen Pachulí, no es perfume, Álvaro Incapié.
4: Bueno. Esas son las nóminas, pero como tienen esquemas iguales, Diego, como estos equipos tienen esquemas iguales, 4-2-3-1, siempre he leído y tengo esa idea que es cierta, que cuando los esquemas son iguales, tienen que venir los sapientísimos con la pelota a desequilibrar esos esquemas y de no igual.
2: Yo puse 1-1.
1: Yo creo que Teo no va a titular. Doctor, ¿no? ¿Chará?
6: ¿Mencionó a Chará?
4: No, doctor, Chará no tienen es que... total. Es más, a Chará no le van a renovar.
2: Chará, no mencionó a Chará.
1: Pero yo creo que Chará es titular.
2: Alejo, resultado para hoy, Alejo.
6: Chará no está convocado.
4: No,
2: ni
4: no,
2: convocado.
4: A él no le van a renovar bien.
2: Alejo, marcador para hoy.
6: Gana Junior 2-1.
2: Pulgris, marcador para hoy.
7: Gana Nacional 2-0.
2: ¿Cómo?
7: Gana Nacional 2-0.
2: Pulgris.
6: 2-0, no, ya acabó eso.
2: 2-0 Nacional. Alejo, ¿qué? ¿Qué dijo Alejo?
3: 2-1 ganando Junior.
6: 2-1 ganando Junior.
2: 2-1. ¿Y la Mirza?
3: 3-1 ganando Junior.
2: 3-1 ganando Junior.
3: Sí, señor.
2: ¿Y el gran Chachán?
5: 0-0.
2: Ay, Chachán. Y yo digo 1-1.
3: Ay, no se moja nadie, pues, esta gente.
2: Doctor Guevara.
4: Paridad, Diego.
2: ¿Cuánto?
4: 500-500.
2: Doctor, ponga de serio, diga. Doctor, ¿cuánto?
4: 1-1.
2: Ah, lo mismo mío. Doctor Cifuentes.
1: No, pues yo también me voy a ir por el clásico 1-1.
2: Ay, me critica. Muy bien.
1: Y a Willy. Una vez al año lo utilizo.
2: Y a Willy, qué pena despertarlo. ¿Cuánto? ¿Cuánto queda hoy el partido?
5: Que gane Junior 2-1, puede ser.
2: ¿2-1?
5: Sí, sí.
1: Quiero la nómina.
2: ¿Y Alvarito Incapié?
1: Quiero la nómina.
2: Álvaro, Alvarito.
8: Ah, cómo extrañamos los chupetines.
0: Atlético Nacional gana 1-0.
2: Ah, sí, sí, pero algo pasó, no sé qué pasó, pero algo pasó. Muy bien.
1: Doquiera se encuentre.
2: Nómina de Colombia para el primer juego contra Uzbekistán. Juan Carlos Pulgarín Grisales, el Caibán Sánchez.
7: Camilo Vargas.
2: Sí.
7: Yo lo cubí.
1: Eso, después marcando la derecha.
7: Daniel Muñoz.
1: Eso, sí. Central.
7: Jerry Mina.
2: Sí.
1: Bien.
7: Santiago Arias.
1: Ah, doble
2: muy
1: lateral.
2: Muy bien.
7: Richard Ríos.
2: Sí.
1: Sí.
7: Juan Fernando Quintero.
1: Ah, muy bien. Vamos con toda.
7: Gustavo Puerta.
1: Gustavo.
7: James Rodríguez.
2: Muy bien.
7: Y los Luis, adelante. Luis Díaz y Luis Suárez.
2: Muy bien. Oh, Pulgues, qué bueno.
0: Le faltó Dairo.
1: No, ahí están. Él sabe que estamos tan mal de lateral de izquierdo que va a poner a Santiago Arias por la izquierda.
2: Es verdad, y a Daniel Muñoz de central. Y a Lucumí como lateral derecho.
1: Sí,
2: no, bien, Pulgues, muy, muy buen equipo. En el 2014, el rey de España, Juan Carlos I, anuncia en un comunicado oficial que abdica en favor de su hijo Felipe, que adopta el nombre de Felipe VI de España. En 2004 mueren en Afganistán asesinados 5 miembros de Médicos Sin Fronteras.
3: Abdica porque tiene más problemas de corrupción.
2: De todo, ¿no?
3: De todo.
2: En 1989 un grupo de científicos italianos descubren un método
1: ¿cuántos que miembros se murieron?
2: Usarse para crear animales transgénicos, introduciendo genes extraños en ratones a través del esperma. En el 2004 mueren en Afganistán asesinados 5 miembros. De Médicos Sin Fronteras. Cumpleaños para hoy, Daniel Méndez, ciclista colombiano, 26 años. Cristian Bonilla, futbolista colombiano, 33 años.
1: Gracias de Manizales.
2: Richard Ríos, está cumpliendo años, doctor.
4: Richard.
2: Nació en el 2000, está cumpliendo 26 años.
3: Microfutbolista.
2: Sebastián Saavedra, 36 años.
3: Piloto.
2: Uy, este estuvo por acá, doctor, que Raúl Quijano le dijo que eso no era un toro, que era una vaca. Diego Toro. 44 años, ¿no se acuerdan?
1: Ah, el delantero, claro.
2: No, era un volante de marca.
1: Diego Toro.
0: Volante de marca de Nacional.
2: Diego Toro, un volante de marca de Nacional que vino acá.
3: Ah, no, ok, sí, ya
2: no me acuerdo. De marco que,
3: ya recuerdo a Diego
2: que,
3: Toro.
2: Que la entregaba mal y don Raúl decía que eso no era un toro, que era una vaca.
1: No me acuerdo.
2: Edgar Perea, nos ponemos de pie y nos levantamos, nos quitamos el sombrero. Edgar Perea Arias, locutor deportivo y político colombiano.
4: El gol que yo escuché a Colombia... Se lo escuché a Edgar Perea, frente a Alemania.
2: Estuviera cumpliendo 92 años el viejo.
4: Espectacular.
2: Había nacido en el 34.
3: Estaba grande el man.
4: Y en la polémica que estipularon en Bogotá, le ponía la pata a todo el mundo.
2: Sí, falleció en 2016. El Kun Agüero, 38 años para el Kun Agüero. Doctor Cifuentes.
3: El yernito de el Diego.
2: Sí, señor. Es el hijo, ¿cuántos años tendrá ya? Uno con papá. Agüero, con abuelo Maradona, con padrino Messi, que salga tenista mejor, que salga pianista. ¿Cuántos años tendrá?
1: Bailarín.
2: Nicolai Davidenko, doctor Cifuentes.
1: Ah, bien.
2: 45 años en el 81.
3: Iba perdiendo Zverev, no sé qué pasó.
2: Un amigo del doctor Cifuentes. Un amigo del doctor Cifuentes, Gastón Stang, futbolista argentino, 46 años. Gastón, no se burle. Stang.
3: No es un homónimo de Gastón Cifuentes.
1: Sí, yo creo.
3: No, se iba perdiendo Zverev contra un español.
1: Sí, sí, Rafael Corda.
3: Algo así,
2: miremos
3: sí.
2: Miremos a ver si perdió.
6: No, pero ya ganó.
1: Porque es el máximo favorito. Pues.
3: Pero en el primer set le estaban dando duro.
2: Mi estimado Chachán, está cumpliendo años Gata Kansky.
1: Gata Vallejo.
2: Vallejo abandonó.
1: Se fue.
0: Gatilla Chachán.
3: Se nos fue Chachán.
1: Gata Fiera.
2: Gata Kansky. Uy, se me perdió la tarjeta roja. Qué inseguridad. Aquí está. Voy a poner roja a
1: ¿quién?
2: A Pulgris. ¿Por burlarse de. Por decirle Gastón a Cifuentes.
1: No.
2: Gata Kansky. Gata Vallejo, ajedrecista ruso. Cumple 52 años. ¿Ah?
1: Gatuela Vallejo.
0: La gatilla.
2: Fallecidos un día como hoy, doctor. Imogene Coca. Actriz estadounidense, falleció en 2001.
1: Se mojó la coca, años. Doctor.
2: René Bon, actriz pornográfica.
1: René Bon.
2: Falleció
1: en 1991.
2: René Bon, actriz pornográfica estadounidense, falleció en el 96. Santiago Bernabéu, el empresario español. ¿Grande o no?
3: Claro, en homenaje se hicieron el estadio.
2: Claro. Había nacido en 1895. Falleció en 1978. ¿Qué pasó con Vallejo?
5: Ahí está. No, aquí está estoy, sino que tuve un problemita, pero aquí estoy.
2: Pero están diciendo gata aquí.
5: Ah, no, no se preocupen.
3: Después de...
5: Ahí están las Tigresas.
3: Él fue el que hizo, el que
0: construyó
3: el primer estadio del Real Madrid llamado el Chamartín.
4: ¿Sabe ya, cómo le dijeron? Gata Golosa.
2: ¿Cómo le dijeron, doctor?
4: Gata Golosa.
5: Pero no tu Gata Golosa, querido.
3: Ay, ay, ay.
2: Casildo.
1: Chachán está cumpliendo años.
0: Gata Locosa.
1: Chachán está cumpliendo René Wong.
2: René Bon, hombre.
1: René Bon, hermano de güey.
2: No, Casildo Condori.
0: Hermano de James Bond.
2: Casildo Condori, guerrillero boliviano, falleció en 1967. Sor Juana Guillén, venerable monja.
1: Sor Agustín. Juana Salazar.
5: Sorpresa.
2: No, ay, Sor Juan.
5: Sor Juana Salazar.
2: ¿Qué? Sor Juana Guillén, venerable monja agustina, falleció en 1607.
4: Charly Sá tenía una hermana llamada Carmen Sá.
2: Doctor, estás muy vieja, doctor. El Pollo de Finca, que es que 3-2 gana Junior. ¿Pollo de Finca es de este grupo o no es de este grupo?
1: Yo no sé, ya lo bajaron.
3: No, yo creo que...
2: No, él no.
5: Ah, todavía está en el grupo de WhatsApp.
3: Bórrelo, borren.
2: Junior 3-2. Muy bien. Álvaro Hincapié, ¿le queda algo, Alvarito?
0: Sí, señor, que... Los últimos 4 campeonatos de Liga Colombiana los han ganado técnicos extranjeros. Invasión de estrellas de técnicos extranjeros. Segundo semestre 2024, el mexicano Efraín Juárez con Nacional. Jorge Baba, primer semestre de 2025 con Santa Fe, uruguayo. Alfredo Arias con Junior en el segundo semestre del año pasado. Y en el primer semestre del 2024, el venezolano Rafael Dudamel con Atlético Bucaramanga. 4 títulos consecutivos, 1 y 4, y el más reciente técnico colombiano que ganó Liga Colombiana fue Arturo Reyes con Junior de Barranquilla en el segundo semestre del 2024.
2: Ahí sale el otro, mi Arthur.
3: Uy, me lo recordaron. Hola, Arthur.
2: Doctor Guevara, ¿usted no tiene un mantel?
1: ¿Un mantel?
2: Mantel pequeño.
1: El mantel.
2: Sí, es que Taliana tiene picnic en la naturaleza.
3: No, no, que yo creo inventa que sí.
2: Un mantel pequeño.
3: ¿Qué se va ayer?
5: Es en serio.
2: Es en serio. Nuestro día de picnic en la naturaleza.
3: Ay,
2: próximo mira, jueves 4 de junio.
5: ¿Y en el colegio?
3: Esperen que eso se va a inventar más cosas de aquí para adelante.
5: Pero eso lo hacen en el colegio.
0: Haciendo zapping en la televisión colombiana de la transmisión del partido de Colombia. Javier Hernández Bonet, promediando el segundo tiempo, me lo encontré coincidencialmente, le dijo taladro a Luis Díaz. ¿Por qué? Porque Hernández Bonet dijo, Luis Díaz parece un taladro, desmoronando, destruyendo a la defensa de Costa taladrando. Rica sobre el sector izquierdo. Usted, le dijo taladro.
2: Usted es muy mal pensado, Alvarito Hincapié.
0: Así le dije.
2: Alvarito, ¿le gustó la entrevista con Miguel Aguirre y con sus padres?
0: Claro, claro, como siempre, Dieguito, usted rebuscándose las entrevistas, porque es que los demás van a tomarse el agua de la nevera, a comerse las galletas.
5: Como usted, por ejemplo.
0: Y a reírse. No aportan entrevistas, no traen invitados, puras risas. Usted es el sacrificado, Dieguito, una buena entrevista, como siempre.
2: Y a comer chorizo, doctor. Y a comer chorizo porque
0: no, es que este programa tiene defensor del oyente, si no lo sabía, Alejito. Con la doctora Claudia Murillo, con el señor Darío Aguirre y el abuelo Miguel, de Miguel Aguirre, que dijo pues que se dijeron ahí, dijo Murillo. La hija que es hincha del Once Caldas.
2: Sí, señor. ¿Y de dónde son esos chorizos tan buenos, Pulvis?
7: Señor.
2: ¿De dónde son esos chorizos tan buenos?
7: El doctor Gabriel que sabe.
2: Pero el doctor Gabriel lo dejó.
4: Diego, son de
5: Santa Cruz, ahí en la 18.
2: 18 con 10, doctor.
5: Sí.
2: ¿Y por qué no comió, doctor?
1: No quiso.
2: El mío se lo cedía al viejo Will.
4: Sí, bo. Las papilas.
5: A usted le encanta hacer su chorizo.
4: No lo...
7: Por la doctora Pepe le
4: dijo, no lo digerieron.
3: Doctor, lo que dijo Chachán, es que a usted le encanta hacer su chorizo.
2: No, Sebastián.
5: No,
2: Angarita lo inventó.
5: No, lo dijo Chachis.
3: Lo dijo Chachis. El doctor está.
5: Sí, lo dije.
2: Bueno, a ver, señor Álvaro Hincapié, ¿cuántos puntos sacó?
4: Yo le regalé mi chorizo al doctor.
2: Sí, le regalé mi chorizo al viejo Willy.
4: Y él se lo chupó, güey.
2: Doctor. Álvaro Hincapié, por favor, ¿cuánto sacó Cucho Hernández ayer? Calificación.
0: Es que no la tocó Diego, sí. La verdad, no la tocó. No porque sea culpabilidad del mismo Cucho Hernández, sino que Colombia en el manejo de la pelota no tuvo... Es que la mayoría de contacto, le frente a ataque fue de Lucho Díaz. El protagonismo fue de Lucho Díaz. Entonces, el centro delantero sacrificado, y si no la tocó, pues... 5 puntos, o sea, no la tocó bien, esto, 5 puntos. Lucho, no fue bajo rendimiento, sino que el esquema colectivo de Colombia no... Nunca le tocó la pelota para que se arrimara en el frente de ataque Cucho Hernández.
2: Fulgris, ¿cuánto para Cucho Hernández?
7: 4.
2: ¡4! ¡4!
7: No tocó la pelota.
2: ¿Y Mauro?
3: Yo estoy adhiero a Fulgris y a...
5: Pero sabe que me parece que sí tocó la pelota. Yo creo que intentó armar asociaciones... Las sociedades,
1: no, intenté
5: varias oportunidades con el Cachito Gómez,
1: sí, pero el Carrascal, el Tinito muy egoísta,
5: tuvo un remate de Chalaca,
1: mucho muy egoísta.
5: A mí me parece,
3: es que el Tinito,
5: a mí me parece que tampoco es que la haya tocado.
1: No, pero no, bueno, en círculo.
2: ¿Cuánto?
1: No,
3: 4.5, y le voy a decir algo.
2: 4.5.
3: En el gol de Lucho, el pase fue horrible de Cucho. Tenía dos opciones y se la tiró al de
2: se le iba a dar al 8.
3: Se la tiró al de Costa Rica.
2: Yo le puse 6, yo creo que ahí se me fue el corazón, pero bueno.
3: Y tenemos un afecto Freddy. Total por no, el yo, Cucho, pero no pasa el examen.
1: Yo tampoco lo paso, 5.5. Yo creo que fue producto también del egoísmo de sus compañeros.
3: Pero es que el Tinito...
1: Ni el Tinito quería hacer su...
3: Quería hacer su partido.
1: Su partido
3: Bogotá,
1: y hacerse...
3: Llegaba tan rápido que cuando... Iba a mirar a quién, no estaban cerca nadie.
1: Él quería mostrarse, él quería hacer la figura. Lucho Díaz también en el egoísmo. Carrascal nunca lo metió un partícipe en el fútbol.
3: Carrascal entonces, muy,
1: no,
3: muy,
1: para mí
3: muy
1: no
3: mal.
1: La tocó tampoco.
3: Es que el primer tiempo lo sostuvo Richard Ríos con Puerta y lo
2: Richard
3: que hacía Lucho.
2: Richard Ríos no jugó bien para mí.
3: Pero
2: para
3: Puerta, mí tampoco. Puerta sí, yo creo
1: Puerta
3: que
1: sí, jugó bien. Puerta sí. Fue el mejor.
5: Para mí Tita estuvo muy discreto.
1: ¿Quién? También
2: Tita muy discreto. Sí.
3: Oh, es que Tita
2: no
3: es para esa selección.
2: ¿Cuánto califica el Cucho?
4: No, conmigo no pierde Cucho porque él no tuvo quien lo alimentara. Y así es muy difícil. Sí.
2: ¿Cuánto entonces?
4: Yo le doy un 6.022.
2: ¿Y Alejo cuánto?
4: Para no parecerme a usted.
2: ¿Alejo cuánto?
6: No, yo no lo puedo calificar porque no puedo ver el partido.
2: La verdad que usted no lo vio. Alejo tiene mucho compromiso.
3: Y Pipe Patiño que está en el gimnasio poniendo de cuajo.
2: ¿Y Chanchacito?
5: ¿Cuánto? No, ya le dije 6.5.
2: 6.5, qué pena, es que no me acordaba.
3: Mucho corazón le meten
1: sí, muy,
3: acá.
1: Sí, muy, muy generoso.
3: El corazón. Yeah.
2: Muy bien, muy bien. Alvarito Capié.
5: Ah, no, si Dairo Moreno hubiera hecho lo mismo, Álvaro le hubiera puesto 9 puntos, 9.3 a vender humo.
3: Yo creo que 9.5.
2: Ay, hombre. Que se murió un técnico de Ecuador.
1: ¿Ah, sí?
2: Sí, señor. El ex seleccionado de Ecuador, Raúl Guerrón, falleció este lunes 1 de junio debido a una enfermedad que le afectó el estómago. Hace días atrás el mundialista, pero no un técnico. El jugador.
0: Guerrón.
1: Sí, apellido, me parece.
3: Sí,
2: fue. Tenía 4 tumores en el estómago detectados en una reciente endoscopia.
4: Permítame un saludo para un internauta, Diego, que siempre nos escucha, Carlos Antonio Sánchez.
2: Sí, un saludo
3: es,
2: para
3: sí, popular. Caliche o Toñito, uno de los dos.
4: Muy amable por saludos, la sintonía.
3: Sí, saludos a Carlos Antonio.
4: Carlos Antonio.
5: Qué grande.
1: Yo pensé que Carlos Antonio Duque, doctor. Que es papá,
0: grande,
1: doctor,
0: grande
1: es papá.
0: Antonio, doctor, Antonio.
3: Sí, es papá Tony.
1: Sí, bueno. Sí, es papá Tony.
3: Ya, feliz. Enhorabuena, gran Tony.
2: Para celebrar su regreso al Mundial de Fútbol, un saludo para él. Por supuesto, los bancos en Escocia lanzaron un billete conmemorativo con la imagen de Scott McTominay. ¿Sé quién es? Haciendo un gol de chilena.
5: McTominay,
3: el mono.
5: El que fue volante del Manchester United y que ahora está en el Napoli.
2: Los coleccionistas ya están haciendo filas virtuales absurdas.
5: Creo que siguen en el Napoli, no estoy
2: y en
5: seguro.
2: En redes los usuarios se burlan de que ahora puedes pagar un café con la cara de un futbolista flotando en el aire.
5: ¡Ah, sí! ¡Juega en el Napoli! No me equivoqué, qué Napoli. Alegría.
2: Muy bien.
1: Ay.
3: Bueno, en Estados Unidos todavía hay complicaciones con el ICE. Para que sepan las personas que van a viajar, ojalá no pase nada, pero...
2: Eso está muy fregado.
3: Está muy fregado. Mientras que en México, bienvenidos todos los hinchas del fútbol.
2: Y más baratico en México.
3: Y más baratico. Sí, señor.
2: Más barato o menos caro, pues podría decirse.
3: Podría decirse menos costoso.
1: Sí, ya, menos costoso es mejor la...
3: Ya las dos sedes de México están listas, disponibles ya para
2: ya está el estadio Azteca listo.
3: El Azteca está hermoso.
2: Es el estadio que más veces ha recibido partidos de Mundial de Fútbol.
3: El Jalisco también ya
1: está listo. El Coloso de Santa Úrsula.
3: Y es que ya es pequeño, antes le empezó con 200.000, 120.000 y ahora va por los 80, ¿no? Cada vez lo encogen más.
2: Doctor Guevara, ¿usted con quién está peleando en el grupo de Hablando Sin Saber?
4: Es que no estoy de acuerdo con Fuachar, Diego.
2: Ah, con Fuachar.
4: Que voy a pelear con un magnate de esos. Para nada.
2: Sí, es que el
4: magnate... que se dedique a lo de él, ¿por qué?
2: Es que él
4: quedó muy ofendido, Diego, desde que tomó vuelo con destino a Medellín.
2: Sí, sí.
4: Y entonces le hicieron los áulicos ahí alrededor... la entrevista y la un tanto expandida y se destapó.
3: Ese es Fuachar, es el papá de todos, que es el que le dicen el gran papi.
2: El papá de los pollitos. El papá de los pollitos.
1: El que le dicen papi.
2: Muy bien. Bueno, Alvarito Capié, muchas gracias, un abrazo, que tenga una feliz tarde. ¿Qué le pasó al puente de cristal?
0: Al puente de cristal, se rompió. ¿Sí? 16.000 millones de pesos de inversión en el puente de cristal, cortísimo por demás. Es un trayecto de 58 metros y que por cuestiones de ubicación de un trabajador la toteó.
3: ¿En serio?
0: La quebró. Sí, quebró un lado del puente. Entonces,
2: ¿cuánto duró?
0: Hubo escándalo.
2: ¿Cuánto duró?
1: No, y Willy, que tenía paseo más fin de semana allá.
2: Pero es que Willy se fue para allá, quebró.
3: Oiga, duró más la última.
8: ¿No he ido? Hace días no voy a Manizales, pero no he ido, ¿no?
2: Pasó.
3: ¿Qué tal? Duró más el doctor en Canchiscán.
2: Se montó, sí, doctor, se montó en el puente nuevo.
8: No, yo no he ido por allá. ¿No?
1: Va a hacer daño a Manizales.
8: ¿Qué tal? Ya, no voy a Manizales desde abril.
1: La última vez.
8: Desde abril no voy a Manizales. Qué bien semana.
2: Alejito, un abrazo, que esté muy bien. Feliz tarde, gracias.
1: Chao, Muñoz.
9: Chao,
2: soldado Diego, Muñoz. Chao.
3: Chao, Muñi.
2: Chao.
9: Presente.
2: Chao. Chao, estimado Chazarcito, un abrazo, feliz tarde.
3: Hasta luego.
1: Chao, Catalina.
2: Se le salió un gallo.
8: Con patrocinador y todo, ¿eh, María?
1: A nombre de Claudio.
9: Porque Gabriel.
2: ¿Cuántos trajo? ¿Cuántos chorizos
7: trajo? 10.
2: 10.
3: Muchas gracias.
2: 10 de cacao.
8: 10 chorizos.
2: 10 chorizos.
8: Carnicería Santa Cruz. En la 18.
2: Dos para Cifuentes, dos para el viejo Willy. Uno para Pulgris, uno para Mauro.
8: Y ahí quedó. ¿O qué lo hicieron?
1: Doña Luz también se
8: comió uno.
3: Pulgris dos.
8: Pulgris se comió dos. Pulgris se comió dos. Doña Luz se llevó uno también.
3: Muy bien. Para todos. No, el
1: gran Pulgris. Y Willy se comió cinco. Chao.
8: No, cinco no.
3: Ya me hicieron dar pena para el viernes porque viene la natilla del doctor. Viene también.
8: Ojalá que sí cumplan.
2: Muy bueno, ojalá cumplan.
8: Sí, sí, este viernes sin estrella.
2: Alvarito Incapié y Castrillón.
8: Sí, vamos de simulacro.
2: Un abrazo, Alvarito.
3: Porque se acabó ya este año.
8: Sí, sí, simulacro.
0: Sí, señor, un abrazo, Dieguito. A esta hora está jugando Gana contra Gales. Gana, que tiene como técnico de portugués Carlos Queiroz. Y Carlos Queiroz dirigirá su quinto mundial. Y va a estar igualando en la segunda posición de los picos con mundiales dirigidos a... a...
2: ¿A quién?
0: Se me escapa el nombre.
2: ¿La selección?
0: Sí, a...
2: Carlos Queiroz.
3: Carlos Queiroz tenía un buen representante acá en Colombia. Carlos, también llamaba Carlos, se llama.
2: ¿Cuál?
3: El defensor de Carlos Queiroz, Carlos Antonio. Lo defendía más que...
2: Sí. Pero le hicieron la cama.
3: Bien hecho.
2: Muy bien. Muchas gracias, don Mauricio Angarita de Tancor, que está muy bien.
3: Gracias, Diego. Enhorabuena.
2: Enhorabuena.
3: Chao, chao.
2: Muy bien. Muy bien. Entonces, mi estimado Alvarito, un abrazo. Gracias, Pulgris, que esté muy bien.
7: No, director.
2: Carlos Queiroz dirigirá Ghana en el Mundial 2026. Tiene 73 años, mi estimado Alvarito. Las Estrellas
0: está
2: Negras.
0: Está dirigiendo y está en el banco técnico de Ghana. Están empatando 0-0. Ya se salvaron de un remate de travesaño. Será su quinto mundial y va a estar igualando a Bora Milutinovic en la segunda posición de los técnicos como mundiales dirigidos.
2: Muy bien, muy bien. Entonces, ¿qué fue lo que le olvidó a usted?
0: Bora Milutinovic. Bora Milutinovic.
2: Ah, sí.
0: El técnico yugoslavo dirigió 5 mundiales, ahora lo va a igualar en la segunda posición Carlos Queiroz, 5 mundiales, porque el primero es Carlos Alberto Parreira con 6 mundiales dirigidos.
2: Ah, qué bien. Gracias por el dato, Alvarito. Y seguimos con usted, con los datos, con don Pablo Emilio Castaño Rivera, que ayer cumplió años y hoy va a estar, como siempre, dirigiendo Tardes de Plancha. Cerramos entonces con Alvarito Hincapié Castellón y su informe con Tejas y Cubiertas del Eje. 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
12: Así es, Dieguito, a esta hora en Tarde de Plancha vamos con el informe acostumbrado, el informe estadístico. En Hablando Sin Saber, Fútbol al Revés en la Querendona Radio 1270 AM. Con bombos y platillos, la Selección de México anunció la convocatoria del experimentado arquero Guillermo Memo Ochoa. Dicen que va a jugar su sexto mundial, lo cual no es cierto. Una cuestión es jugar un mundial y otra cosa es asistir. No obstante, Guillermo Ochoa no jugará su sexto mundial, asistirá a su sexta Copa Mundo, que es totalmente diferente. El mérito es que haya actuado, aunque sea un minuto, en cada uno de sus mundiales para estar en la estatura de un Cristiano Ronaldo o de un Lionel Messi, de los que han jugado verdaderamente en cancha 6 mundiales. Guillermo Ochoa no los ha jugado, realmente ha disputado, ha atajado en 3 mundiales, en Brasil 2014, con México 4 partidos, en Rusia 2018 4 partidos cuando lo dirigió el técnico risaraldense Juan Carlos Osorio, y el reciente Mundial en Qatar 2022, en el Arco Manito 3 partidos, para un total de 11 encuentros mundialistas. Guillermo Ochoa fue convocado, estuvo presente en el Mundial de Alemania 2006, no lo jugó ni un minuto, y en Sudáfrica 2010, ni un minuto atajó Guillermo Ochoa. Bajo esta explicación estadística, únicamente 2 jugadores en la historia de la Copa Mundo si van a llegar a 6 mundiales disputados en cancha. 6 mundiales jugados en cancha. El argentino Lionel Messi jugó en Alemania 2006, 3 partidos, en Sudáfrica 2010, 5 encuentros, en Brasil 2014, 7 juegos, en Rusia 2018, 4 partidos, en Qatar 2022, 7 partidos, y en 2026 sí jugará con Argentina, ajustando su sexto mundial disputado. El argentino Lionel Messi. Cristiano Ronaldo será el otro que va a ajustar 6 mundiales jugados, no asistidos, jugados en los campos de juego mundialistas. Estuvo en Alemania 2006, 6 partidos, en 2010 Sudáfrica 4 encuentros, en Brasil 2014 3 juegos, en Rusia 2018 4 partidos, y en Qatar 2022 disputó 5 encuentros, y en este 2026 en Norteamérica sí va a disputar su sexto mundial Cristiano Ronaldo y Lionel Messi, los únicos que verdaderamente en la historia los va a encumbrar como los dos únicos jugadores con 6 mundiales jugados, disputados, no asistidos, jugados verdaderamente en toda la extensión de la palabra, en toda la extensión de la estadística. Para Tarde de Plancha, en Hablando Sin Saber, Fútbol al Revés, soy Álvaro Hincapié Castrillón. Hincapié Datos, abrazo cordial. Feliz Tarde de Plancha para todos.
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11: Lo estaba nombrando, el hombre que se roba todas las miradas, se habla mucho del fútbol internacional, que de México, que de Brasil, que de Europa, en fin, tiene más ofertas que esos centros comerciales en plena época de Black Friday.
12: Black Friday. Que abran la cabecita de ese muchacho con todo eso que dice usted, Jota.
11: Pero sabe, Guillermo, que es un muchacho muy centrado, vive con los papás todavía.
12: Pero es muy difícil que uno no se toque con eso.
11: Sí, eso afecta, no crea. Uno pasar de ganarse un dinerito normal como cualquier ciudadano como nosotros a hacer un excelente contrato y aparte de eso tener tantas ofertas publicitarias, porque muchas marcas ya lo están buscando. Ustedes acabaron de escuchar una, dice que para disfrutar al lado de él. Y otras más que ya lo están firmando a Juan Manuel Rengifo. Escuchemos lo que dice del equipo verdolaga, que puede ser un equipo dañino.
13: Bueno, yo creo que nosotros somos un equipo muy unido, somos un equipo que cuando estamos conectados todos, somos un equipo muy, muy dañino, que tenemos mucho daño en el frente de ataque, pero que también tenemos una defensa muy, muy sólida. Y lo hemos demostrado en todo el torneo y también ahora en las finales que hemos recibido muy pocos goles. Siento yo que esos son los, como las fortalezas más grandes que nosotros tenemos, la unión, el hambre que siempre demostramos de querer que sean campeones por estar en este.